0: hasta las 12. Esto es Románticos en la 100.
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0: Solo clásicos de los 90 en esta noche para acompañarte a disfrutar de grandes clásicos en la 100. Esto es Duran Duran. Come on down.

a las 21 horas y 27 minutos en este miércoles, que tiene 11 grados 8 décimas de temperatura, 81% es la humedad y el cielo se encuentra despejado. Ingresá a la 100.com.ar, que allí tenés más info del estado del tiempo. Miércoles que ya va entrando en sus últimas horas, nosotros te acompañamos con canciones que traen recuerdos y que hacen que cada momento se disfrute un poquito más.

Fede la siente, acompañamos. Con más música sin pausa. Bad English. When I See You Smile. 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

0: miércoles por la noche, clásico de los 90 aquí en la 100. Escuchábamos a Ten Sharp. You.
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0: Seguimos juntos aquí en las 121 horas y 53 minutos, miércoles por la noche, la ciudad en movimiento, y te cuento que en autopista Buenos Aires La Plata hay reducción de calzada que va desde el kilómetro 20 al 21 sentido a La Plata por tareas de mantenimiento. Trenes subtes están funcionando con total normalidad.
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0: lado romántico de la ciencia, una wet. Love is all around. Ya llegó los 90 para acompañarte en una nueva hora aquí en Románticos. Nueva hora que vamos a disfrutar de grandes artistas como Red Hot Chili Peppers, Robbie Williams, The Cranberries y muchos más. Hasta la medianoche. Estamos juntos en la 100.
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romántico de la 100, Sinéad O'Connor, Nothing Compares to You. Una gran balada que fue escrita por Prince y que la cantante tomó siendo una composición relativamente desconocida y la terminó convirtiendo en uno de los grandes himnos emocionales más reconocidos de la década del 90. Sonaba a las 22 horas y 29 minutos con 11 grados 7 de temperatura en la ciudad de Buenos Aires. La música no se detiene aquí en la 100. Joan Osborne, One of Us.

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Fabiana Cantilo. Nada es para siempre. Horas y 42 minutos, 11 grados 7 décimas la temperatura en la ciudad de Buenos Aires y el cielo se encuentra despejado.

0: Estás escuchando Románticos en la 100.
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0: Los Rodríguez, Me estás atrapando otra vez. Una hermosa balada de la banda argentina-española del año 93 forma parte de su gran disco Sin Documentos y suena a las 22 horas y 54 minutos. Y repasamos el tiempo para el resto de esta semana. Mañana jueves tendremos un hermoso día con mínima de 10 y máxima que va a llegar a los 22 grados y con sol durante todo el día. Y el viernes similares condiciones, mínima de 11, máxima que también va a llegar a los 22 grados y el cielo algo nublado. Ingresa a la 100.com.ar que tenés más info del estado del tiempo.
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0: Seguimos juntos aquí en la 100, 22 horas y 56 minutos en este miércoles mitad de semana. Bueno, te cuento cómo está la calle, autopista Buenos Aires, La Plata está sin demoras en ambos sentidos. Lo mismo para General Paz. Y en lo que respecta al transporte público, trenes subtes funcionan a horario.
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0: escuchando El Lado Romántico de la 100. The Cranberries, Linger. Y así, casi sin darnos cuenta, vamos llegando a los últimos 60 minutos de esta noche aquí en Románticos, clásico de los 90 en la 100, para acompañarte a cerrar esta jornada de la mejor manera. En esta última hora vamos a escuchar a los Rolling Stones, a Sting, Guns N' Roses y muchos grandes artistas más.
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en el lado romántico de la cena escuchamos a Marc Anthony. You sang to me. Y a veces el amor está ahí, está cerca y tardamos en darnos cuenta hasta que un día entendemos que esa persona ya es parte de nuestra vida. En este clásico de los 90, es lo que nos contaba Marc Anthony, sonaba a las 23 horas y 26 minutos. 12 grados 2, la temperatura en la ciudad de Buenos Aires. Aquí The Rolling Stones, Out of Tears.

de la cena escuchamos canciones ideales para terminar el día. Simple Red, For Your Babies. Un clásico de los 90 de la banda liderada por Mick Jagger suena aquí en Románticos. Son las 23 horas y 39 minutos, 12 grados 2 es la temperatura en la ciudad de Buenos Aires y el cielo se encuentra despejado.

0: el lado romántico de la cena escuchamos a Boy George, The Crying Game, un clásico de 1992 que habla de un amor que termina dejando dolor, de esas relaciones en las que hay sentimientos fuertes pero también existe la decepción y la tristeza. Sonaba en el lado romántico de la cena.
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0: Seguimos juntos aquí en la 100, 23 horas y 57 minutos, 12 grados 2 la temperatura. El cielo se encuentra despejado y te cuento que este jueves tendremos una mínima de 10, máxima 22 grados, sol a pleno durante todo el día, y el viernes mínima 11 y máxima 22 grados.
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esta hermosa balada de los 90. Así cerramos el lado romántico de la 100. Roxette, Spending My Time. Gracias por estar del otro lado. Te invitamos mañana a partir de las 20 a compartir la mejor música aquí en el lado romántico de la 100. Carolina Moyo estuvo en la producción, Tomás Kerkovic a cargo de la musicalización, Ariel Dota coordinando, Diego Pozo en la dirección general de la radio. Mi nombre es Walter Sterzer, te invito a que compartamos más canciones en la hora de los lentos.

Bienvenidos a todos a la hora de los lentos en la Cien. Comenzamos a disfrutar de esta noche de jueves, compartiendo la música que vive en tus recuerdos. 2 horas donde al silencio de la noche le ponemos canciones.

Seguimos juntos en la hora de los lentos. Y en estos momentos de calma donde la noche nos brinda esa conexión especial, la música es la gran aliada para dejarnos llevar con esas canciones que nunca olvidamos. Suenan aquí en La 100.

jueves, que te invitamos a quedarte a escuchar lo que el tiempo no olvida. No te vayas, que hasta las 2, esto es la hora de los lentos en la 100.

Esto es la hora de los lentos en la 100. Más que canciones, experiencias donde la música te conecta con lo más profundo de vos. Hasta las 2, estamos juntos en la 100.

sin dudas. Estas son canciones que le quedan muy bien a la noche, ¿no? Y ahora quiero compartirte una reflexión que para mí viene muy bien para este momento del día. Cambia tus pensamientos y cambiarás tu mundo. ¿Cómo te sentís? Nos quedamos con vos hasta las 2, en la hora de los lentos, en la 100.

0: veces. Volver sin avisar. Catalina Bayar.
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5: Son las 6 de la mañana, 58 minutos.
6: Temperatura 10 grados. Humedad 87%.
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0: 7 de la mañana, 11 minutos. A ver cómo va a estar hoy, este jueves.
1: Uy, Santi, te diría ya que estamos en enero, 24 de máxima para hoy.
0: Bueno, hermoso para hoy.
2: Hermoso,
1: me encanta. Pletórico.
3: Pero pasamos de la nieve a los jotas, chicos.
0: Pasamos de la nieve a la chancleta.
1: Bueno, no te quejes, porque después decís dónde seco la ropa.
3: ¿Dónde pongo todo?
1: Hoy es día para tender.
3: Hoy es día para sacar el tender.
0: Bueno, ahí estamos. CetroGar presenta el deporte en el Club de Moro. Adelante.
4: Claro que sí, porque ayer Estudiantes jugó por Copa Libertadores los cuartos de final y le ganó 1-0 a Corinthians en Brasil. El pincha sacó la mística que tiene con gol de Alexis Castro a los 41 minutos. Cuando todo estaba encaminado para terminar 0-0 y que vayan a los penales, 41 minutos del segundo tiempo, Alexis Castro metió el 1-0. Pero después el partido se complicó porque en el adicional, minuto 96, el árbitro pitó penal.
0: Penalazo.
4: Para Corinthians. Penal. La tocó con la mano el jugador, penal para Corinthians. Memphis Depay, el delantero holandés. Los hinchas del pincha se agarraban la cabeza.
0: Ah, dijeron acá lo
4: pata. Se veían en penales, pero Memphis Depay la colgó, la mandó a Curitiba la pelota más o menos. Y el UNEI está contento. Nuestro
0: productor. Contento y sin voz estamos, pero bueno.
3: ¡Ay, cómo estás, hijo!
0: Estás dicho, amigo.
3: ¡Qué manera de disfrutar!
5: No, tremendo, tremendo. Estudiante sigue demostrando porque es el cuarto grande ya.
0: ¡Pará! ¡Pará! Estás subiendo un montón de calor.
6: Se aprovecha que bueno, no está Fernando.
5: El único argentino en semifinales de la Libertadores.
6: No, el cuarto, pero es el quinto y despeja cualquier duda.
0: El cuarto es un montón.
6: O el sexto, perdón.
5: No, qué sexto.
4: Sexto, séptimo, más
5: estamos
4: o menos.
5: Representando al país, el único, defendiendo acá.
6: Pero no fuiste a defender a Gran Hermano anoche, veo.
5: No se puede estar en todo el mismo tiempo.
0: No, la próxima, claro, andando a pedirle a Estudiantes.
6: Hay que bajarle el sueldo.
0: Te doy una mano, coso.
6: Hay que bajarle el sueldo,
3: No, tranqui.
0: Obvio.
4: Bueno, ahora Estudiantes espera por el partido que se va a disputar hoy para conocer a su rival.
0: ¿Tanto gritaste, Elu?
6: Claro, la casa, aparte.
5: Tremendo, desperté a todos los vecinos.
0: ¿Y desde tu casa?
5: Desde mi casa,
0: loco, malo.
6: Por aparte, seguramente el único grito del barrio.
5: No, pero con el mío ya era suficiente, estoy seguro.
3: ¿Cómo quedó?
5: Pero encima fue el gol y el penal errado, muchas cosas.
4: Estudiantes espera entonces el resultado de hoy entre Flamengo e Independiente del Valle para conocer al rival que enfrentará en las semifinales de la Copa Libertadores.
6: Vamos, Globo.
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0: Bueno, 7:15 esta mañana, ya con un pasito en la primavera, Maju sigue bordando el...
3: Sí, volví.
0: Los canutillos.
3: Sí, tuve que sacar la lana anoche que le había puesto entre medio de cada canutillo y va.
0: ¿Lana?
3: Sí, le puse unas tiritas de lanita para que abrigue, ¿viste? Porque venía siendo frío. Ahora todo canutillo, está quedando, ja, un soñado.
0: Bueno... Qué raro poner lana a una bikini. ¿Sí? Ahí abajo le pones como lana.
1: No, se usaba en una época, las de crochet.
3: Venía haciendo mucho frío, y dije, me voy a morir.
0: Le está surciendo lana.
1: Claro, ella cada canutillo le pasaba una lanita de lana.
3: Sí. Bueno, yo me puse a sacar.
1: Canutillo es vidrio, Santi, entonces toma temperatura corporal.
0: Pero la lana no me queda como vello púbico ahí abajo.
3: Bueno, me tenía que abrigar, Santiago. No estoy para tomar frío. Yo me agarro una gripe ahora, me
0: pica,
3: me lleva.
0: Un picor, bueno, buen día.
3: Una roncha.
0: Bueno, chicos, tengo acá la mejor panadería de la Argentina.
3: Vamos.
9: Ay, a ver.
10: Qué bueno está. Ay, la panadería, me encanta.
9: En una época hacía la ruta de la media luna.
0: En este momento está considerada una de las mejores del mundo.
3: ¡Opa! ¡Ah, miércoles!
9: ¡Ay!
0: La mejor panadería tradicional es argentina.
9: Tradicional.
0: Y tiene casi 100 años.
6: Ya sé cuál es.
1: La Argentina de San Isidro.
6: Una de Luján.
0: No.
3: La Vicente López.
0: ¿Cómo se llama?
6: ¡Ay! Me mata. ¿Es la de Luján? Y para mí es una de Luján.
3: ¿Por qué de Luján?
9: Dos escudos.
0: No.
3: ¿Dónde está? ¿Dónde está? ¿Acá en Buenos Aires o en el interior? ¿Acá en Buenos Aires?
6: Yo, es una que tiene, creo, una que tiene un horno gigante, gigante, gigante.
0: Ah, bueno.
2: Toda, boludo.
6: Para,
0: y no me digas que hay bolsa de harina.
2: Tiene una puerta de ingreso.
6: Déjame hablar.
0: Hace 100 años, sí, una balanza.
9: Una balanza, claro.
6: Arteaga.
0: Arteaga, bien sordo, un aplauso.
1: Lo buscó. Santiago lo buscó.
6: Les hice varias notas. Me metí en el horno. Por eso quería contar lo del horno gigante. El horno.
3: Ay, qué peligro.
1: Y el golpe de horno.
9: ¿Por qué no te quedaste ahí adentro del horno?
6: Váyanse acá.
3: Arteaga.
6: Arteaga.
9: A ver, increíble. ¿Dónde
0: está? Yo iba a decir que panadería Arteaga, fundada en Buenos Aires en 1931. Recibí un premio como la panadería del año a la justamente a esto que premia a la panadería tradicional, ¿no?
6: Gran esta panadería, muy bueno. Lo que yo decía es que tiene...
0: Se ve impecable, las fotos de la panadería se ve impecable, bien, bien, bien de estilo así como totalmente colonial, señorial.
9: Ay, qué linda, ¿cómo no la conozco yo?
0: ¿Dónde está Sorbo?
6: En Balbín.
9: Claro.
6: Claro, yo lo que iba a decir
1: Saavedra.
6: Es que tiene un horno bastante grande y que cada vez que vas a la panadería toda la gente pregunta por el horno para ver si lo puede conocer. Hice algunas notas en ese lugar.
2: ¿Tanto? ¿Sí? ¿Para ver un horno?
6: Qué referente. No, en serio. Todas las panaderías justamente hablan de eso.
0: Con nuestro compañero.
6: Yo no lo puedo creer que Bofeta...
2: Es que me asombra que la gente quiere ir a ver a conocer un horno. Nunca lo he escuchado en mi vida.
6: Porque es histórico. Es cierto. Es histórico.
0: La gente pide conocer a Messi, al Papa, pero el horno...
2: Quiero conocer el horno.
6: Nah, bueno, es una falta de respeto.
0: Dani dice, ¿qué va a llevar?
6: No es argentino no es argentino Feta.
0: ¿Qué va a llevar? Un kilo de flauta. ¿Y me dejas conocer el horno?
2: Claro. La cabina del avión quiere conocer, pero
11: no, es que deben hacer muchas visitas a los colegios.
6: Muchas visitas.
11: En 5 hacíamos visitas a las panaderías para conocer los hornos.
6: Gracias, Guille, gracias.
11: Para Elu vive a 3 cuadras, Santi, así que podríamos
0: probar. A ver,
11: probar.
0: Da testigo, de testimonio.
1: Y con lo que le queda de vos.
0: Con lo que te queda de vos.
2: ¡No, el horno de la panadería!
0: Es tremenda la panadería. Tiene un
6: horno.
0: Sí, tiene un horno gigante. No, y todas las facturas además son gigantescas, la verdad.
6: Y porque el horno es gigante.
0: Porque el horno es gigante.
6: Gracias, Elu.
11: ¿Qué van a mandar?
0: ¿Qué van a mandar? Me gané unas con chip de chocolate, hacen. Nunca había visto.
3: ¿Sí?
0: Nunca. Qué poca facilidad de palabra tenés.
3: Hacen panetones.
0: ¿Cómo es? ¿Qué dice la gente del barrio? ¿Cuándo la conociste por primera vez?
5: Hace poco estoy viviendo ahí, pero cada vez que vas hay mínimo 20 números para hacer fila. Cada vez que vas es media hora, entre media hora tenés que hacer entre media hora y 15 minutos de espera porque si no, no te llevas nada. Y si llegas tarde...
11: Mi papá decía, yo para comer no hago fila.
1: Mi papá
5: no, pero esto vale la pena, la verdad.
0: Y pesaba 200 kilos, así que mirá.
1: Sí, papá pesaba eso.
11: Y ahora no hace fila.
1: No,
0: pero en algún lugar pasaba rápido. No, yo igual tampoco, soy como tu viejo Guille, a mí no me gusta hacer fila para nada.
11: Claro.
0: Pero reconozco.
11: Había un tenedor libre en Mar del Plata muy famoso que el brasero se llamaba y había una fila de 4 cuadras. No, yo me como un sanguchito acá en la esquina.
0: Pero por algo, generalmente cuando hay fila es porque se come algo muy rico y a muy buen precio.
1: Hay que ir lamentablemente hay que ir a los lugares donde hay gente.
0: Sí.
9: Y bueno, que viste
0: la ruta que parado donde están los camioneros.
1: Claro,
9: y cuando vas a un lugar y está lleno de gente, decís, bueno, acá se debe comer bien y te quedás. Cuando no hay nadie.
0: Y aparte, fresco.
9: Sí, claro, fresco.
1: Hay una casa ahí de comida armenia, ahí en Palermo. Siempre había una cuadra de cola. Ahora, bueno, claro.
0: Lo que pasa es que ahora, con esto de Instagram y de TikTok, hay muchos negocios muy chiquitos en muchos barrios que son virales.
1: Sí. El bodegón de las abuelas ahí en Villa Crespo es un éxito.
0: No, pero ves muchas de estas cafeterías. Hay uno que vende este café con la parte interna de chocolate. Que siempre mucha gente esperando. Hay heladerías que fila también, bueno, panaderías. Pero bueno, esta es la panadería considerada en este momento la mejor del mundo, o una de las mejores del mundo.
1: ¡Qué bien!
0: Arrancaron allá por el año 1931, casi 100 años, chicos.
9: Ay, quiero ir a probar ahora.
0: Sí.
1: Y que el Lunay te invite a tomar mate.
9: Sí.
6: Anda con tiempo.
0: ¿Cuál es el producto? ¿Qué es lo que no puede fallar en una panadería?
1: La media luna.
9: Ay, sí, para mí también.
3: Para mí el pan.
0: Pero, ¿qué pan? Porque viste que todas son expertas en algún tipo de pan, no en todo el
1: claro.
0: Pan.
1: Claro.
3: No, bueno, pero el pan flauta, como los típicos.
9: Oh, bueno, las cremonas también.
6: Y el bizcochito de grasa.
0: Sí. El librito.
1: Sí, me parece la cremona.
3: Para
1: a Santi
3: mí
1: le gusta de horno de leña.
3: Yo la mido en torta negra. Si la torta negra es rica, puede ser que todas las facturas sean ricas.
6: No es factura torta negra.
9: Sí, no. es factura.
6: Sáquela. No tiene que ser una factura. No tiene que ser una factura.
3: ¿Cómo la vendés?
6: Para
0: los porteños no es importante.
9: Sí es importante, chicos. Yo soy porteña y es para
2: importante es el horno.
6: No, es importante. Para
3: porque el señorito le interesan otras cosas.
2: El horno es importante.
9: A mí me encanta.
0: Somos del interior, la torta negra. La torta negra para los interiores es una institución.
3: Sí.
6: Es parte de la...
9: Soy del interior y para mí también. Es una institución y yo chequeo las tortas negras de mi barrio. Digo, a ver.
0: Acá me dice mi hija más grande, Cata, dice: la torta negra es la factura más infravalorada.
6: Tiene razón.
0: Increíble, dice.
3: Sí. Increíble.
0: Pero es cierto que no se le da mucho valor acá.
6: Acá.
0: Para mí, el porteño es muy, muy, muy de la medialuna.
6: Sí, claro.
3: Le encanta la medialuna porque desayuna medialuna.
6: Es la francesa.
3: Es el café con medialuna, te venden.
0: No, porque la Costa, Costa llegó un día con una boina y Bebe le dijo que pasé el chaqueño para la vecina. Y ella venía como recién llegada de Francia.
3: Y ella lo perdonó.
6: Yo venía chorreando París, chorreaba París.
11: Y corrió.
6: El chaqueño para la vecina.
3: Y vos todavía le decís que querés ir con él a todos lados. No. ¿Cómo es la vida?
0: Producto de panadería Sorbo, uno que elijas.
6: Factura con pastelera y membrillo.
0: Rica, vos. Sí.
3: Banco.
9: Yo voy a elegir las masitas finas.
6: Ah, y Gilla Murano.
0: No es tan común ahora la masa fina.
9: No, pero yo tengo una panadería que es muy, muy buena en mi barrio, que es cara, que vos las tienen exhibidas como si fuesen joyas.
3: Claro,
9: joyería.
3: Claro.
9: Hay una cierta, como que me obnubilo cuando empieza con la bandejita, empieza a servir. Me quedo así como colgada mirando, como
0: y
9: una pavota.
0: Cuando vas a la vitrina que corren ese vidrio que hace.
3: ¡Ay, qué momento especial! ¿No te quedás mirando?
0: Agarra la espátula.
9: Sí.
0: ¿Viste?
9: Sí.
0: Necesitas meterme una de esta. Dos de aquella. No. De la que está atrás. Y viste que siempre en la panadería te quiere servir la que es clavo.
9: Claro.
0: No, esa no.
9: Hay que estar atento. Porque no digas servir lo que quieras. No. Atento ese momento.
6: Loco.
3: Hay que estar muy atento porque cuando vos te descuidas te meten
9: el clavo.
3: Sí.
9: Sí, me encanta.
0: ¿Cuál es tu masa fina favorita?
9: ¿La mía?
0: A mí la arrolladito me gusta.
9: Mira el arrolladito.
0: Borrachito, ¿viste?
9: A la panadería que voy yo, que es muy arriba, no será Arteaga, pero es muy arriba de mi barrio, tienen como una...
11: ¿Cosito de lemon pie?
9: Sí.
3: Rico.
9: Y hay uno de frutos secos que también tienen, que me encanta. Sí, qué rico.
0: Muy rico.
9: Y siempre como yo los nombro acá, me regalan algo. ¿Sí? Es Ruiz. Ahí es sobre la calle.
3: Traete algo.
9: Premium.
6: High level.
0: Está bueno, bebé.
6: Top.
9: ¿Vos viste lo que es el local adentro? Parece una joyería.
6: ¿Y el horno qué tal?
9: No entramos al horno. No me dejaron entrar.
0: Para Feta, ¿y vos cuál es tu producto de panadería?
6: El bizcochito de grasa, pero me gusta el que es blandito, no el crocante.
0: Oh, estoy como Fernando Carlos.
6: El que es blandito.
11: El
6: crocante es el de paquete. El de panadería tiene que ser blandito.
11: El que comía varilla.
0: Tu abuelo se llamaba Varilla, pero para, son flaquitos ya de rama paterna o materna.
6: Materna, muy flaco, rama materna muy, muy, muy flaco. Mi vieja es muy, muy flaca. De hecho,
9: suerte, los odio. Yo quería ser de tu familia.
0: Vos Feta, tu abuelo Varilla y tu mamá, ¿qué es? Apio.
6: No,
0: una varita de apio.
6: Burlete.
3: Grisín, la mamá es Grisín.
6: No, flaca. A mi vieja siempre le dijeron flaca.
3: La flaca.
0: ¿Cómo se llama tu mamá?
6: Estela. Y
0: Estelita, un beso te mandamos.
6: Y vos sabés que me pasó algo.
0: ¿Escucha tu mamá?
6: Sí, escucha. Sí, escucha.
0: Un beso para tus viejos entonces.
6: Gracias. Y pasó algo, vos sabés que en tercer grado yo me sentaba adelante y una señorita agarra y me dice: ¿tu mamá se llama Estela? Sí, le digo. Y me dice: yo fui la señorita de tu mamá también.
3: No.
6: Y me dice: pero yo no tengo el apellido de mi mamá. Me dice, y le digo, ¿pero cómo? Me dice, porque sos tu mamá con el pelo más corto.
3: Por lo flaquito, claro, lo chiquitito.
0: Claro, sí. Escúchame. ¿Y qué tiene que ver la factura? ¿Y tu viejo cómo se llama?
6: Marcelo.
0: ¿Y qué hace Marcelo?
6: Ahora están juntos y ahora los dos son jubilados. Mi viejo toda su vida fue comerciante y lo último que tuvo fue un lavadero de ropa.
12: Lavadero de guita, dice.
3: Ese decía así, un lavadero de guita.
2: Bueno, tuvo lavadero de ropa, tuvo panadería, despacho de pan.
6: ¿Y el horno?
2: Despacho de pan, despacho de pan. Tuvo kiosco, tuvo bar, que fue uno de mis primeros laburos.
3: Ahí hizo mil cosas.
2: Sí, siempre comercio, siempre con comercio.
12: Bueno, y ellos juntos y vos ya separadito.
2: Y yo separado, sí.
3: No pudo, no pudo seguir el...
2: Rompiendo la regla de la familia.
12: El legado, el
6: legado. Te voy a hacer una...
12: Tuvieron un gran hijo tuvieron por eso...
6: Claro. Tu hermano.
2: También.
12: Te voy a hacer una acá me dice María, mi mujer dice, esa panadería es famosa por los panetones.
6: Claro. Eso te iba a decir.
2: Campeona de panetones.
12: Son ellos los que ganan.
6: Sí, exacto. Debo hacer una salvedad por sorbo porque fui a hacer un móvil.
2: Claro. Claro.
6: Me enamoré del dueño.
2: Ah, bueno.
3: La voy a buscar,
11: ¿eh? El horno.
6: El horno realmente es para conocer. Y los panetones, aparte que nos atendieron fabulosamente bien. Artiaga. Maravilloso.
3: Artiaga se llama.
11: Sí.
12: Bueno. Ahí está entonces.
3: Artiaga Horno, pongo.
12: Siguen a. Artiaga Horno.
9: Queremos meternos al horno.
2: Subiendo foto en el Instagram con el horno.
6: No, es que es impactante. De verdad.
2: Gracias, Rosy.
12: Yo dije Hansel y Gretel porque en el cuento Hansel y Gretel a los niños, a la bruja, en la casita de chocolate y golosinas, los mete al horno.
6: Claro, los mete al horno y le dice, ¿dónde están los dulces? ¿Dónde están los dulces? Y dice, ayer métanse al horno. Dice, está.
12: Y después terminan ellos metiendo al horno a la bruja.
6: Bueno.
12: Pero bueno, es un cuento infantil muy traumático. Yo no puedo creer que de criaturas nos contaban eso.
3: Pero yo voy a quebrar una lanza por mi compañero... Ay, ¿cómo llaman sordo, a él? ¿Narigón este?
2: ¿En Narigueta? Gracias, ahora vienen todos de este equipo.
3: Es sordo, ¿verdad? Gonzalo Sordo. Porque acá estoy viendo el Instagram de Arteaga. Chicos, y hay un posteo especial por el tamaño del horno.
2: Gracias.
3: Sí, sí. Me meto para mostrarle por dentro el horno de Arteaga. Es impresionante. Gracias.
2: Y ustedes se ríen de mí.
3: Impresionante.
2: La bofeta. A ver, no puede ser.
3: Chicos, hay unas facturas que te morís.
9: Sí, tengo que probar.
12: Basta que me den hambre, basta.
3: Ay,
12: basta,
3: chicos, qué hambre. No traerán los... ¿No mandarán a domicilio?
12: Cierro los ojos, tengo una buena noticia para ustedes.
9: Ay, a ver.
12: Hablando de cosas ricas. Huelan.
3: ¡Ah, bueno!
9: ¡Ay, qué bueno!
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3: Claro.
12: Hay una que han hecho acá atrás en Figueroa Alcorta, ¿vieron lo que es?
3: Es impresionante.
6: Sí, es la de las publicidades.
3: Es impresionante esa estación de servicio.
12: Divina, parece de una película.
3: Sí, totalmente. Sí, es impresionante.
12: Bueno, buen día. Los chicos rumbo al cole. En este día jueves les decimos hola, hola, hola.
14: Hola, Club del Mar, estamos yendo al jardín con mi mamá. Me voy a poner en mi campera de egresado porque soy egresado. Doy un saludo para toda mi familia y yo, Pili y Merlo.
3: Ay, pero felicitaciones, egresada.
15: Buen día, Club del Moro, soy Mariana, estoy cumpliendo años y arranco mi mañana festejándolo con ustedes, que son mi compañía de todas las mañanas cuando voy a trabajar a Pilar.
3: Un beso.
16: El hola de hoy es para mi hijo Martín, que compite en atletismo, en los Juegos Bonaerense. Si pasa, se va a Mar del Plata.
6: Vamos.
16: Buen día.
3: Qué bien.
17: Hola, hola, buen día. Nicolás, de Corrientes Capital. Un saludo grande para Clementina, mi hija. Nos escucha todas las mañanas dentro del jardín. Beso grande, que tengan linda jornada.
3: Un beso.
18: Hola, somos Gaspar y Emma de la ciudad de San Luis. Estamos yendo a la escuela porque tenemos trimestral. Estamos muy nerviosos. Un beso grande.
12: Beso, un beso.
3: Un beso, mucha suerte.
19: Hola, buen día. acá estamos con Diani yendo al jardín desde salita de 1, que ella los escucha conmigo todas las mañanas, ahora está en salita de 4. Es un legado que le estoy pasando a mi hija, disfrutar de la radio.
3: Ay, mi amor, qué lindo, un beso.
20: Hoy
3: es mi cumpleaños,
20: estoy cumpliendo 11 años. Y mi saludo es para mis abuelos que están en Europa.
3: Ay, mi amor, un beso.
20: Lo escuchamos toda la mañana con mi hijo autista, que estamos yendo a la escuela. Así que le mandamos un fuerte abrazo. Besos.
3: Beso, chiquis.
21: Hoy el Lola es para mi hijo Federico, que cumple 17 años. Le mando un beso grande, un gran abrazo, que tenga un día maravilloso y que lo amamos muchísimo. De parte de mamá y de Martina.
3: ¡Ah, mamá!
0: Vámonos, chicos, rumbo al cole. En esta mañana, 7:32. Bueno, ya estamos un pasito de la primavera, ¿eh?
3: A nada, ¿eh?
1: Y se viene una...
0: florecer.
3: Qué nervios el lunes.
1: Se viene una...

0: Para tocar.
1: ¿Ah, sí?
0: Sí, en nuestro cuerpo. Y para
2: yo no voy a tocar esto.
3: Sí. Mandé instrucciones.
2: Bueno, casi
0: no
2: sale.
0: Toquen igual, pero por esto
1: no lo voy a tocar aquí, ahora, quédate tranquilo.
3: Servicio.
0: Es un problema de servicio. Bueno, vamos a hacer lo siguiente. Para toda la gente que tiene problemas de estreñimiento o todo el mundo que conoce a alguien que tiene problemas, viste, con tránsito lento.
1: Sí.
0: Les vamos a dar un consejo para hacer.
3: Sí.
0: Bueno, tóquense la pierna.
3: ¿Pasa
0: la pierna?
3: Más o menos.
4: ¿Qué parte de la pierna?
0: Debajo de la rodilla.
4: Debajo de la rodilla.
0: Ajá. Bueno. Pero... O mejor dicho, divisen la rodilla, la rótula.
1: Sí, bien. No la toquemos por la duda.
3: No queda nada al aire. A nadie. Chicos.
1: Se fueron al baño.
3: Bueno,
0: estos son dos botones que supuestamente tiene el cuerpo humano para activar algunas cuestiones que tienen que ver con el aparato digestivo para poder ir regularmente al baño a hacer lo segundo, digamos.
3: Sí.
0: No vamos a ser escatológicos, que nadie se asuste. Escuchen. De la rótula, pongan tres dedos, marquen tres dedos para abajo.
3: ¿Cuál es la rótula? Ajá.
0: ¿Vieron que entre la rótula?
2: Dale, Majo.
0: Majo, qué burro.
2: Lo que tiene colgado...
0: Esto es redondito. Escucha, entre lo redondito y el fémur...
2: Sí.
4: ¿Cuál es el fémur? ¿Y te Majo?
0: Dice que tenés como una zona blandita ahí.
3: Sí, como donde abajo, te pegás que salta, donde te pega el médico para que...
4: Tendón rotuliano se llama.
0: Ahí. Para... Toda la parte que está blandita debajo de la rótula.
1: Sí, me da impresión.
0: Y antes de llegar al fémur, hay que masajear con un masaje circular para un lado y para el otro esa zona durante 30 segundos. Primero vamos con una pierna.
1: La parte blanda, decís.
0: La parte blanda.
3: Me impresiona.
0: La masajeas.
1: A mí también me da impresión.
0: Pará. Y después masajeas la otra pierna. 30 segundos.
2: Sí.
0: Bueno, eso activa y ayuda a la deposición.
1: No te puedo creer. Ay, tengo que probarlo.
3: Tan fácil era, chico.
0: Sí. Sí.
3: Y bueno, ¿cuántos años luchando? Eso.
0: Y les digo algo, funciona.
4: Pará, Edith. No.
3: Chicos, no se aflojen. Dijo Santiago que no era de
2: escatológico. No se pasen.
0: Empezó por ahora.
4: No, más jugó también.
0: No, es para llevar, no.
3: Perdón.
0: Es para llevarse el conocimiento.
3: Ay, ahora me lo venía a decir, ya me las toqué.
1: Y ahora estamos todos tocándonos la rodilla.
3: No, basta, va a venir Guido, no va a haber nadie acá en el estudio.
1: Un dolor.
0: No, por eso, entonces, agarran tres dedos,
3: a ver.
0: Lo ponen debajo de la rótula, de la parte blanda.
3: Ay, perdón,
0: con esos tres
3: chico,
0: dedos.
1: ¿Sabes que me dan ganas ya?
3: Va la mía.
1: Me parece que sí.
0: Es para una pierna y para la otra. O 30 segundos con una pierna, 30 segundos con la otra. Ahora bastante. Más acá en modo circular, esa zona suave debajo de la rodilla.
3: Voy a probar después.
0: Así que activen, es como que activa el los intestinos.
3: Debe haber algún punto ahí.
1: Es importante saberlo, yo no lo sabía.
3: Yo tampoco.
0: Sí.
3: Yo sabía de la panza, el masaje circular en la panza contra reloj.
0: Y pero si vos te pones ahora acá boca arriba de la mesa y te haces masaje, da.
3: Sí, ya saben que tengo que ir al baño, ¿no?
0: Sí.
3: Es muy visual. En cambio, las rodillas te podía hacer la boluda.
2: Dice, le pican las rodillas.
3: Ay, me levanté con dolor de rodilla y por dentro está diciendo, por Dios.
1: No, para mí a veces hay alimento. Por ejemplo, café con leche con jugo de naranjas.
0: No, pero eso te descompone un poco.
1: Y un poquito por eso, pero te ayuda.
0: Dice que el mejor alimento para ir al baño es el kiwi.
2: Sí, bueno, te vas.
3: Yo puedo comer kiwi con café con leche, con jugo de naranja y agregarle...
4: Y pero ¿por qué no te tocas las rodillas?
1: Bueno, teóricamente la compota, viste, todos los...
2: Sí, la compota, pero en el hospital te dan compota.
0: La compota es de hospital.
1: Claro. Sí, bueno, pero...
3: Me encanta la compota.
2: Ah,
0: algo,
3: me encanta.
0: Para,
1: es de abuelita eso también.
3: Sí. Algo más te...
2: Hay un más biscuit, algo más
3: me
2: metiste
3: con la compota.
2: Me gusta
3: todo en realidad, pero es más, me compré peras
1: para
3: hacerme compota de pera.
0: Un día bueno,
3: agárrense las manos,
0: Este historia es genial. Un día estábamos en una cena, escucha, con mi hermana... Y en la cena había una chica, escucha, que decía que no comía nada. Y la chica estaba como suscrito, ¿no? Y todo pontificaba. Y todo decía, no, yo no como esto, no como lo otro. Y en un momento se para y se va a la cocina. Y me dice, hermana, esto algo debe comer. Porque
2: claro.
0: No va a estar así. Porque nada comía.
3: Claro.
0: Toda la semana, nada comía. Nada le gustaba, nada le gustó. Algo debes comer.
3: Me engorda el aire, decía mi amigo.
2: Mi abuela.
0: Pero eso no está hecho con pota.
2: Claro.
3: Eso no es compota.
2: Yo estaba con una actriz que decía que ella había engordado por el propóleo. Estábamos ahí en la Asociación Argentina de Actores, se levanta y el compañero me dice, no, la las 9 medialunas que se tragó recién, no.
0: Igual es cierto, para la gente tiene tendencia a...
2: Bueno,

0: sí, de tiroides hay un montón de cosas.
1: No, bueno,
2: pará, yo estoy seguro que el feta come todo, no importa nada.
3: Totalmente, sí.
0: Lo está consumido.
1: Gente como feta que come y nada. Hay gente que toma un vaso de agua y engorda.
0: Ah, lo asimilo, decía mi abuela.
1: Sí, claro.
2: Me parece que hay gente que tiene metabolismo.
4: Pero hay gente que tiene facilidad y hay gente que...
0: Hay metabolismo.
4: También yo creo que hay gente que la comida... Yo tengo una amiga muy flaca que come... Pero a ella la comida...
0: No,
4: tampoco le
0: tema.
4: O sea, come porque, bueno, obvio, es te da que comer, pero no se le va la vida en la comida.
2: No, no. Y vos sabés que Costa, cuando llegó con nosotros, que pesaba ciento, ¿cuánto costó?
0: 92.
2: 192. Pues es que pasaban los meses y no comía adelante nuestro. Y en la radio siempre de todo, cuchito de miga, factura. Y no comía. Y un día me dicen los chicos: no, lo que pasa es que en algún momento va atrás y come como escondida.
4: Claro.
0: Claro, hace la compulsión.
2: Pero ¿por qué te.
0: Qué bien, los compañeros.
2: No, pero pará, ¿por qué la vergüenza? ¿Por qué la vergüenza?
0: Vos, buen puerto fue por leña.
3: Ay, ese chiste.
2: ¿Por qué la vergüenza, Costi?
0: La vergüenza es porque sabes que es un acto que es de autoagresión, porque una cosa es que vos te sientes a comer, comes, desayunas, y otra cosa es tres medialunas de una sola vez.
4: El modo y la cantidad.
0: Yo la primera vez que te vi a vos.
2: Disfrute ahí.
0: No hay, es que no, en la adicción no hay disfrute, es solo agresión. Una vez que yo te vi a vos, lo cuento siempre, compartir un tostado con la Liz y yo casi me infarto. Digo, ¿cómo comparten un
3: triangulito?
0: Un triangulito. Sí, no. Y mi analista me dijo...
2: No, eran cuatro triangulitos.
0: Claro, bueno
3: dos y dos, ponele.
0: Medio. Pero entonces yo le dije a mi analista, le digo, ¿compartieron el tostado? Y me dice, ¿a vos te alcanza medio tostado? No. Uno, tampoco. Cuatro, tampoco. Bueno, prueba con medio, entonces.
4: Claro.
2: Bueno, chicos, ya les di un tip. Entonces, hoy cuando vayan a sus casas, se masajean un rato y pongo cuenta.
4: No, ya es tarde, ya me las masajeé.
0: Acariciándose las rodillas, ya saben que no puede.
4: Le pido mil disculpas. Yo 8:15 me voy a pedir un remis.
1: Pero lleva tu tiempo, 30 segundos y 30 segundos.
4: Sí, es un tiempito. ¿Tiempo? Si vos ves a alguien dándole a las rodillas, decile, dale. Estás durito, ¿no?
0: Tiene duro el tema.
2: Bueno, buen día. Yo decidí, sí, vamos con Bebe. Me imagino Bebe en la ruta, en la moto.
1: Ay, sí.
2: Sí.
4: Bebe las rodillas.
2: Ella agarrada atrás, yendo a San Pedro.
4: De costado, chela.
2: Ella de costado,
4: claro,
2: sí, por
4: va,
2: falda.
4: Va de pollera.
0: De pollera.
2: De costado.
0: Yo voy de pollera.
2: Las montan de costado.
0: Santo.
4: Agarrándose la pollera a ver
0: moto.
4: Si le...
0: No, abrazando a mi hombre, a mi motoquero loco.
2: ¿Cómo está el tránsito, Bebe?
5: Actualizamos la información del tránsito. Choque en la autopista del oeste, altura kilómetro 26, sentido Capital Federal. Accidente en Paraguay y Ecuador. Tren Roca Ramal La Plata limitado entre Quilmes La Plata y el Bosques vía Quilmes, entre Berazategui y Bosques.
2: Escuchen esto. En la Edad Media había un llamado bozal de la chismosa. Un brutal castigo en aquellos años para silenciar a quienes hablaban de más.
3: No estaría mal que vuelva.
2: Ahora se usa el bozal legal.
3: Claro,
1: pero de alguna manera.
4: No tiene ninguna.
0: Es una figura que inventé yo, papi. Sí.
2: Esto pasaba en la antigua Inglaterra y Escocia. Existió un método de castigo diseñado específicamente para penalizar a aquellas personas que consideraban. Excesivas chismosas o chismosos, ¿no? Es decir, el que iba con un cuento, un chisme, le ponían un...
4: Era condenado, digamos.
2: Una especie de bozal de hierro por unos días. El, ¿viste que...?
0: Como Hannibal Lecter.
4: No comían tampoco.
2: El ser humano.
4: El chisme.
0: Y el chisme, cuando es chisme, ay, no sabe lo que hizo la magia.
2: Es divertido.
0: Ahora, ya cuando se meten con cosas...
4: No, cuando duele.
0: Sí.
2: Pero eso no es chisme.
4: Hace para lastimar.
0: Claro, pero pues te digo, no hablemos del mundo del espectáculo. Cuando el chisme del barrio...
2: De la vida, sí.
0: No sé, lo de la otra cuadra o la ves así, pero eso ya es maledicencia.
4: Claro. Sí, cuando está hecho con saña para lastimar.
2: No se ve que había existido esto, la idea era humillar públicamente.
0: Claro.
3: Todos sabían que ese era el chismoso.
2: Claro, que no le cuenten nada. Buscá hasta qué año, que lo decíamos el otro día, hasta qué año se usó la guillotina. Porque uno repasa estas cosas y no puede creer que existió.
1: Hacía poco.
4: Y vos dijiste 1912, una cosa así.
3: No, más acá.
2: No, más. Creo que 1981 fue cuando se abolió en Francia.
3: Se usó,
2: busquen el dato, Sorbo.
3: Mirá, se usó por última vez en 1977 en Francia.
2: Sí.
3: El 17 de junio del 39 se ejecutó a la luz.
2: Pará, sí, 77 saca nomás, chicos.
3: Claro, pará, en el 39 dice que fue la última ejecución pública, pero la última de la historia fue en el 77.
2: ¿Y cuándo se abolió?
3: En el 81, como decías vos.
4: Hace nada.
0: Claro,
4: nada.
0: El tema de la guillotina, para esa la inventa el señor, era en público tenía que ser.
2: ¿Qué señor? ¿Guillot?
3: Guillote.
0: Claro.
2: Guillote.
0: Guillote. Claro.
2: Corta acá, decía, corta acá.
0: Corta. Claro.
2: Corta acá, campeón.
0: Claro, por eso están los huevos de María Antonieta.
2: No digas huevo guillotina porque me da...
4: ¿Qué? Sí, me da para fruncir.
0: Cuando vos te llevan a la picota es el lugar anterior a tu muerte... Te preguntan el como el último deseo.
2: ¿Qué tema sabes, pero en esta mañana? Estamos
0: y bueno, pero es cultura general. Te preguntan qué querés comer. Entonces la María Antonieta pidió un postre. Y le dijeron, no hay, ¿qué hay? Huevo. Bueno, hágame. Entonces están los huevos benedictinos, que es lo último que comió María Antonieta.
2: Antes. Ah, que no es un postre, es una preparación muy clásica francesa. Muy rica. Vos la vas a tener que hacer Masterchef, Edith.
1: Sí, me encantan los huevos benedictinos.
5: ¿Cómo son?
2: El secreto, son unos huevos que se preparan con una salsa, como si fuera una mayonesa como agria.
4: Sí, espectacular.
2: El tema es no parar nunca como de batir.
0: Claro.
2: Funciona el huevo. Y se le tira justamente ese huevo medio pollé, una salsa encima, que queda espectacular. Qué y se come delicia. Como una leona tostada. Queda espectacular.
4: Ay,
2: es como si fuera un huevo con una mayonesa un poco agria.
4: Como agria, es espectacular.
0: Es rico, rico. Lo único que come María Antonieta.
4: Me hace buena
2: tiene
4: este boca.
2: Perfecto hecho. Es muy simple, pero muy difícil de
4: sí,
2: hacer.
4: Pero es difícil.
1: Está muy de moda ahora, viste, que los desayunos están huevo revuelto, está el avocado toast. Y, es,
5: y se le pone la tostada a eso.
1: Sí.
4: No, pero no sé, es la delicia. Sí, se come.
2: Es una delicia.
4: Ah, qué rico. Sí.
1: Es rico, rico.
4: Tengo un hambre, chicos. Estamos hablando mucho de comida.
1: Sí. Y bueno, pero ahora después te tocas la rodilla.
3: Sí.
4: Claro.
3: A mí ya me da medio dolor la panza.
2: Tocar la rodilla.
0: Deja de tomarte las rodillas, sorbo.
2: Yo soy re bueno para guardar chisme.
1: Ay, sí.
0: Porque te olvida.
4: Yo no, me olvido.
2: No, de hecho. Tengo varios que no los cuento. Me da cosa contarlos a mí.
0: Y bueno, ¿cuántos años de infama? Mirá si no guardaste chismes.
2: Pero infama era medio una sátira de eso también.
0: Ya, obvio, eso era divertido. Por algo en un momento armaste como un circo.
4: Pero hay algunos que vos guardás. Como yo, a mí no me interesa, no me considero chismosa. Pero hay algunos detallecitos, por ejemplo, que yo me guardo cuando veo a mis amigas Paraná. Que son así como color que les gusta saber. Quieren que les cuente algo. Que no son con maldad, cero.
2: Por eso,
4: pero hay algunos que son divertidos.
2: Es re divertido el chisme.
4: Claro.
2: Lo que no es lindo el chisme es cuando lastima.
4: Claro, cuando está cortado con mala leche.
1: Sí. Ayer pusimos en bendita algo que contó la Franchina en el móvil que hiciste con... te quedaste, no te gustó. No te gustó esas cosas no se cuentan a la Lía, le dijiste.
2: Claro, porque se va a escuchar el pibe. Y es verdad encima.
1: Es verdad lo que dijo.
2: Sí, sí. Pero ella tiene esa cosa de impunidad.
1: Impunidad, claro.
2: Genial,
1: claro.
2: Que la amo, ¿viste?
1: Sí,
2: pero
1: sí,
2: no me puedo hizo creer cómo fue hasta ahí.
1: Claro, ¿no?
2: Nosotros hacíamos un programa de radio con Analía, que estaba Branca, estaba Rolo. Bueno, es un grupo, el primer programa que yo hice en la radio, que se llamó Terapia de Pareja. Y al principio, antes de que llegara Branca, había otro periodista deportivo y ella lo recordó.
1: De una manera.
5: No me vas a decir que con todo lo del inodoro.
2: No, decía que se pedorreaba mucho.
1: Claro,
2: pero pero quiero romper una lanza por el pibe. Ella también para los olores es
1: insoportable.
2: Insoportable.
1: Sí.
5: Ah, ¿todo el
1: tiempo
5: anda?
1: No, ella está todo el tiempo. Analía entra a un lugar y ya te dice: ¡Ay, olor a!
2: ¡Qué mal aliento!
3: ¡Qué fenómeno!
2: ¡Qué perfume fuerte!
0: Pero es como Gise, que era nuestra productora, que tenía el.
2: Muy sensible el olfato.
1: El olfato, sí.
2: Todo el tiempo anda: ¡Uy, cómo huele este! ¡Qué perfume fuerte tiene aquella! ¡Qué! Uy, aquel se cagó, aquel te dice.
0: Claro, Gise tiene una condición que siente más el olor de otra cosa.
4: Sí, que lo padecen igual, porque hay lugares donde no pueden
2: estar. Y en ese momento estábamos en un estudio que era muy chiquitito.
4: Ya te morís.
5: Uy, los olores del lugar chiquito.
4: Me muero.
2: Bueno, tantas historias tengo en ese momento de mi vida. 7:47, buen día. Ya. Y el pete quedó golpeado con el horno.
5: Sí. Le gustó, se metió adentro.
4: Quedó
5: me pareció
4: ahí,
5: gran cosa. Como
0: no, lo es.
5: Es grande, sí, pero...
0: Y el dueño es hermoso.
4: Es muy grande. Facturita.
2: Buen día. Ya.

0: se hace el distraído.
1: Imagínate en la moto yendo a San Pedro con esto.
0: Y el viento volándote la
1: Yo me abrazo de él. Tengo una
2: comiendo
1: pollera.
2: Un panetone.
1: Sí. Tengo una pollera.
2: ¿Cuero?
1: Pollera pantalón.
0: Ah. Qué linda.
1: Y para la moto, para ¿viste? Para que no se vea nada. Y mucho pelo.
3: Al sale del casco. Sale la peluca.
1: Ah, no, tengo el casco.
0: Te
1: la
0: agarra el casco.
1: No, igual me meto un clavo acá en la frente.
0: Sí, lo importante es llegar con el pelo largo y volado.
3: Hoy qué linda.
0: Me encanta esta versión.
3: Con alegría.
0: Y sonriendo. Porque hay gente que sufre, ¿viste?
1: Hay gente que le encanta, se hacen la que lloran después del amor. Gente de pelotudo.
3: Bueno, buen día, 7:49.
1: Llorar, idiota.
2: Eso era todo.
3: Chicos, qué mañanita. Yo estoy sin dormir, ¿eh?
2: Sí.
0: Ay, sí, no me cabe la mañanita.
1: Prácticamente.
3: Más de 30 millones de votos. Qué locura.
0: Qué impresión.
3: Sí, fue una locura hacerlo. Ayer fue una locura.
1: No, y ayer también no dormiste, si tuviste móvil todo el día.
3: Claro, claro.
1: Yo pensé que ibas a salir a la tarde. Digo, no, debes estar descansando una hora. Aunque
0: ¿dormiste algo ayer?
4: Un lado. Me sorprendió la final, porque todas las, todas las encuestas...
3: Pero para que un rato les cuento todo.
4: Ah, bueno, dale.
3: Todo.
1: Como llegue Marcela.
3: Y todo.
2: Buen pantalón, ¿eh?
1: Ay, qué lindo.
0: Ay, sí. Lindo.
3: Pacha. Gracias, chicos.
1: Y zapatillas tenías, ¿no?
3: Sí, no me tengo ganas de ponerme zapatos.
0: El taco te mata, ¿viste?
1: Antes como los chicos.
0: Usaba taco el vago.
1: Zapato, chico. Pero viste que cuando sos chico te obligan a usar zapatos.
3: Sí. Pará, yo tuve, por el pie plano, te usaba zapato
1: ortopédico.
3: Vos, Majo, también, ¿no? Por pie plano.
0: Sí, mucho, hasta los 13 años usé.
3: Ay, los odiaba.
0: Es un bajón.
3: Duro, era como ponerte dos ladrillos.
0: Era dos ladrillos duro. Y además los modelos eran feos.
1: Eran feos, ahora se han
0: modernizado.
3: La punta era como de metal.
0: Sí, también. Duros.
1: Bueno, había que corregir el pie.
0: Qué duro
3: pero
0: eran.
3: Perfecto el pie.
0: Yo usé botita, a mí no me corrigió un sorto.
3: ¿No?
0: Usé botitas todo, sí. Todo el día.
3: 7:50, buen día. Hasta las 10 de la mañana estamos juntos en la 100. ¿Qué premios tenemos para hoy?
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8: Son las 8 de la mañana.
9: Temperatura 12 grados. Humedad 79%.
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0: Bueno, 8 de la mañana, 12 minutos, yendo a donde. Buen día.
1: Hola. Bueno,
0: hola.
1: Yendo en el 57 de Pilar, Avenida Márquez. Acabo de bajar y ahora caminando.
2: Bueno, un beso. Linda caminata.
3: Hola, buen día, Club del Moro, ¿cómo están? Bueno, Claudio de Tigre, yendo desde Benavides a Olivos a trabajar, guardia de 12 horas hoy.
2: Vamos, mi amor, fuerza.
4: Hola, buen día, yendo al Hospital Pena en el 128, al traumatólogo. Besos.
2: Que vaya bien todo.
5: Hola, buen día, Club del Moro, Alejandro.
0: Hola.
5: Yendo con el 101 de Parque Patricio, hasta el de aquí.
2: Beso.
6: Natalia de Aedo, yendo al Tesengo, en el 153, tratando de llegar a hablar del trabajo.
2: Beso, mi vida.
0: Y si no, que te esperes.
7: Un día, chicos, yendo a trabajar en el 129, camino hacia Varela.
2: Beso.
8: Yendo de bajándome de 166 de Juan B. Justo y General Paz, y ahora para el 21 a Vicente López.
2: Bueno, dicho viaje, beso.
9: Buen día, equipo. Fausti de Moreno, yendo a tomar el 269 a Morón.
2: Me voy pa' Morón.
0: Bueno, 8 y 13 de esta mañana, ¿qué premios tenemos para hoy, bebé?
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11: Esto será lamentable. Mató mi corazón.
2: ¡Epa! ¡Qué daño me hace!
0: Bueno, Chicuarto, pone septiembre, Guille, que estamos en septiembre.
2: Chicuarto.
0: Ya estamos ahí en un pasito de la primavera. Lunes próximo, las tenemos entrega de premios, ¿eh?
12: ¿Ya están las ternas? ¿El dress code?
0: Está todo.
2: Ay, ¿ya está todo?
0: Está todo, pero no se las podemos decir todo.
2: Ah, bueno.
12: Vamos a ver qué.
0: No, dress code traigan un equipo sexy,
12: okay.
0: Es decir, un traje de baño o ropa interior.
2: Sí,
0: y
2: bueno.
0: Algo sport y algo de noche.
12: Ah, ok.
2: Ah,
12: y en el momento vemos qué hacemos.
2: ¿Tres?
0: Sí, son tres pasadas. Bueno, anoche tuvimos final de Gran Hermano, chicos, Generación Dorada.
2: Power,
0: Escuchen, hubo 30.185.802 votos, creo que fueron.
2: ¡Qué guaso!
0: Sol qué ganó guaso. Con el 51,8 contra el 48,2. Sol ganó por 3,6 de los votos. Yo estaba acá sacando las cuentas. Ganó por 1 millón y un poquito más de votos. Claro. 3.6 en tanta cantidad es bastante, 1.6,
12: claro.
0: Sí, 1 millón y pico es bastante, pero claro, cuando ves las cifras generales, Chipre también tuvo muchísimos votos, ¿no? Por eso se habla de que estaban cabeza a cabeza, porque la verdad que fue muy reñida esta final. Y uno nunca supo hasta la final qué iba a pasar. De hecho,
12: hasta
0: yo no lo sabía.
12: Claro.
13: No, bueno, sí. Eso yo te decía antes. Todas las encuestas laterales, las que te daban ahí en los portales y los influencers, daba que ganaba Shipio.
0: Algunas y otras no, ¿sí? Y eso no tiene nada que ver.
13: No tiene nada que ver porque yo, por ejemplo, voté. Yo no voté legalmente, pero sí votaba en las encuestas.
0: En las otras.
13: Y yo votaba en las que no había, en las otras, ¿viste?
14: Sí, pero eso depende a quién sigas,
13: claro,
14: vos, a quién siga
13: totalmente,
14: él.
13: Totalmente.
14: Mira, nosotros ayer tuvimos
0: de
14: a
0: hecho,
14: todos.
0: De hecho, había redes sociales, por ejemplo, en X es muy fuerte Sol. Y por ejemplo, en Facebook e Instagram era mucho más fuerte Shipio.
14: Claro.
0: En casi toda la temporada, a veces más, a veces menos, ¿no? Pero, digamos, como cada red social tiene su perfil, por eso dicen que en esta oportunidad ganó Twitter, ganó X.
2: Ah, mira.
0: Pero yo creo que son las dos ganadoras.
12: Obvio. Lo que pasa es que Shipio también tenía todo Uruguay atrás. Y Uruguay va
2: también. País entero.
0: Es muy fuerte.
12: Sí,
0: igual acá la quiere mucho a Shipio también, ¿eh? Es muy querida acá también.
13: A mí me encanta Shipio.
14: A mí también. Yo quería que gane ella. Pero
13: sí,
14: nosotros vimos ayer a los ex participantes.
0: Sí.
14: De esta edición y fue 11-5 para Shipio los votos a favor. Entonces,
0: sí, pero eso tanto la han enaltecido de alguna manera a Sol con eso.
14: Sí, a Sol la benefició muchísimo la última, la visita de la familia.
0: No, pero no es por eso. Cuando vos dentro de la casa y afuera alguien te irrita tanto y todo el tiempo estás hablando mal de esa persona, todo eso termina siendo o jugando a su favor.
14: Porque el que te enoja.
2: Claro, pues la levanta.
0: El que te enfada te domina, te está levantando. De hecho, yo le dije a Shipio anoche, ¿no pensás que todo el tiempo hablando de Sol no la terminaste vos poniendo ahí?
14: Seguro, en ese lugar. Plano.
0: Pero bueno, yo no le quiero quitar mérito a Sol, porque fue una jugadora de toda la cancha, fue a jugar y darlo
15: desde
0: todo.
15: Desde el principio, chicos, además, ¿no?
0: Desde el principio, sí. Ella entró con una estrategia de juego, nunca se traicionó a sí misma, y después de 15 años la vida le dio revancha y su juego. Y yo tampoco quiero dejar de lado que, de hecho, ambas eran dos madres con sus hijas afuera.
15: Sí.
0: Y una madre con una hija afuera no es lo mismo que una persona que no tiene hijos o un papá.
15: Sí, un papá.
0: Es lo mismo.
15: Además,
0: no es lo mismo.
15: ¿Hace cuánto que no ganaba una mujer un gran hermano?
14: Más de 10 años. Claro.
0: 19.
14: Fueron tres mujeres, Marianela, Viviana y ahora ella.
15: Y de a finales fue de dos mujeres.
12: Las dos que empezaron desde el primer momento.
14: Sí, claro, de todas mujeres primero. Claro,
15: todas mujeres quedaron.
14: Santi, ¿vos estás contento con el certamen en sí?
0: Yo estoy muy contento. Me parece que esta temporada que ha sido tan criticada, no, primero que nos dio la mejor final de todas. Lo de anoche era una fiesta porque uno no sabía qué iba a pasar.
14: No.
0: Y de hecho, chicos, pará, más de 30 millones de votos habla de un fenómeno que uno no puede explicar.
15: Es una guasada.
14: Tres cuartos del país.
0: Es una guasada.
15: una
0: sí, por eso, pero te quiero decir que se tiene que movilizar mucho para que una persona ponga un voto porque le gusta a alguien, porque acá no había nada a cambio.
15: Claro, porque no había premio, no había nada.
0: Nada, nada. El premio, claro, se lo conocerá hoy, pero el premio es casi anecdótico en esta historia, ¿no? Una persona se va a llevar mucho dinero, que son 10 millones, la que saca el sorteo de hoy, pero más allá de eso, digo, todo lo que genera este programa y lo que generaron estas dos mujeres, así que me parece que hubiera ganado una u otra, era súper merecido.
15: Sí.
0: Viste que a veces a la final llega alguno como si hubiese, te mira cómo se coló acá.
15: Sí,
0: y,
15: tal acá cual, no. Voy a decir, cualquiera, que este esté en la
0: acá
15: final
0: las
15: y cualquiera.
12: Y no se supo hasta último momento.
0: No, claro, porque venía muy reñida la cosa. Y bueno, finalmente se despega Sol. 3,6 es una diferencia más importante. Pero por momentos estuvo más reñida, ¿viste? Más reñida. Más reñida, siempre más o menos la diferencia era esa, de más menos. Sol picando en punta, pero a veces achicaba, a veces se acercaba y después se despegaba. Pero bueno, seguían entrando votos y en un momento hubo que cerrar la votación porque teníamos que terminar. Después tuvimos cumbre, que también fue hermoso porque hablábamos con las dos. Estaban muy contentas ambas. Muy cansadas también.
12: Y sí, fueron 7 meses.
14: Programa. 205 días.
0: 205 días, sí. Y hoy terminamos la edición con la entrega de premios y todo. Pero bueno, hace una temporada hermosa y dominada ampliamente por las mujeres. Ampliamente. Las mujeres arrasaron. Era algo que estaba esperando desde hace mucho tiempo. Yo no pensé que se iba a dar, chicos, les soy sincero. Nunca imaginé una final así. Nunca. Viste, cuando empieza la temporada vos decís, y este o esta va a llegar,
14: sí,
0: los más hegemónicos, los más jovencitos, fue por otro lado, fue por otra cosa, la gente eligió otra cosa ya de entrada, y bueno, ganó una mujer muy valiente, que no hay que quitarle mérito, y segundo puesto para otra guerrera que fue Shipio, que también fue protagonista absoluta de esa casa. Así que no, yo
12: ¿Alguna de las dos del primer momento dijiste, esta tiene pinta de llegar a la final? ¿O no
0: yo
12: las
0: pensé
12: marcaste?
0: Que ninguna.
12: ¿Ah, ninguna?
0: Porque me parecía que eran tan fuertes las dos. Sí, pero a mí me encantaba desde antes.
15: Ay,
0: yo
15: sí,
0: la conocía
15: siempre
0: por las redes.
15: Claro.
0: Pero cuando entré a la casa estaba tan enojada.
12: Vos dijiste, va a tener mucho hate.
15: Ajá.
0: Sí.
12: Claro.
0: Y después Sol jugando siempre a los límites. Sol, viste que jugaba todo nada.
12: Sí,
14: y no
0: nunca
14: descansaba.
0: Nunca se achicó. Siempre fue al frente. Que esos perfiles tan arriba generalmente no llegan a la final.
12: Es más, claro, cuando salió, siguió jugando a morir afuera, en un momento.
0: Sí, bueno, ambas salieron y mucha gente dice, bueno,
12: pues las dos, ¿verdad?
0: Bueno, mucha gente salió, mucha gente entró con información y con todo eso no pudo hacer nada. Y yo les digo una cosa, chicos, al tercer o cuarto día, ya todo eso que salías de afuera, se te hace un nudo en la cabeza. Digamos, y pasaron muchos días desde que se entraron, ¿entendés? Es muy largo este gran hermano. Pensá que en el mundo de gran hermano son 3 meses. Acá son 7.
12: El doble, claro. Sí.
14: Y menos participantes y todo.
0: Digamos, es una locura pensar en eso. Pero bueno, y yo también les contaba ayer a ellas algo que en su momento no se dijo. A Sol la terminan echando porque iba a llorar por su hija. Y entonces los psicólogos y los productores dijeron, no podemos más.
13: Claro.
0: No puede estar todo el día yéndose a quejar y a llorar por la hija. Esta mujer no puede estar más acá. Entonces después, bueno, decía que no se iba, después que se iba. Y un día el hermano dijo, basta, me cansaste.
15: Basta, claro.
0: Pero el tema era ese, era su hija. Para una mujer tener una hija o un hijo, un
15: no sé cómo hacer,
0: es muy difícil.
15: Sí.
0: Porque conviven con la culpa, chicos.
15: Sí.
0: Y ahí tenés mucho tiempo para pensar. ¿Entendés?
15: Es que
0: una cosa es tener chicos grandes o hijos criados crecidos, otra cosa es tener una nena de 7, 8 años.
15: Sí, no, igual, es que la culpa es lo que te termina sacando para mí. Sí,
14: claro, pero también yo pienso que es cuando vos te fijas un objetivo. Me parece
15: son
14: que...
15: Son 7 meses costando.
0: Que aparte, mucho tiempo.
15: No, igual, por más
0: que
15: vos
0: tiempo, pero no, pero lo que quería decir es adentro de la casa de tu hija, ese cuchillo que te entra, eso, esa
13: muchas veces
0: te entra.
14: Sí, claro, pero lo que yo quería decir es que ellas cumplieran su objetivo a pesar de, y eso también es valorable.
0: Ambas
14: sí,
0: con hijos, claro.
13: Sí, no, yo, a mí lo que me parece que uno a veces tiene una idea y después cuando estás haciéndolo decís, no puedo con esto. Vas cambiando, o sea, por más que vos fijas un objetivo y a veces te pasa la vida, la casa, el juego, todo por encima, ¿viste? No sabes cómo vas a reaccionar.
0: Yo soy papá. Yo no sé si me la bancaría.
13: No, yo te digo, culpa, yo no me la banco.
15: No, yo ni en pedo.
13: Yo ya de entrada te digo, yo no me lo banco.
0: Yo me acuesto a la noche y pienso que mi hijita puede estar, o mi hija, la más grande, necesitándome, o puede estar enferma, o puede estar en algún lugar que yo no sé, o necesitándome.
13: No, claro, no.
0: Me voy.
13: Bueno. No, yo un día, por ejemplo, mi hija está de viaje ahora, y hace 4 días que no la veo, y tiene 16 años.
0: Sí.
13: O sea, yo no podría vivir esa experiencia, no la podría hacer, ya te lo digo de entrada. Si
14: bueno,
13: no puedo tener
14: contacto. Una de las jugadas magistrales de los Gran Hermanos fue la de Gastón Drezegueta, ya lejos y hace tiempo, que le dijo al compañero.
12: Que entró este año.
14: Vos pensá que tu hijo en este
0: momento... No, era Edu, era otro.
12: Ah, no era Edu.
14: No. Sí, le dice, vos pensás que tu hijo en este momento está en brazos de cualquiera.
0: Claro.
14: Y el chico fue renunciado.
12: Claro, había nacido hace poquito, ¿no?
13: Claro, sí, claro.
14: Vos fijate.
13: Le comió la cabeza.
14: Para mí fue una jugada magistral. Después, va, entra la moral, todas son buenas, pero para mí fue magistral lo que hizo.
13: Yo igual no juzgo.
0: Las que son madres ahí...
13: Sí, yo no las juzgo. Cada uno analiza sus necesidades, sus sueños, y, o sea, yo no lo haría, pero no juzgo a la que lo hace, me parece fantástico.
0: Bueno, de hecho, solo iba mucho tiempo al psicólogo todos los días por eso.
13: No, claro.
0: El tema era su hija y qué hacía ella. Y decía, yo estoy acá y me siento que por ahí estoy perdiendo el tiempo y mi hija necesitándome, yo acá adentro.
13: Claro.
0: Digamos. Pero es la culpa y la mirada. Ay. Obviamente que a las mujeres le pega el triple.
13: Sí.
14: Más en la sociedad que vivimos.
0: Que a los hombres.
13: Sí.
0: Porque yo nunca vi un padre, obviamente que los padres extrañamos y los padres dentro del juego también extrañan. Pero, de hecho, Emma también extrañaba mucho a su hija, pero no hay la misma mirada con la madre. Nunca se chicanean con eso entre padres. Entre madres, sí.
15: Yo creo que la mujer, no sé, hay algo psicológicamente, no está preparada para estar alejada de su hijo tanto tiempo.
0: Sí.
15: Hay algo ahí que es muy fuerte. Y además son 7 meses. Pues yo me decís 2, 3, no sé, que también es mucho.
0: Sol ganó con el 51.8, Shipio quedó segunda con el 48.2. Esto equivale aproximadamente a 15.63 millones de votos para Sol y 14.55 millones para Shipio.
15: ¡Qué guaso!
0: Claro.
15: Ahí, igual.
0: 15 y pico, sí, 1 millón y un poco de votos de diferencia. Una final de más de 30 millones de votos, una locura.
15: ¡Qué guasa!
0: Pero dos grandes protagonistas, reinas absolutas. Y el guiño de la apertura, Costi, lo viste con...
14: ¡Ay, maravilloso! Te lo mandé.
0: Sí, qué genial, qué genial. Bueno, 8:25, chicos.
14: Dios es el que mueve las...
0: Sí. Vos es que cuando tuve que leer eso de Borges, el otro día que lo grabé, qué difícil que...
14: ¡Ah!
0: Porque cada palabra tiene una intensidad. Qué maravilla, Borges, chicos.
14: Búsquenlo, ajedrez.
0: Bueno, dice... La Fasola está emocionada.
14: Sí, la saludaste ayer, fue lindo.
0: Sí. La que estaba festejando en las redes anoche era la Pincoya, también desde Chiloé.
14: ¡La Pincoya!
0: Bueno, 8:26. ¿El tránsito cómo está, bebé?
10: Actualizamos la información, recordamos hace un ratito, el choque en autopista del oeste a altura kilómetro 26, hay demoras en los trenes Roca y Sarmiento.
0: ¿Cómo va a estar hoy?
14: Le anticipo la primavera ya. Hoy vamos a tener casi 24 de máxima.
0: ¿Qué trata de usted? ¿Le anticipo?
14: Le anticipo la primavera.
15: Me gusta ese respeto.
14: Vamos a tener 23, 24 grados de máxima con
0: el
14: sol.
0: El señor.
15: Santiago Álvaro.
14: 23, 24 de máxima. Mañana viernes vamos a tener 22 con cielo parcialmente nublado, al igual que el sábado. El domingo, luego de una jornada bonita, llegarían las lluvias.
0: Sé que cuando nos conocimos con Maju, Estaba así de muy de moda Nazarena Vélez, la chica del momento.
16: Claro.
0: Una diosa.
15: La Nazarena, estrella, era una.
0: Y trabajaba con Sofovich y decía, todo el tiempo le agradecía al, y Bajo le invitaba, ¿cómo era?
15: Al señor General Sofovich.
0: Sí, señor.
15: Genial. Y hacía algo con la cabeza la de NASA.
0: Sí, genial, NASA, te amamos.
15: Te amamos. Es lo
0: está
15: más.
0: Tan bien, Nazarena. Está
15: lo
0: tan
15: más,
0: bien.
15: Sí,
0: es una mina tan, tan entra. Una laburante.
15: Sí, y además, viste que ella nunca se desvió de su camino. Nunca no fue Nazarena.
0: Mira, justamente hablamos de madres.
15: Bueno,
16: hablame
14: claro,
16: de madre.
14: Todo por mis
16: sí,
14: hijos,
16: claro,
14: decía.
16: Todo por mis hijos.
15: Hablame de madre. La lucha, y qué dura ha sido su vida también, ¿eh?
0: Total.
15: Qué dura.
13: Qué golpe fuerte tuvo.
15: Sí, muchísimos.
0: Buen día.

0: se pone Coldplay y no está Fernando Carlo?
1: Ay. Bueno, es que Fernando le puso guita, chicos. Le puso guita.
2: Cuando está Fernando tampoco lo pone. Arriba. Lo ahora. ¿Qué quieres decir,
1: Fer? ¿Lo extrañas?
3: No, quedamos, que la quiero mucho y le mando un beso muy grande.
1: Andás extrañando a Fernando Guillermo.
2: La foto que está subiendo. Va, va, está como loco en las historias de
0: Instagram. Subieron tetas el otro día.
2: Sí. Sí, mostró pecho. En cuero el tipo.
3: Sí, está loco en
1: el
3: Winnie.
1: Está lanzado al vacío. No sabes qué hacer.
2: Viendo fotos a morir.
0: Sí, sí. Bueno,
2: tiene pelos en el pecho, ¿eh?
3: Es un papi canchero.
1: Nunca lo vimos. Nunca lo habíamos visto en pecho.
2: No.
1: Porque que él no muestra nada.
2: No, cuando fuimos a su casa, suelto. No. Cuando fuimos a la
4: pileta, muestra de costadete.
0: ¿A quién? ¿A las tetas o a la mujer?
2: A él, su pecho.
0: La muestra de costadete,
4: no,
0: dice.
4: No muestra de frente. La mujer la muestra todo el tiempo. Muestra como...
2: No, pero ella habla de su pecho.
5: No, es que la mujer se le cae la cabeza un poquito.
2: Para los oyentes que no han ido estos días,
0: así, el Instagram
2: se usa así. El guillo es así, la foto.
5: ¿Eh?
2: Se usa adrede.
5: Se hace.
3: Claro.
0: Se usa así.
3: O me aura.
5: Muchas veces para estilizar la pierna se levanta más grande.
2: Pero Celestita lo hace también.
0: Mi hijita más grande, la de 15, hace un poquito con la cabeza. Las pendejas hacen así para...
5: Chañar ladeado.
1: Claro.
5: Bueno, está bien, las pendejas.
1: Hacen para el costado, saca la lengua.
0: Pero se usa así.
5: Santi, para...
2: Ahí voy, ¿eh?
5: Para los oyentes que no han ido al Instagram de Fernando Carlo, está haciendo show estos días en la playa con la foto, historia,
0: todo. Hablando. Yo vi una que mandó Guille, nomás la de las tetas.
3: No, es un reality.
2: Ah, te mandó Guille la de las tetas.
4: Pero, por ejemplo,
5: ni Ricardo Forza animaba tanto.
4: El posteo que hace para tapar la panza pone a la esposa de adelante.
2: Sí. Si no tiene panza, digas eso. No, no,
0: que tiene panza Fernando. Mirá, Guille.
4: Es la típica. Es la típica.
1: Es la que hacemos todo.
4: Es la que hacemos todo.
1: Cuando sos mamá te tapas con el bebé. Sí,
2: te queda mejor esa pose.
0: Para, Guille mandó una foto con la cabecita ladeada. Bueno, vamos, 8:30, vamos.
5: 8:30.
0: Vamos, 8:30. Ahora cuando nos vayamos nosotros de viaje vamos a poner foto en
2: chico.
3: Sobre todo vos.
0: Sí, a mí que me gusta tanto. Yo que soy muy de
3: vos sos muy de la foto.
0: Muy de las redes, muy de las redes. Bueno. A ver, ahora chicos, saco una hoja. ¿Qué es una cantaleta?
3: Ay, una cantaleta.
4: Como una bombacha que canta.
2: No,
4: una pantaleta. Cantaleta.
0: ¿Qué es, bebé?
2: Una canaleta profunda.
5: Ni idea.
1: Cantaleta.
3: Una cantaleta es cuando vos repetís una mentira. Uy, de nuevo con esta cantaleta. Es españolísimo.
0: Cantaleta es repetición todo el tiempo de algo, de una frase. ¿Viste que te dice? Yo te dije.
4: Otra vez con esa cantaleta, claro.
0: Es repetición, insistencia con algo. Con la misma frase, el mismo tema.
1: Ah, otra vez. Claro, pues sí, otra vez con esa cantaleta.
0: Sí, sí, otra vez con esa cantaleta.
1: Claro.
0: Sí, sí. Y vamos con otra, solas.
3: Solas.
1: Solas con Z. Sola en el olvido. No. Solas.
0: Solas con Z al final.
1: La canción de Maná.
2: Solas.
1: Solas.
0: A ver, Sorbo, ¿cómo es?
2: Solas.
0: Viste que Sorbo pronuncia la Z como
2: nada. No la están pronunciando muy bien. Porque primero es con S. Solas.
0: ¿Viste que la Z no la usamos?
2: No.
0: ¿Cómo no? ¿Y el Zorro?
2: Pero decís zorro, no decís zorro.
0: Con ese zorro.
2: Decís
0: zorro.
6: Es que en castellano es así, en argentino.
2: No, estás pronunciando mal.
0: ¿Y para qué entonces está la Z?
1: Sí.
3: Y porque el andaluz la usa.
6: En España la utilizan, pero acá en el colegio ni siquiera te enseñan a... En realidad te enseñan solo con fines de ortografía a diferenciar B corta de B larga. Pero cuando estudias locución te dicen que no hay ninguna diferencia.
0: ¿Y Lobizna?
6: Lobizna. Acá no estamos obligados a decir la Z así.
0: ¿Zoilo?
1: Zoilo.
3: Zíngara. Zíngara.
0: Zoológico.
3: Zulma.
0: ¿Entendés?
2: No, bebé.
0: ¿Por qué no la pregunta? ¿Para qué le pregunta a Vale? A ver. ¿Qué le pregunta
3: a ver?
1: Ay,
3: bueno. A ver qué aparece hoy, porque viste que está.
0: Hola, Vale.
7: Hola. ¿Cómo venís hoy?
0: ¡Hola!
2: Claro.
0: ¡Qué raro! Coreana.
2: Está rara, ¿eh?
0: Una coreana que ha creado
3: grande.
0: Escúchame, Vale. Te quiero hacer una consulta.
7: Dale.
0: Pero no me digas, déjamelo pensar, ni toda esa pavada que decís. Escucha.
7: Okay.
0: ¿Por qué en la Argentina no pronunciamos la Z? No decimos Mendoza, zoológico. Pronunciamos directamente la S, zoológico, Mendoza.
7: Claro, tal cual, es una buena pregunta. Mira, en gran parte de América Latina, incluyendo obviamente Argentina, se dio un fenómeno que se llama ceseo.

0: Cambiando el chip de a poquito es una cuestión de práctica más que nada.
1: ¿Cómo al revés?
2: ¿Cómo pone la lengua?
0: Claro. A ver, un segundito que me fijo.
3: No,
0: la Z castellana, la de España, se hace poniendo la punta de la lengua apenas entre los dientes de arriba y los de abajo. Y no, no hace falta. No, no, es solamente suave. Apoyas la lengua suavemente.
2: Yo vi en España, debe ser eso.
0: Sin forzar, como si soplaras. Tipo.
1: Igual él vivió en España, ¿viste?
0: Ah, bueno, entonces claro, lo tiene ya reacomodado.
1: Para, chequeme algo, Valen. Búscame en Palencia en España. En Palencia, si jugó un tal Gonzalo Sorbo y cuál fue la performance, cómo estuvo como jugador, qué dijo la gente, el hincha de Palencia, de Gonzalo Sorbo.
0: A ver, ya mismo.
2: Te va a costar.
0: Sí. Lo encontré, mira, Gonzalo Sorbo jugó en el Deportivo Valencia en España como un mediocampista.
2: ¡Toma!
0: Sí, en la temporada 2017-18 tuvo 9 partidos jugados y convirtió 2 goles.
1: ¿Cómo 2017?
2: No, 2017 no.
0: Sí, en la temporada 2017-18, pero no encontré registros públicos sobre opiniones de hinchas o foros.
1: ¿No metió un gol?
2: ¿Dos goles, dijo?
0: Sí, metió 2 goles.
1: ¿Dos goles?
2: ¿Toma?
0: Probable, sí. Conmigo tuvo esa experiencia en España y después incluso apareció a prueba en el club italiano. Así que dale, démosle el voto de confianza a Gonzalo, que tuvo su carrera europea.
2: ¡Tomá! ¿Viste? ¿Tomá?
4: Pregúntale si se puede jubilar en Europa.
2: Ya está, te lo dijo Vale. Listo. Mirá vos. Ahora tenías esa, ¿eh?
4: No, hemos quedado tu tarde
2: la
4: plaza.
2: La verdad.
1: Bueno, para que volvamos
2: sí, estábamos por la ¿Cuál era?
1: Solas.
2: Solas.
1: ¿Qué es?
2: ¿Alguien es Solas acá?
1: No, es un estado.
2: Es un estado.
3: Es como sorprendido.
1: No.
2: Vacaciones necesitas vos.
4: ¿Melancolía?
1: No, estado de descanso.
4: Mira, el descanso del guerrero.
1: Solaz es el estado de descanso, de quitarte el cansancio físico mental. ¿Viste cuando te tirás ahí al pasto?
4: Sí.
3: Cielo. Qué lindo.
1: Bueno,
3: panza arriba, la nada.
1: Sí, sí. ¿Para qué está la Fasolo acá rompiendo las pelotas?
3: Fasolo.
0: Es como sorprendido. Estado de más chanta que todos nosotros juntos. Mala.
3: Bueno, ¿ves?
1: Pasó, lo te quiero. Bueno, qué lindo cuando vos te tirás así a no hacer nada.
4: Nada.
3: Nada. Nada.
1: Ponelo, Cristian. Y te tirás y decís, ay, qué lindo.
2: Que sí.
1: Que te un poco el solcito en la cara.
5: Y hoy no tenés conciertos. Hoy no es el día que cantas. ¿Qué haces?
1: Nada. Absolutamente nada.
5: ¿Pero qué? Mirá, ¿qué
1: yo ahora que tenés que
5: la pileta?
3: Claro,
1: la gente le gusta estar ocupada y decir que está ocupada hasta en su perfil de WhatsApp. Te ponen que están ocupados, que están en el gym, que siempre están ocupados, que solamente...
5: Urgencias.
1: Urgencias, por favor. Yo no tengo nada que hacer.
5: ¿Pero qué haces?
1: Nunca.
5: ¿Cómo es tu nada? ¿Cómo es tu nada?
1: Yo nunca tengo nada que hacer.
5: Yo voy a tu casa, ¿qué estás haciendo?
1: Nada, nada, absolutamente
5: ¿Pero
1: nada.
5: ¿Qué?
1: Nada.
5: O sea, estás tirado en la cama, miras tele,
1: es que
5: comes.
1: La gente le gusta hacer algo a fuerza.
5: No, pero ¿cómo es tu nada?
1: A fuerza. Y yo les quiero enseñar a la gente a no hacer nada. Entonces, siempre que hablo con una persona, le digo, ahora te voy a enseñar a no hacer nada.
5: ¿Y cómo es tu nada?
1: Porque siempre quiere hacer algo las personas.
5: Pero Cristian, yo voy a tu casa, si vamos Dante, vamos a mi casa a no hacer nada.
1: Exacto.
5: ¿Qué hacemos? ¿Llego y qué hago? ¿Me siento?
1: Nada, nada, no hagas nada, solamente mira esto negro.
5: Y nos quedamos...
1: Sí. Bueno, nada.
2: Buen día.

0: y 38.
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0: Tal vez.
3: Sí.
4: Maestro.
0: Qué loco, ¿no? Bueno, chicos, Marcela no vino hoy y estoy preocupado.
3: ¿Por qué?
0: ¿Por qué? Porque han publicado una foto policial de una chorra en unas tiendas de Minnesota.

0: No.
1: Y es igual a Jennifer López.
2: No
3: me digas que Marcela está presa.
1: No. Tengo loca. Miedo que sea Marcela.
3: Que la hayan confundido.
1: Sí. Terror en unas tiendas de Minnesota porque detuvieron a una ladrona, una mechera, en unas famosas tiendas, y su parecido con Jennifer López sorprende.
2: ¡Ay, Dios!
1: Sí. Y la pregunta es, ¿hoy Marcela no está?
0: Marcela se fue.
3: Chicos.
1: Marcela no llegó. Y bueno.
2: ¿Qué pensás?
1: Y mirá si es Marcela. Oh.
3: Mirá si es de Minnesota, justo.
2: Y tan
1: parecido, sí. Igual. Es tal cual.
0: Sí, es ella.
3: Sí. Claro, es una Jennifer.
4: Foto.
1: Ah. Es muy parecida.
2: Es muy parecida.
1: Es igual.
2: Es igual.
1: Sí.
4: Ay, no, ay, chicos, sí. Qué impresión.
1: Sí.
0: ¿Y qué estaba choreando?
3: Dicen que todos en el mundo tenemos un doble.
1: Sí. Bueno, para Bradley Cooper y Sorbo.
2: Bueno, somos sí. Iguales.
3: Ay, por
2: sí.
3: Favor.
4: Y bueno, pero ¿qué? Lo que es.
0: ¿Me estás cargando?
4: Lo que es.
0: Bueno, si decís, no te comparas con a ninguna persona de Hollywood, no es problema mío.
3: ¿Y quién para, te dijo que me, la gente Sandra se parece Bullock. A mí, no Sandra yo a la Bullock. Gente?
2: A mí, para que me dijeron el otro
0: Sandra
2: día
0: lo
2: parecido, que me gustó.
3: Marisa Tomei. Marisa Tomei, ganadora del Oscar por My Cousin Vinny.
2: Me gusta Marisa Tomei también.
3: Por gran actriz.
1: Es una diosa.
2: Es una diosa. Sí, por eso me dijeron el otro día, ¿vos te pareces a Marisa Tomei?
0: Che, ay, sí, ¿sabés que sí?
2: A ver, mostrame.
0: Marisa Tomei.
2: No, soy Marisa Tomei, sí.
0: Tipo que Sandra Bullock era muy arriba.
2: Cállate la boca, vos.
1: Muy arriba.
4: Mirá, quién habla.
3: Cuando no había fotos para enviar en el, cuando alguien vos chateabas hace 20 años y no tenías foto para enviar en el chat, vos
1: las
3: le preguntabas.
1: Las horas que tenés de chat.
4: Hay una vida ahí, una vida entera.
3: Yo iba una hora antes a trabajar.
1: Los ciber que tenés encima.
3: Claro, sí. Yo iba una hora antes no tenía computador, vivía en una pensión. Entonces iba una hora, entraba a las 3, pero a las 2 me iba al ciber. Para chatear una horita.
2: Oh.
3: Y Santi, entonces vos le decías, no tengo foto, te decía el chico, no traje el disquete. Y vos le decías, ¿a quién te pareces? Y te decían, Nico Cabré.
4: Y este te decían a veces, ¿viste? Fue un poco de este, un poco de este.
1: Ah, le buscaban a alguien famoso
3: para
1: decirle.
3: Claro, claro, vos decías, ¿a quién te pareces? Como para hacerte una imagen de.
1: Está buena esa. A ver, vos, Sorbo, ¿a quién te pareces?
3: Y habrá Nico Cooper, dice, y te parece Sorbo, me mato.
0: ¿Lo tenés a un tal Bradley Cooper?
1: Igual yo te digo que ahora está mejor Sorbo que Bradley Cooper, ¿eh?
0: Gracias.
3: Pero no era Jacob Bellardi ese.
1: No, pará. Sorbo ya está a un nivel.
0: Claro.
1: Mira que se le han puesto los ojos como dos esmeraldas.
3: Sí, dos es un lince.
0: Son de una joyería, sí. Soy.
4: Le hace mal la luz.
3: Richardi.
1: Sí. Hay que empeñarla.
0: Perdóname, y ahora que la temperatura empieza a subir.
4: Empieza a mostrar el cuerpo.
3: ¿Cuándo? ¿Vas a entrar en definición o vas a seguir en volumen?
0: No, todavía me queda un poquito más de volumen, pero.
1: Bueno, escuchen. Sandra Bullock. Chico, tiene 62 años, Sandra Bullock. No lo puedo creer.
4: No puede ser.
3: Está exquisita en la película nueva con Nicole Kidman.
4: ¿La de las brujas?
3: Exquisita está.
4: Sí, no puede ser que tenga 62 años.
3: Y sí, nena. Pero que la única que envejece somos nosotras.
0: ¿Qué es
4: eso? No, pero no
1: yogur griego. Dice.
0: ¿Y esa es la clave, dice ella?
4: Come yogur griego.
1: Ojo para, rico. Porque. Está
4: mucha
1: muy
4: grasa.
1: Bien, Sandra Bullock. Es muy hermosa, ¿eh?
3: Sí, muy linda.
1: Edith, no sos nada que ver a Sandra Bullock.
2: No, depende qué época de Sandra Bullock y depende qué época mía también. A ver. Ahora lo que pasa es que se puso mucho, tiene muchas cosas.
3: Bueno,
2: de aditamento. Sandra Bullock para la película esta de las hechizadas.
0: Es muy linda Sandra Bullock.
2: No, es que la ven ahora que está hecha nuevo.
3: Pero vos qué sos, la Sandra Bullock de Máxima. La de la película.
1: Hacer a nuevo. Uno la ve Nicole Kidman hecha nuevo y decís, no está tan bien hecha.
3: No, ella tuvo un momento terrible y ahora se está
2: acomodando.
3: Sí, pero qué cara, mamita.
2: Sí, hermosa.
1: No, que es hermosa.
2: Es hermosa. Son mujeres
0: hermosas. Pasa que vos tenés la cara un poquito más redondita.
4: Son bellezas muy distintas.
1: No, para mí
4: igual.
1: Lo que tiene distintas son sus paletas. Ella nunca se corrigió los dientes.
3: Claro.
2: Pero eso me hace
1: pero
2: personal.
1: Eso está bien.
3: Sí.
1: Es pendeja eso.
2: Claro.
0: Estoy viendo a Marisa Tomei.
1: Tenés que hacer lo que me hice yo en los dientes de
3: el alineador.
1: Sí. El alineador, ese
2: qué fiaca, pero después vos estabas ahí sufriendo, yo te veía.
1: Pero yo lo hice en 2 meses.
2: Y porque
1: casi.
2: Lo hiciste también
3: sí, porque
2: rápido.
3: Me ahí un... Porque si vos no lo hacías, la odontóloga.
2: Yo soy como nuevo, vos, a mí me da ansiedad las cosas. Yo tengo
1: también. Yo fui a la Sechi, al doctor, y me dijeron, mira, alineadores te vamos a poner. Yo tenía un poco torcido los dientes. yo me quería corregir los de abajo un poco. Y pero un poco nomás, no me importaba. Lo que pasa es que, claro, me dijeron al principio que eran 12 y después eran 20. Y le dije, mira, yo no lo voy a usar 20 semanas a esto. ¿Cómo podemos hacer para más corto? Me dice la doctora. Me dice, con las criaturas, con los chicos más chiquitos, si no se los sacan nunca, te lo puedes cambiar cada 5 días. Bueno, vamos a hacer como las criaturas.
3: Vamos a hacer cada 5 días.
1: Y cada 4 y medio me los cambié. Y me quedaron espectaculares. Y ahora tengo que usar unos para dormir, ¿no?
0: ¿Los usás?
1: ¿Tu novia no los tiene, Sorbo?
0: Ya se los sacó. Pero
1: ¿cómo le quedaron bárbaros?
4: ¿Quedó bien?
0: Quedaron, pero increíbles.
4: ¿Ah,
0: pero
4: sí?
0: Ella tuvo...
1: Vos, Sorbo, tenés que hacer eso también.
0: Sí, y fui a
1: para
0: una...
1: qué vos tenés que tirar para atrás la dentadura.
0: Puede ser. Sí, lo que pasa es que no voy a parecerme más a Bradley Cooper y no sé.
1: Pero no, pero si no, si te sigue ir para adelante en un momento te van a pegar la boca.
3: Claro, te van a... te vas a ir de boca.
4: Se te van a pegar con la nariz.
1: Te vas a morder la nariz. Cuando sí. ¿Cómo te vas a morder la nariz?
4: Va a ser un peligro. No,
1: porque los dientes se mueven, chicos.
0: O sea, todo el tiempo. Es más, si vos no usás la placa de noche, después empiezan a volver.
4: Creo que deberíamos hacer tipo un por mayor de alineadores, porque a ninguno de los que estamos acá nos vendría mal.
3: Video de uno. Yo tengo todo hecho.
4: Hagamos 10 alineadores. 10 tratamientos.
2: Claro, ponele, pagan.
1: ¿Te lo harías?
4: Yo me lo tengo que hacer, lo que pasa es que tengo otros quilombos antes que llegar ahí.
3: No,
0: yo me lo voy a hacer.
3: Claro, pero yo no me lo puedo hacer.
0: Majo también te quedaría bien, ¿eh?
1: Pero Costi,
2: estás bárbara.
3: Yo tengo todo hecho y ahora tengo ya está tallado en cerámica el diente nuevo. Sí.
0: ¿Caso?
1: Ay, tallé en cerámica. Es como que lo tiene a Picasso.
4: ¿Cómo? Yo me imaginé un plato de esos todo coloreado, ¿viste? Yo me hice uno de porcelana, una taza de té.
1: Michelangelo tiene.
3: Yo lo que tengo es un juego de taza china.
1: El David. Sí.
3: Ahora habla.
1: Tiene las porcelanas.
3: Sí, qué divino queda, por favor.
4: Sí, maravilloso.
1: Muy bien hecho lo que te hacen a vos.
3: Sí, es un artista.
1: No, yo tengo mis dientes naturales, pero me los corregí. Pero es una cagada porque los dientes naturales se te mueven. Entonces vos si no usas la placa esa de contención, al año lo tenés de vuelta todo chingado.
4: Y con la edad más todavía se empieza a mover.
3: Con la grasa de la encía.
4: En la menopausia la encía se levanta, los dientes se aflojan.
3: Bueno, entonces, ¿ustedes cuándo comen?
1: Entonces te vamos a tirar para atrás los dientes.
0: Sí, me voy a poner los alineadores.
4: ¿Tenés alineadores o te damos una piña? Vos elegís.
1: Una trompada. Sí.
3: Ponele una máscara como la de...
1: Vos cerrás los ojos.
0: Sí, cierro.
1: Un buen bombazo de acá, escucha.
0: No me doy cuenta. Sacó,
4: yo te doy un termazo.
0: Tengo muy lindo gente.
1: Un tetazo.
4: Pero con un tetazo se me va a ir la mano y se lo voy a dejar pegado
3: a la
4: campanilla.
1: para acomodar la cabeza a Guille, que la tiene ladeada para un lado.
4: Dos tetazos.
0: Guille también debería usar, porque tiene medio...
3: Y ya que para adelante. Nos hagan precio por mayor.
1: Con la pena de Guille. Guille tiene muy lindos dientes, pero no se cuida. En unos años se...
0: No, me cuido. Pero Guille tiene como que la pena un poco más adelante.
3: Bravo.
1: Pero tiene unos dientes espectaculares.
0: Sí, muerdo mal, me dijeron.
5: El doctor Capulla me quiere hacer una operación.
1: No.
5: Nada más.
1: No. Operaciones, basta. No.
5: Dice que me tengo que acomodar la carretilla.
0: Y te dije, porque tenés como para adelante vos.
5: Sí. Y Sofi, ¿saben que igual?
0: Sí.
5: Sofi ya va a tener que empezar a usar para tomar para
1: doctoral. Pero Sofi se la corregí con ortodoncia ahora de chiquita.
4: Sí, claro. Chiquitita, mamá.
5: Pero yo ya muerdo muy bueno.
0: ¿Qué? Dijo que solo.
1: No, que en un momento no vas a poder morder, se te va a caer la comida porque. ¿Viste los perritos viejos cuando se te.
4: Ay, no.
5: Me dijo perro viejo.
4: Te dijo que
5: va como.
4: Guillermo, agarrá las cosas que nos vamos.
1: Sí, el cuco, mi perro, se le está desencajando lo de abajo.
4: Ay, no.
1: Si vos vieron lo que.
4: Chico, pero porque esa raza le pasa eso.
1: No, ¿qué raza? No tiene raza, escucha. Tiene los ojitos saltones como si estuviera mal de la tiroides.
4: Es divino.
1: Y ya todo canosito está y se le ha empezado a desencajar un poquito la partecita de abajo, la carretilla. Vida. Vos lo ves y decís, con todo lo que lo amo, es el perro más fiero del mundo. Pero bueno.
0: Pero lo más tanto que es hermoso.
4: Amor. ¿Cuánto amor hay ahí?
1: Por eso le pusimos Cuco también.
4: Claro. Con todo el cariño, ¿no?
1: Pero bueno.
0: Cuco te dijo, Guille.
1: Todo un tema.
5: Perro viejo, Cuco, ¿cómo?
0: Cuco te dijo, Guille.
2: No, me encanta, es un gran nombre, eso. Cuco.
3: Bueno, yo tengo a mi amiga, que es la mujer gato.
0: Bueno.
4: Tranqui.
5: Bueno, nuevas amigas. Se abrió un listado nuevo.
3: La mujer gato y la Maxi la bautizó la mujer gato porque tiene mucha encía y diente muy corto.
0: Ah, como los gatitos.
3: Entonces es la mujer gato.
4: Eso claro. Se puede corregir.
0: Algunos se, cortan las encías.
2: ¿Eh? Se corrige, se corrige y queda espectacular. Cuando hay mucha encía.
0: Te van cortando. ¿Viste que como una guachada? El borde de los dientes, las encías. Sí. Y se agranda el diente.
1: Ahora se hace mucho eso. Cuando tenés mucha encía, se recortan.
4: Qué loco.
1: Claro. Sí. A los chicos se lo hacen.
0: Una amiga se lo hizo.
2: Sí, ay, queda muy, muy bien.
4: Es doloroso. Me da impresión, porque viste que también cuando se te suben las encías, también te sacan un poco de tu encía y te ponen, te hacen como...
0: Algunas personas igual, se ponen como hialurónico o botox en el labio para que se le baje un poquito.
4: No se le vea tanto.
0: No se le vea tanto.
1: Escuchen, chicos, el tema de los dientes, si no te los cuidas mucho, con el tema del mate, el puchi y todo,
0: sí.
1: Tarde o temprano los perdés, ¿viste? Igual tarde o temprano los vamos a perder todos.
2: Sí,
1: pero
2: sí, después de los 60 dicen que es la edad en donde se te empiezan a aflojar.
1: Hay que cuidarse los dientes, hay que ir al dentista, a la salud bucal, es todo. Bueno, un mensaje de paso, ¿no?
2: Sí.
3: El servicio.
1: 8.49. Me quedó la imagen del tetazo en los dientes del sol.
0: Que la roñura me va a quedar allí de otro lado.
1: Sí.
4: Es un segundo.
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4: Ay,
1: chicos.
4: Qué lindo.
1: Claro, qué bandaza.
4: Sí.
1: Vamos, buen día. Bueno, y el lunes tenemos programa especial con la elección del Rey y la Reina.
2: Ay,
1: no,
2: qué
1: y
2: arriba.
1: Un montón de categorías.
0: Hay que venir con varios outfits.
1: Sí, sí, tres equipos. Uno elegante sport, uno casual y después...
5: Hay un boca de urna, algo, Santi.
1: Pasar ropa interior.
2: Ay, sí, ropa interior.
1: Sí.
6: Me preguntan mucho si hay dress code o viene cada uno como le pinta.
1: Por eso, son tres equipos.
6: ¿Pero colores?
1: Uno, no, es su elección.
4: Ah,
1: es elección.
4: Sin color. Bueno
6: repasemos entonces.
1: Ropa, alta fiesta, el casual.
6: Gala, casual y qué más.
1: ¿Y ropa interior o traje de baño?
5: Para mí Sorbo tiene que ir con algo que adelante lo que va a ser la fiesta de fin de año de su cumple.
3: Ah, de rico.
4: De millonario.
5: Y
1: bueno, no, él puede venir desnudo con un lingote de oro. En
5: ¿El Feta participa, sí, por ejemplo?
6: No, participa.
0: El Feta no entra,
4: no
6: participa.
4: No tiene envidiosos, ¿eh?
1: Pero tengámoslo al Feta para decir que no participa.
6: No participa.
5: No, yo claro, tengo
6: no
5: para el
6: no viene
5: un outfit.
3: Ah,
5: no viene.
1: Pero lo que pasa es que yo le voy a decir una cosa
5: ofendió,
1: a los chicos,
5: no quiere participar.
1: A los varones del grupo, le voy a decir algo a los varones del grupo. Fernando Carlos viene bronceado.
0: Sí.
4: Ahí.
1: Viene con las tetas.
5: Viene con las tetas caídas.
6: Con la cara de costado.
1: Las tetas caídas, escucha. Viste, poniéndose el brazo abajo para levantarse
2: claro,
1: un poco
2: el brazo
1: la teta.
2: Abajo. Y la trae a Berito también, adelante, para que no lo mire.
5: Está pegada.
2: Está pegada.
1: Escucha, vienen los dos juntos con las tetas bronceadas. Yo te digo, tienen mucha chance de no ganar acá, porque...
4: No sé.
2: ¿Quién va a ganar, Fernando
1: Carlos,
2: otra vez?
1: Con esa sonrisa y todo.
5: ¿Vos no?
1: No. Bueno,
4: Fernando Carlos está peleando, ¿eh?
1: Ya están votando, los socios de Aptor ya están votando. Bueno, escuchen. 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
4: ¡Ay,
1: no. Y los reyes.
4: Ay, qué lindo!
1: Claro. 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
9: Son las 8 de la mañana, 59 minutos.
10: Temperatura, 17 grados. Humedad, 67%.
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0: Bueno, dejan su mensaje si quieren participar por la vivienda Roca Divina que estamos regalando. ¿A qué número llaman?
1: Al 5167-0100. Es el 5167-0100. A partir de ahora pueden llamar.
2: Ya.
1: Vamos a elegir últimos últimos semifinalistas para la vivienda Roca.
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0: ¿Verás la pizarra? ¿Subí, Sorbito?
3: Ah, sí, claro.
4: ¿Y qué te ayudo? Yo lo hago por vos. Vení. Es un tetazo, te doy.
0: A ver, tranquila.
3: Ahí está, hago piecito ahí.
0: ¿Y de qué te reí?
4: Se ríe de los nervios.
0: De los nervios. A ver, tengo tantas.
3: Sí.
0: A ver.
4: Fíjate, Quito, que me haces mal.
0: Nunca. A ver, suéltame ahí. Nunca será suficiente para alguien que no sabe lo que quiere.
4: Ay, totalmente.
0: Nunca serás suficiente para alguien que no sabe lo que quiere.
4: Totalmente.
3: Sí.
0: ¿Viste que hay gente que...
1: ¿Me repetí la frase?
0: Nunca será suficiente para alguien que no sabe lo que quiere.
1: Es que sí, el vacío está en otro lado.
0: No, pero viste que hay gente que anda como desordenando vidas ajenas, jodiendo todos lados.
4: Y nada alcanza.
0: Porque no sabe lo que está buscando.
4: Claro.
0: Entonces nada le alcanza.
4: Anda revolviendo.
0: Pero va revolviendo y va lastimando por donde pasa.
3: Claro. Primero decidiste.
0: Decidiste primero.
3: Sí.
0: Total.
1: Hay una película que no me acuerdo ahora cuál es. Viste que el rey Midas tocaba todo y se transformaba en oro.
4: Sí.
1: Bueno, y ella le dice a él: sos el rey Midas de la mierda. Todo lo que tocas lo transformas en mierda.
0: Pero hay gente que todo lo que toca lo transforma en oro y otra todo lo que toca lo arruina.
1: Pero me pareció tan brutal la frase: sos el rey Midas de la mierda, le dice.
4: Es genial.
1: No me acuerdo de la película.
4: El que no sabe lo que quiere.
3: Sí, no sabe para dónde va.
4: Y nunca le alcanza nada. Digo, si vos estás, no sé, ponele una pareja que no sabe si quiere estar con vos, el tipo o la mina, no importa, nunca le vas a alcanzar. Porque cuando vos querés estar con alguien o querés algo, te es suficiente lo que esa persona te dé.
0: Y se nota aparte.
4: Claro.
0: Vos sabés que los vínculos se hacen con la intensidad. Y si los dos no manejan la misma intensidad, digamos, las mismas ganas...
4: No hay chance.
0: De ser amigo, de ser compañero, de ser pareja, de ser amante...
4: Sí, el trabajo, vale para el trabajo también.
0: Claro, para todo vínculo, cuando no hay esa misma intensidad, ese mismo interés, es muy difícil.
3: Está desbalanceado, claro.
0: Sí.
3: De un lado tira más el carro y se va a ir...
0: Y nunca vas a ser suficiente para alguien que no sabe lo que está buscando, lo que quiere. Bajen a Sorbo.
3: Voy.
0: Buen día.
4: ¡Ah, otra vez!
1: No, ¿qué se tiene la fecha?
0: Bueno, tenemos que sacar que un semifinalista.
3: Hay que sacar un semifinalista, el último.
1: Se comunicó. Se convierte ahora mismo, si responde correctamente, Santi, en semifinalista.
0: Una pregunta. Que estamos regalando la Casa Divina de Viviendas Roca, la número 12.
3: ¡Vamos!
0: Hola, buen día.
4: Ay, qué nervio.
5: Hola, Santiago.
0: Sí, ¿cómo te llamás?
5: Gisela.
0: Gise, ¿tenés casa propia, Gise?
5: No, vivo en el terreno de mi vieja.
0: Bueno, tenés terreno genial para poner tu casa divina y vivienda Roca. Vamos a ver si te va bien con la pregunta. Es fácil.
5: Hola.
0: ¿Qué integrante de la mesa cumplió años ayer?
5: El bebé.
0: Bien. Fuerte el aplauso. ¡Qué besanzo! Cumplió ayer. Bueno, no cortes. ¿Qué?
5: Feliz cumple atrasado para el bebé.
2: Muchas gracias.
0: Feliz cumple atrasado para el bebé. Que te mete directamente en la semifinal. Sí, escúchame. Quédate en línea, no cortes. Que pasaste a la semifinal y si contestás bien, después pasamos a la gran final. Estás más cerquita de tu casa divina, de Vivienda Roca. ¿Estamos?
5: Ay. Muchas gracias.
0: Un beso, no cortes, ¿eh? Chau.
6: Bebé. ¡Bebé Sansón!
1: No sé qué dicen que un bebé viene con un pan de bajo el brazo.
3: Bebé.
2: Así soy.
0: Bebito. Todo lo que toca bebé.
4: Sí.
0: A ver.
2: Es suerte.
0: Déjense tocar y vemos.
1: Sí. Genial. Toquero loco.
0: Vamos, buen día.
4: Eso me encanta. Ay, Dios mío. Es que me da como una taquicardia cuando
1: también me pone nervioso.
4: Pues me da una emoción. Gracias a la cantidad de mensajes que yo recibo cuando canto. Tengo un público.
0: Sí.
4: Pero tengo un público tan fiel, Santi.
3: ¿Por qué no das un show el lunes?
4: Voy a ¿querés que abra el desfile? ¿El lunes?
1: Primavera. ¿Primavera? ¿Con show musical?
3: No quiero.
4: Santiago.
1: No dijo. El lunes.
4: Santiago.
1: Majo no dijo.
4: Santiago.
0: No, que nos van a traer
4: el opening.
0: ¿El qué? Nos van a traer las flores. Podés aparecer detrás de un ramo de flores bien grande.
4: No entro. Y salgo y digo, ponte Shia. Ay, voy sacando pétalos del cuerpo.
0: Sí.
4: Me gusta esa performance.
0: Sí, total.
1: Bueno, en Rosario había una señora que se ponía caramelitos. Y la prueba era que te ponías el caramelito ahí.
4: Bueno, ¿a dónde? Media hora te tenés que poner.
7: Por favor.
4: ¿Viene Valeria? Ah, no, cierto que es una inteligencia artificial. Ah, qué celosa la vieja.
0: Bueno, buen día.
4: A pleasure to say that you're the only one tonight. 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
7: Te voy a hacer una pregunta, perdóname. ¿Vos mañana en la mañana, abril de la tarde?
8: Nati, está espantoso el calor. No se puede salir después. Ahí en el noticioso daban en la Plaza de España. Le medían un hombre, hombre que andan trabajando en las calles. Medía la temperatura con un tensiómetro para tomar la temperatura al asfalto, hacía 65 mil kilovatios de calor. ¿Sabes lo que son 65 mil? ¡Qué locura! Nos vamos a morir, chica. Y el pobre Federico está sin agua. Chao, mamá. No me contesté nada porque ya no me queda carga en el celular. Hasta la noche que vaya a tu casa.
4: No importa.
3: A veces va a contestar.
1: Pero aparte se siente 1000 kilovatios. Se mezcló todas las unidades.
3: Kilómetros. Ah, pero todo. Se ve que hacía calor.
1: Y el pobre Federico sin agua.
4: No me contesté igual.
0: Ponemos audio, Guille, dale, trabaja, Guille.
9: No quiero tener
0: dale
9: problema
0: play
9: con ningún tipo de persona, menos con mi señora. Así que mándamelo vos como puedas. Yo
10: no
9: te lo
10: quiero
9: voy
10: que
9: a
10: la
9: Virginia
10: te escriba. No quiero ninguna
0: No quiero que la Cristina te escriba.
11: ¿Qué onda, Sofi? ¿Cómo estás? ¿Todo bien? Soy Nico, el amigo de Mati, nos conocimos el otro día. Mira, te voy a ser sincero, me pareciste muy lindo. Muy linda, perdón.
0: O sea, ay, no, sácalo, me pone nervioso. Sácalo.
4: Ay, sí.
0: Porque hizo la pobre flaca que tiene que salir con este. No, sácalo.
4: Ay, es un tono de voz ya que me hace mal escucharlo.
0: Sí, sácalo. Ahí está.
11: Va. Buena delantera. Buena delantera. No, tiraba esa.
3: O sea que eso lo escuché, varios pibes lo están haciendo. Esa. Ah, no, que tiraba.
11: Buena delantera. No, tiraba esa.
3: Empezá a decirlo, Sorbis.
0: No, tiraba esa.
3: Ah, tiraba esa.
0: Ah, tiraba esa.
4: Es muy del viral.
0: Sí. El tren. Y creo que sigue, si ahora dice, bueno, y trasera también.
11: Buena delantera. No, tiraba esa.
4: Es medio.
11: No, mentira. Joder. Pero. Y bueno, agarro, o sea, de trasera también está muy bien. No, bueno.
3: Hay gente que sabe piropear,
12: Si no te contesto rápido es porque estoy jugando a la Play. Por eso te cuento un poco de mi vida. Soy streaming, youtuber. Juego a la PlayStation 4. Ahora el año que viene, día de mi cumpleaños, me compro la PlayStation 5. Claro. La PlayStation más cara de claro. PlayStation 5. Claro. Porque tengo 6 tatuajes, estoy tomando mate. Se me sale el eructo por el mate, nada más. No eructo por nada más. No fumo, no tomo alcohol, solo tomo agua. No me gusta el jugo. Soy diabético, soy de nacimiento. Voy de frente, sin filtro, sin vueltas, sin nada. O sea, soy. Voy así de una, de frente. Está bien. Como tiene que ser siempre. Claro. Sin mentiras, uso barba. Luego mi vieja. Bueno, eso.
13: Un partidazo.
14: Yo me dedico a hacer espectáculos musicales. Tengo letras de música propia. Si a ustedes les interesa, le mando una muestra de mis creaciones musicales. A ver cuál puedo elegir.
4: Ay, me echa taquicardia.
14: Tengo que hacer un alto con mi poronga.
3: ¡No!
14: Busco siempre a alguien que me la ponga. Que me la ponga, que me la ponga, que me la ponga. Bueno, avísame si le agrada. Tengo más temas.
4: Estamos todos locos. Se te está cortando.
0: Yo lo que pienso es en el destinatario y la destinataria de esto.
14: Tengo que hacer un alto con mi poronga. Buscar siempre a alguien que me la ponga.
4: Se tentó la costa.
3: No te habrá llegado a vos, ¿o? ¿Eh? Cochina.
14: Tengo que hacer un alto con mi poronga. Buscar siempre a alguien que me la ponga. Que me la ponga, que me la ponga, que me la ponga. Bueno.
4: Ay, no me la esperaba.
15: Yo tampoco. Me parece tan fantástico.
4: Llorando la Coti.
14: Tengo que hacer un alto con mi poronga. Buscar siempre a alguien que me la ponga.
0: A cuando venga Guido aquí a escuchar para el concurso, para los talentos, para el sueño.
3: Sí, claro.
4: Ay, qué genial.
15: Ay, imagínate a Majú diciendo tengo que hacer una.
4: Les va a encantar.
3: Sí, claro. Abel.
4: Qué grande, les va a encantar.
3: Para Abel.
0: Jurado,
3: Abel,
0: al Puma, al Puma.
4: Al Puma. Al Puma, al Puma le va a encantar.
0: Bueno, buen día, 9:17. ¿Cómo está el tránsito, bebé, en esta mañana?
16: Actualizamos la información del tránsito. Choque en Panamericana, ramal Campana, altura kilómetro 37, sentido Capital Federal. Hace un rato, otro choque en Pedro Lozano y Lope de Vega. Se normaliza el tren Roca. Continúan las demoras.
0: Buen día. Bueno, eligieron la mejor ciudad para envejecer en la Argentina.
4: ¿Acá?
0: Ah, ¿cuál creen que
3: hice? No, en China.
0: Esa no. Pregunta.
4: Ay, otra vez lo hice. Sí. Lo volví a hacer, Santiago. ¿Qué
0: decir esa pavada?
3: Alta Gracia.
4: Lo volví a hacer.
3: No.
4: San Martín de los Andes.
0: De los Andes, no.
3: Buenos Aires.
4: ¿Calor o frío?
3: No. Tres Algarrobos.
4: Salta.
0: No.
16: Puede ser en Córdoba.
4: Córdoba.
3: No. La Cumbrecita.
0: Bariloche. La ciudad elegida para envejecer en la República Argentina es.
4: Paraná.
0: No.
3: No. 25 de mayo.
0: Es más fácil de lo que creemos. Lo que piensa.
4: Capital Federal.
3: Cava. Buenos Aires.
4: Cava.
0: No.
3: Ah. ¿Y es más fácil de lo que pensamos?
4: Fácil de lo que pensamos.
3: Mar del Plata.
0: Claro, chicos, sí. Mar del Plata.
4: Hace viento, Mar del Plata.
0: Qué lindo que es estar en Mar del Plata. Bueno, claro. Cada vez más personas tienen un promedio de vida mayor. Claro, la gente cada vez vive más.
4: Sí.
0: Dado los avances de la ciencia, los cambios en la alimentación, bueno, el estilo de vida y qué sé yo, pero ahora la gente vive muchos años más, entonces empiezan a dar fenómenos que se daban en otras partes del mundo. Viste que en muchas partes del mundo la gente, una vez que se jubila, se muda.
3: Sí.
0: Realmente buscan lugares más cálidos.
4: Cálidos.
0: En Europa mucha gente se va a vivir a España, una zona de España que hay sol.
3: Cálido, claro.
0: Año.
3: Claro.
0: En Estados Unidos se ve esto un fenómeno en la costa de la Florida, en Fort Lauderdale y lugares
4: claro,
0: así.
4: Claro, por Miami,
1: la niñera,
4: ¿no?
1: El chiste de la niñera es que la madre se vaya a vivir a Boca Raton.
0: Bueno,
1: donde usted vive, lugar donde hay sol. Miami, Santi.
0: Sí, donde hay sol ni playa, claro.
3: Mi viejo
0: claro.
3: Dice que Mar del Plata es su ciudad en el mundo y que quiere envejecer ¿sí? en Mar del Plata.
0: Bueno, mi tía sí. Lo hizo, lo hizo en su momento, claro, y lo puedo concretar.
3: Bueno.
0: Con mucha felicidad. Bueno, las personas tienen un promedio de vida mayor.
4: Sí.
0: Esto es un fenómeno mundial, ya que todas las regiones han experimentado un aumento considerable en la expectativa de vida. Y claro, cuando uno repasa las estadísticas, hace 50 o 100 años atrás la gente vivía mucho menos. Ahora la gente vive cada vez más, entonces elige para la última parte de su vida lugares que le gustan. Y han elegido en la República Argentina como la mejor ciudad para pasar la tercera edad. Dado muchísimos factores. Creo que obviamente que el mar tira mucho.
1: Y el aire limpio.
4: Sí, me encanta.
0: Pero el aire de mar, esta cosa de poder caminar por la playa y todo, le gusta mucho. Y lo que tiene Mar del Plata es que combina las dos cosas. Combina una ciudad donde hay un poco de todo con la belleza natural del mar.
3: Claro, medio que te sentís de vacaciones, claro. Estás laburando.
0: Es una ciudad que tenés como de todo, no es una ciudad que más
4: sí, que está perdida.
0: Funciona en temporada.
1: Claro. Nos escucha mucho en Mar del Plata, le mandamos sí. Un beso. No.
0: Bueno, yo un lugar que no volví nunca, iba cuando era chiquito porque tenía parientes, era Claromecó.
1: Ah, no conozco.
0: Y yo tengo uno, era un pueblito cuando yo iba, comparado con Mar del Plata, obviamente, ¿no? Mm. Pero a mí me parece hermoso. Hay muchos pueblitos, muchas ciudades en la costa muy hermosas que no son Mar del Plata, que es una mega ciudad.
3: Sí, bueno, uno de mis primos se fue a ir a Miramar ya hace varios años.
1: Miramar está cerca.
3: Es al toque de Mar del Plata.
1: Muy bonito sí. Miramar.
3: Está muy lindo.
0: Yo tengo una amiga que vive en Necochea y es hermoso.
3: También. Sí, sí.
4: Ay,
3: sí.
4: A mí me encantaría. Yo voy a ir a Mar del Plata entonces.
16: No, pero a diferencia de España o la Florida en Estados Unidos, acá el invierno hay que pasarlo.
4: Es duro.
16: Sí.
0: Es duro.
16: Porque en esos lugares vos tenés una temperatura más amable todo el año.
0: Sí.
16: Acá para los huesos es más complicado.
4: Claro, hay que ver.
0: Pero yo creo que lo que tira de Mar del Plata acá es la gente busca el mar. Hay algo...
16: No, es lindo, lindo, claro. Sí, sí.
0: A la gente que le gusta el mar, tiene una fascinación por el mar. O la gente que nunca pudo conocer el mar, el día que lo conoce, flashea.
1: Qué belleza.
4: Que sí.
0: Es que es algo inexplicable la energía.
4: Es que flasheas.
0: Entonces, me parece que lo que va buscando la gente de Mar del Plata, obviamente que en invierno es muy hostil, es muy duro el clima, pero justamente va buscando la combinación de mar, de esa naturaleza hermosa, con una ciudad que te no sé, que te propone un montón de cosas.
4: Sí, que es una gran ciudad.
0: Claro,
4: es como Buenos Aires con mar.
0: Claro, Mar del Plata durante todo el año tenés, no sé, restaurantes, espectáculos, cine, una vida nocturna muy muy muy importante, tenés de todo.
4: Es muy bella además Mar del Plata.
0: No es que Mar del Plata ahora en invierno se muere, ¿no?
1: No,
3: bueno,
0: obviamente no es lo que es en temporada.
4: Casi que
0: ¿no?
4: es más linda fuera de temporada Mar del Plata.
0: A mí Mar del Plata en invierno me encanta.
4: Me
0: encanta. Pero bueno, obviamente que no tiene el boom y la explosión que se genera
4: claro,
0: en
4: verano.
0: Temporada, ¿no?
1: Claro, pero cada uno, como si eres cuando yo era chica o antes. Incluso antes, en Córdoba te mandaban, tenías problemas en los bronquios, te mandaban a Córdoba por clima seco.
4: Claro, mandaban a Córdoba. Yo pensé que iba a ser Córdoba también en el lugar.
1: Sí. No, pero Mar del Plata es hermoso.
4: Pero el mar, chicos, vivir en un lugar donde esté el mar me parece lo mejor del mundo.
1: Y el mar platense 18 grados y ya está dentro del agua.
4: No tiene frío.
1: No.
0: Sí. Y viste cuando caminan todas las mañanas.
1: Sí, por eso una vida muy saludable se hace también.
0: Mira, acá lo que me dice también me aporta mi amigo Nacho Otero. Dice, claro, la gente también busca a una determinada edad que haya buenos hospitales.
4: Claro, por eso va a la
0: ejemplo,
4: ciudad.
0: Anita, nuestra compañera Anita, que se quiere ir a la selva sola.
1: Sí, a la selva.
3: ¿Quién la va a atender?
1: Pero porque ella es una sentidora, Santi.
0: No, ella se sabe curar. Es como
4: un
1: perro, se rama.
4: Ella se cose como
0: Ramba.
1: Ramba.
0: Ella se surce.
3: Se corta, se ata y se saca la bala.
4: Sí, con un vasito.
0: ¿Se acuerdan que tenía confesado por ella mucha concha panza?
3: Sí.
0: ¿Quién se la sacó?
3: Los palos. Sí, con los palos de madera. Palazo, dijo.
0: Con una estaca de madera y un hilo sisal. Se surció.
4: Ella
0: a lo Rambo.
3: Y tomaba un trago de vodka, ¿viste? Para...
4: Muerde
0: la herida.
4: Trapo.
3: Limpiaba la herida, mordía un trapo como los cowboys.
4: Muerde un trapo.
0: ¿Viste los cowboys cuando le sacaban la bala?
4: Sí. Viene el Lolo.
3: Se mojaba.
4: El Lolo le da un culito de whisky y le pone un trapo en la boca.
3: Se moja la herida.
1: Ella sola. Y ella calienta una cuchilla y con eso se cauteriza la herida.
3: Claro.
1: Sí, yo eso lo vi en Rambo, que él va por un túnel y las ratas le muerden el cuello. Y sí. Él agarra, calienta un coso y hace pss,
3: pss. Y cuando tiene una muela que le duele, se la saca con el patín, como náufrago.
0: Sí.
4: Ay, qué dolor.
0: Bueno. Ustedes, digamos, ustedes en un momento clave, ¿creen que tendrían la fuerza, la voluntad de coserse a sí mismo?
3: Sí, yo sí.
1: No, yo sí. me desangro.
3: Totalmente.
4: Yo me desmayo.
3: Hace poco, 2 meses,
4: violín, vamos a tocar los violines.
3: Me corté con una lata de atún.
1: Ay, te que sana.
3: Me corté.
1: Dije, hashtag sana. Te cuento. Atún al agua.
3: Pará. Una lata de atún. Me corté. Y dije, bueno, es una herida chiquita. Le pongo la gotita y me lo pego. Me lo pegué y se despegó porque digo, che, es profundo.
1: Y porque es tu.
3: Fui a la clínica y me dice, te tengo que.
0: ¿Qué te cortaste? ¿Una mano?
3: El dedo gordo. Me lo abrí de punta a punta. Casi que colgando iba la
4: cruz. Ay, qué tenés que ser más grande.
3: No, pero no, es que en un momento me dijo.
1: Sí, que corrió riesgo tu mano.
0: Sí, me corté las venas, sí. me chorreaba
3: no,
0: sangre.
3: No, pero no sabés cómo manchó.
1: Vi las venas, viste los huesos.
3: Todo casa, todo el edificio lleno de sangre, no pude limpiar nada.
4: Ay, qué asco.
3: Y cuando llego a la clínica me dice, no, pero esto son puntos. Eran 7 puntos que me tenía que dar. Y le dije,
4: ¿siete?
1: Ay, como la vela de los como la vela de los 7 puntos.
3: Le abrí todo el dedo, claro. Y me dice, ¿querés anestesia? No, cosé de una.
1: A pelo.
4: Sí. Oh, dame un trapo que lo muerdo.
3: Cosé, le dije.
0: Whisky.
3: Cosé.
1: Trago de whisky. Un trago de ginebra de Reagan.
0: Qué valiente.
3: Y me dice.
0: Cuando te perforan con la aguja, cuando te penetran con la aguja.
3: Bueno. Y le dije, dale.
0: Y vos mordí la almohada del hospital.
3: Bueno, otra vez.
1: Pensé para otra cosa. Dice,
3: morde acá, ok. Y me hizo los 7 puntos sin anestesia.
0: Sí.
1: Qué intrépido.
4: Lo que pasa es que...
3: Y cuando me fui me dice, nunca vi un tipo así.
1: No, porque por lo general las latas de atún ahora vienen con un pozo que haces así, clic y se abre, no tenés que usar otra cosa. Claro. Por eso te quiso decir el
3: claro,
1: tipo.
3: Claro, nunca vi un tipo así.
4: El tema es... No, a mí lo
0: ¿y
4: que
0: cómo termina? Que... ¿Perdiste el dedo? ¿Cómo
1: sí,
0: termina?
1: No tiene más. Tiene 4 le quedaron.
3: Choque los 4.
0: ¿Recuperaste?
1: Es como la mano de los Simpsons, tiene 4 dedos.
4: No puede hacer ok porque no tiene el dedo.
3: Ahora no le digo hi-fi. For five.
0: Pará.
4: Give me four.
0: Con una latita de atún.
1: Estamos hablando de
0: jugar
1: de
0: brava en la cancha.
4: Claro.
0: En la cancha de fútbol.
4: O un cocodrilo, qué sé yo. O una latita de atún. Ay, me corté con un picadillo de carne. Buah. Pero ya los hombres no son los de antes.
0: Bueno, ¿qué ciudad o qué localidad elegirían para retirarse, para envejecer?
4: ¿De acá a Argentina?
0: ¿De dónde quieran?
3: Vengan, chicos. Dale, 25.
0: ¿A dónde?
3: Dale.
1: 25, dice Guish.
4: Yo Punta del Este.
3: Yo Palencia.
0: Punta del Este.
3: Hoy en día, Santi, hoy en día Neuquén Capital es una de las mejores ciudades, más prósperas.
0: Pero no hace mucho frío.
3: No, Neuquén Capital no.
0: Y el viento.
3: Y pará, y con todo el... Con todo el desarrollo de Vaca Muerta, hay rutas nuevas, caminos nuevos, los hospitales bien, las escuelas están todas pintadas. La verdad es una ciudad modelo, Neuquén, fuera de joda, ¿eh?
4: Bueno, me voy a Neuquén. Si me lo decía así, me voy a Neuquén.
0: Un petrolero para vos, Costi.
1: Un petrolero. Bueno, yo cuando fui de gira a Neuquén, el recepcionista del hotel me dice, los petroleros...
0: Te puedo poner la peluca ahí.
1: No, Santi.
3: Hay que lavársela.
1: Por favor.
0: Pero qué triste, vos suponete. Llegás en moto al bar del pueblo, al bar de Neuquén, de la ciudad. Te sacás el casco, haces para atrás con la melena y un viento te vuela la peluca.
1: No.
0: Se pierde la.
1: Ahí me muero, me da un infarto.
4: No, sí. Claro.
1: De que murió de un infarto. No. Entonces el del hotel me dice.
0: En Bariloche se la sacó una gaviota.
1: No me la sacó la gaviota.
3: Quiso.
4: Casi.
1: Quiso, ladrona.
3: Le hizo nido.
1: Me dice el del bar. Le digo, ¿qué hora tenés el desayuno? Me dice, de 5 a 11. Ay, que le digo, qué amplio el horario. Me dice, no, el petrolero. Dice, desayuna muy temprano.
4: Ah.
1: Ay, le digo yo. Entonces le digo, tengo que bajar tempranísimo. Y me dice, lo más temprano que puedas, porque dice, están todos desayunando acá.
4: Ah, es como pescar en una pecera.
1: Claro, en Neuquén, divino, Neuquén. Y hay como un bulevar que te lleva al río Limay, que ahí te venden la fruta fresca, la ribera. Ahí hay una virgen, una Lourdes, que es preciosa.
4: ¿Y se puede tener una casita frente al lago?
1: Frente al mar.
3: Neuquén está... su periferia es con ríos. el río Neuquén, río Limay, después forma el río Negro. Lagos hay un poquito más alejado de la ciudad.
17: No hay mucho para hacer, ahí buen 25 venís, no hay nada para hacer. Venía 25, nada,
4: ves,
17: nada
4: para ves pasar la muerte.
17: Para mí Cristian Castro va a terminar allá.
4: Sí, nada.
17: Nada. La mulita y listo.
1: ¿Pero de qué vive la gente de 25, Guille? ¿Campo?
17: Mucho campo.
4: Claro, campo.
1: Bueno, chacarero no me vendría mal.
4: No.
3: Sí. ¿Y el rolero o chacarero?
18: ¿Y el dueño de boliche, miau, miau? Miau, miau,
3: ¿era? Miau, miau disco. Miau,
4: vamos a Neuquén, buscamos petrolero y nos compramos un campo.
3: Para, los petroleros tienen, a veces están 3 semanas en el campo, sí, claro, y vuelven una... Podés ahí repartir.
1: Sí,
4: es un recandidato.
1: Sí. No quiero ir más profundo en la en el estudio demográfico ni social, pero por eso hay mucha profesión de la más antigua del mundo. Porque el hombre se aleja, sí, carpintero, le dicen ahora. Porque el hombre se aleja de su terruño mucho tiempo.
4: Es un negocio.
18: Yo no conozco, pero Bariloche no es una ciudad para ir a vivir.
4: Divino.
1: Precioso.
0: Sí, pero te tiene que gustar el...
1: Pero te tiene que gustar el puterío, porque no tiene descanso.
3: Ahí sí que hace frío.
18: Ahí
3: sí. Claro. Yo iba a decir San Martín de los Andes, Villa Angostura, pero ahí ya para los últimos años de tu vida es demasiado
4: frío. Pero Neuquén es menos frío.
3: Neuquén, claro. Neuquén no está en la cordillera, está en el, lo que se le dice el Alto Valle.
0: ¿Sabes a mí qué ciudad me gusta?
3: ¿Qué? Neuquén.
0: A ver, sacando tres agarro uno, ¿no? Buenos Aires.
1: Sí, Buenos Aires.
4: Para envejecer, Buenos Aires, yo no.
0: Para la gente grande, en Buenos Aires tenés que tener mucha guita.
1: Sí, es cierto.
0: Para que te dé opciones de mucha cosa. Si no, Buenos Aires es cierto que te encierra.
4: Claro, te mete para adentro.
0: Cara. Es muy cara, aparte. Es una ciudad cara.
1: El costo de vida, bueno, es una de las capitales más caras del mundo esta, ¿eh?
0: No, de hecho vos cuando vas al interior y todo, comer y todo, es más barato.
1: Los sueldos son otros.
0: Pero te rinde más la plata.
1: Es que sí, es que ya en transporte...
0: Y gastas menos en un montón de cosas.
1: Santi, acá en transporte mínimo para ir a laburar, hay gente que gasta 4 lucas.
4: Muchísimo.
0: Y mira, siempre hablamos de las ciudades como más importantes, pero hay cada pueblito tan hermosos, que de hecho mucha gente en la pandemia se volvió a su pueblo natal.
4: Sí.
0: Y ahora con esto que se puede trabajar a distancia tanto, mucha gente decidió otro estilo de vida. Y es cierto que si vos buscás un estilo de vida mucho más tranquilo, donde te rinde el tiempo, donde puedas tener una vida mucho más conectada con la naturaleza, hay pueblitos y ciudades acá muy cerquita de la capital, que se vive muy bien.
1: Sí,
0: muy
1: yo bien. Les cuento.
0: A mí Buenos Aires me encanta, pero entiendo que Buenos Aires va a una velocidad.
4: Es difícil.
0: Muy, muy, muy veloz.
1: No, y si quieres pasar
0: una.
1: Muy
0: cara.
1: Sí. Muy caro. Mi amigo Hernán trabajaba acá en un banco, pandemia, se volvió a su casa en San Pedro, se terminó su casa y siguió viviendo en San Pedro. Y labura en el banco igual que acá, porque es telefónico,
4: claro,
1: pero está en al lado del río.
4: Divino.
0: Bueno, escuchen, lo que está movilizando a la gente a irse a otros lugares es que, claro, la gente en un determinado momento de su vida decide otro estilo de vida justamente, y también lo que se ha dado un fenómeno ahora es de que cada vez más gente grande es vista como un grupo de personas atractivo para el punto de vista del comercio, del negocio. Vieron que ahora se habla de la generación Silver.
18: Sí.
0: Silver es por las canas.
18: Claro.
0: Bueno, y la reducción de la fertilidad y el incremento de la longevidad dan resultado otro tipo de negocio que tiene que ver con otro tipo de consumo por un público mucho más mayor. ¿Por qué decimos esto? Porque antes una persona de 70 y pico, 80 y pico de años era una persona que estaba encerrada en su casa y no consumía y no hacía nada. Ahora, una persona de 70 y pico, 80 años es una persona que viaja, que sale, claro, que consume,
18: pasear,
0: que tiene su gusto, que va a pasear, sí, claro.
18: Se juntan.
0: Entonces,
18: entre amigos,
0: es un grupo de gente, es un nicho de gente muy atractivo para muchas empresas.
4: Claro, muy activo económicamente.
0: Por eso se habla de la generación y la revolución Silver. Y chicos, el mundo ahora hay cada vez más gente más grande y cada vez nace menos gente. El mundo cambió, nos guste o no. 9:33... ¿Qué estudio sociológico hicimos?
18: La verdad, ¿no?
4: Sí. Ojalá se haya grabado esta parte, porque me lo quiero llevar a casa.
0: Sí, sí, sí. Chao. 9:33, buen día. Comenzando esta mañana, de este jueves 17, programa número 1, la radio número 1, la Sierra, el Club del Morro. ¿Cómo le están pasando?
18: ¡Hermoso!
0: ¿Y qué van a decir?
4: Nerviosa ya por el lunes, pero bien.
0: Lunes tenemos fiesta de la primavera, poneme el conejito, Guille.
18: Yo te digo, ya tengo el outfit en la cabeza, ya lo

0: Máximo, hoy día primaveral vamos a tener,
1: Siempre me hace sentir.
0: ¿Lluvias el domingo?
2: Sí, Santi, hay un pronóstico de lluvias para el domingo, pero aún es temprano.
0: Aún es temprano, ok. Buen día.
1: A tu lado.

0: Septiembre, chicos, sé que estamos ya un pasito de la primavera. Vieron que la primavera es como la estación que tiene mejor prensa de todas.
1: Me encanta.
0: Sí. Yo soy un fiel defensor del otoño, pero este otoño no fue.
1: No hubo directamente.
0: No hubo otoño.
2: No,
0: yo siento que
2: no
0: tuvimos
2: acá
0: otoño.
2: No hay medias
1: es que el otoño y
2: chico.
1: Primavera para mí son casi lo mismo. Lo que pasa que el otoño, al ser la previa del invierno, tiene mala prensa a comparación de la primavera, que al venir el verano decís, vienen los días lindos.
3: La media estación acá desapareció cuando paralelo a la desaparición de la ropa de media estación.
2: Claro, no existe ropa, sí. Claro. Pero no hay ropa de media estación. Acá el suéter de hilo es un clavo.
3: ¿Y los trajes? No existe claro. Más el traje de invierno.
2: No hay, claro, es todo lo mismo.
0: Vos sabés que a mí lo que me gusta del otoño son esos días de sol fresquitos. ¿Viste?
2: Sí.
0: Ese viento más seco, no tan húmedo. Pero acá no tuvimos otoño porque pasamos de los 40 grados a la oscuridad absoluta. Tuvimos un mes sin ver la luz. Después un frío tremendo.
2: Estos días hizo 4 o 5 grados y hoy va a ser 24.
0: Estos últimos días del invierno fueron los más fríos de todos.
1: Horrible.
0: Pero es como que pasamos de un verano a una oscuridad, a un invierno tardío, y ahora una primavera que arranca, veremos cómo el lunes.
1: Y debe haber sido de los años con más días sin sol.
0: Sin sol, sí. 24 días sin sol estuvimos acá, en la zona del AMBA. Buen día, 9:37. ¿Qué premios tenemos?
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0: Ahí en arroba Santiago Moro puse el tuitazo de hoy para ganarte todos los premios que tenemos. Vamos, buen día.

0: de la Jamiroquai que toca hoy.
1: Qué lindo.
0: Qué bandaza, ¿no?
1: Qué lindo era verlo.
0: Sí. A ver, ponete un recorrido. Hacemos un recorrido por Jamiroquai.
1: ¿Alguno de ustedes los vio tocar en vivo?
0: Yo no los vi nunca y me parece que es una banda que suena tan particular.
1: Me gusta a mí.
0: Tiene una cosa como retro, pero tan personal.
1: Él tiene una onda.
0: ¿Te gusta, Bebé?
2: Me gustaron mucho, sí. En cuanto apareció el primer álbum, fue bastante disruptivo en aquel momento.
0: Sí. Buen día.

0: Bueno, tenemos premiazos además de todos. De todo lo que ya sabés, porque durante estos días estamos regalando las motos de Bayash, las bicicletas de Top Mega y las casas de Vivienda Roca. Chicos, tenemos de todo.
1: ¡Qué bien! ¡Vamos!
0: Solamente en el Club del Moro aquí en la 100. Buen día.

0: Bueno, ¿sabes cuántas calorías se queman por un beso?
1: ¿Cuánto?
0: Antes de eso, acá les voy a hacer una pregunta. ¿Quién les gusta besar acá?
2: A mí.
3: Sí.
4: Igual es algo que la verdad,
0: a Bebe
4: que con
0: le gusta.
4: El tiempo, el bebé chapador.
0: Bebé chapador.
1: Otra época.
2: Ah, pero dijiste que no, picarón.
4: Uno lo va perdiendo. Perdiendo el chape.
1: Por lo mismo de los dientes que se aflojan, calculo.
0: No, para mí no es por eso. Porque para mí, cuanto más grande sos, vinculás mucho chape con hacer algo más.
2: Claro, yo te iba a decir eso. Para mí el chape igual después viene con...
4: De chico chapas mucho porque...
1: No, tampoco.
0: Pero cuando vos sos muy pendejo, podés estar ahora chapando por el simple hecho de chapar.
2: Y porque es lo único que haces. Chapar.
0: Claro,
4: bueno, eso sí.
0: Entonces eran horas y era chapando.
5: Ay, qué lindo cuando sos tan joven.
0: Sí, bueno, estaba, un momento
2: de
0: bueno,
2: sí. Santi,
0: volvía,
2: sí.
0: Cuando volví a casa,
5: muy joven es lo que podés hacer.
1: Sí, doblado.
0: Sí. Me iba a bañar, hace 2 horas que te estaba bañando. Bueno tratando de bajar el asunto. Bueno, los especialistas coinciden, dar un beso quema aproximadamente, puede llegar a quemar hasta 26 calorías por minuto. Es mucho igual.
4: Che, ¿cuánto?
0: ¿26 calorías por minuto?
5: Es mucho, porque un promedio de un hacer el amor son 250, 300 calorías.
0: Igual saben que cuando tenés relaciones es mucho menos tiempo del que uno piensa.
5: Claro. Vos nos contaste un día.
0: Pero pará, vos viste que cuando tenés relaciones pensás que estuviste horas. Viste que el tiempo es como que se detiene, pasa algo raro con el tiempo.
4: Sí, pero por ahí es la previa, todo lo que hace el acto, pero el acto en sí, ¿cuánto tiempo?
0: Bueno, pero el acto a veces se te hace como una cosa que no tiene tiempo, pensás que duró, no sé, horas.
5: Y los hombres, los hombres sobre todo.
0: ¿Y fueron qué? ¿5 minutos?
4: Ustedes piensan.
0: A ver, ¿para qué le preguntar a Vale?
5: Oh, no, es una gran pregunta.
0: Vale,
5: ese.
0: ¿Cómo está Vale?
4: No,
0: escúchame.
4: Habla.
0: Dime tú. Escucha, te voy a hacer una pregunta difícil, pero tratá de buscar información y contestármela. ¿Cuánto es el promedio que dura el acto sexual entre las personas? Promedio, más o menos.
6: Para. Aguanta que lo pienso.
0: Ay, qué sensual.
6: Mira, si hablamos... Es tremendo. Si hablamos exclusivamente de penetración vaginal hasta eyaculación, el promedio ronda los 5 o 6 minutos. Pero hay una variación enorme. El encuentro sexual completo suele durar bastante más porque no se cuenta todo lo demás. Es un dato que se basa en un estudio con cronómetro, no en percepciones.
0: ¡Ay, le están midiendo!
2: ¡Ay, con cronómetro! ¡Ya! ¡Ya!
4: ¡Fuerte!
2: A ver, ahora, pa.
4: ¡Ta! ¿Por el cronómetro, vieja?
0: Claro, son 5 o 6 minutos del acto en sí. Y después, bueno, claro, si vos tomás en cuenta todo lo que se dedica. Claro. Pero el tema en promedio ronda 5 o 6 minutos y vos pensás que fueron, no sé, horas.
4: Toda la noche haciendo el amor.
0: ¿Toda la noche?
2: 5 minutos, claro.
1: Sí. Hay que contar desde que le pedís el café al mozo. Ahí arranca,
4: claro.
1: Más o menos.
4: O desde que la pasás a buscar.
1: También. Claro. Desde que te tomás el bondi.
4: Claro.
0: ¿Y qué es lo que más le gusta sacando el acto en sí, no? Que es la obviedad. ¿Qué es lo que más le gusta de todo ese cortejo, ese encuentro?
7: Y esa palabra, cortejo, es linda.
4: Sí.
0: Como el histeriqueo.
4: Igual se me ocurren.
5: Histeriqueo, la galantería, la femineidad, un detalle.
0: Majo está haciendo lo mismo, mira.
5: Sí, está tocando los pechos.
2: Se toca las rodillas, se toca.
4: Mira. ¿Querés ver, sorbo? ¿Querés aprender con mamá? ¿Con mami?
0: Mamina.
4: El cortejo. Se me ocurren muchas rimas con cortejo. Pues cambiemos de palabra.
0: Bueno,
4: yo creo que igual depende. Depende la edad, chicos.
5: Depende la edad.
4: Hay edades para cortejo largo, hay edades para cortejo corto, ¿no?
0: No, para mí depende del día que te agarre. Viste que el día que estás más inspirado con muchas ganas y hay momentos que
4: sí.
0: No. Y es cierto que hay personas que sacan lo mejor o lo peor de vos también. Viste que uno a lo largo de su vida no ha tenido el mismo sexo con unas personas que con otras.
4: No,
2: claro.
4: No, y aún con la misma, si compartiste...
2: ¿Con la misma persona tantos años?
4: No, si ponele, no sé...
2: Si
4: yo salí con el bebé y después sale la Costi con el bebé. Su sexo con el bebé no va a ser el mismo que con el mío y sin embargo es la misma persona.
0: Sí, total.
2: Lo sospechás.
0: Igual lo genial es que Bebe salió con una sola persona toda su vida.
4: Sí, nosotros estamos tirándole onda hace 10 años.
2: No sabe lo que es Bebe.
0: ¿Cómo es el lazo criollo? ¿O es el guille?
4: Claro,
2: una sola argolla.
4: Una sola.
0: Una poeta.
4: No, porque viste que vos decís, no sé, cuando...
8: El bebé es como el lazo criollo de una sola argolla.
4: Claro. Capaz que viene un amigo y te dice, ay, no sabés cómo las relaciones que tuve, ¿viste?, con Sorbo, sí, qué divino. Y viene otra amiga que también tuvo con Sorbo y dice...
0: ¿Dice qué? ¿Con quién?
4: Y para otro le pareció fantástico.
0: Tiene para, mucho calor, Maju, la piel. Maju, para Maju, ¿qué estás haciendo?
4: Me estoy rascando la argolla. Media borracha. Me estoy rascando la argolla.
0: Va caída, ¿no?
4: Medio dormida ahí.
0: Está tirada en el piso.
5: Así llega temprano.
4: Así.
5: Hay que atajarla.
4: 6:15 más o menos estoy así.
0: Pero es maravilloso esto de cómo las personas encajan, sí, encastran, ¿viste?
5: Y cóncavo y convexo, estás, dice Roberto,
0: ¿viste?,
5: Carlos.
0: Cuando estás armando un rompecabezas o un juego encastre, ¿cómo decís? ¿Viste que hay piezas que no, y hay piezas que no, sí?
5: Va.
0: Y vos decís, ¿cómo esta pieza con esta otra encaja también, encastra también y con la otra no? Y bueno... Es algo inexplicable, que se da o no se da.
4: Tal cual. A mí
0: es cierto lo que decían, una persona puede ser maravillosa con uno y con otro en fracaso. Sí.
4: Y a mí lo que me impresiona también de las relaciones, viste que hay gente que dice, no puedo cortar porque teníamos muy buen sexo, que por ahí lo exageran también, ¿no? Pero digo, ¿cómo puede ser que no te lleves bien para como pareja, o sea, para una cosa cotidiana?
0: Eso pasa mucho, ¿eh?
4: Y sin embargo en la cama...
0: Sí,
4: te llevas
5: hay mucha gente enganchada.
0: Sí. Claro, para, sí. De hecho, hay unas buenas reconciliaciones que son ahí.
4: Claro, vos decís, qué loco, no puedo convivir ni estar de novia con este tipo, nada, y sin embargo...
2: Y hay algunos que después ya lo llevan a esa... Toxicidad.
0: A ver, pasemos, Majo, pasemos a situación de pareja, pasemos de una discusión muy fuerte a la cama. A ver, ponete en personaje.
4: Esperá que me cojo los pechos.
0: Escuchame.
4: ¿Qué querés?
0: Pero bueno, es otra música. Vos ves una,
9: que pero si dijimos que era atención que estaba todo mal.
0: Bueno, pero lo mismo por una música, ella está escuchando.
4: Estoy a nada de llamar al 911.
9: Pero no era, ¿no? Que estaba todo mal.
0: No, porque eso era bien enojada. Ahí enojada
5: de tensión, pero
4: ojalá
5: de
4: melancolía.
0: No de televisión.
5: Dale, Guille, dale.
0: La vida misma.
4: Pasa que él no me ve sexual, Guille.
0: Sí.
4: ¿Viste? Me ve como una hermana.
5: Ay, que te pongo acá
0: para... Ay, hacer una música medio romántica.
5: No.
4: De campanita, dime. Hola, amigo, soy Mickey Mouse.
0: Por eso no tiene.
4: Che, jueguen, aunque sea que me quieren dar.
0: Ponete un lento. Ahí está.
4: Ay, la campanita.
5: Ay, no se anima.
0: Erika, Erika, ¿qué pasa?
4: Ay, nada. Nada, ay.
0: ¿Pero qué te pasa que estás así?
4: Pero nada.
0: Es insoportable.
4: ¿Eh? Ah, yo. Ay, me hace reír. Mira, lloro por reír.
0: No, pero para, no hace 2 días que no me hablas, que me tira mala onda. La verdad es que no te banco más.
4: ¿Eh?
0: Para un minuto, Para, tenés que estar más sofuscada.
2: Estás sorda, me parece.
0: Vamos de vuelta, otra música.
4: Que le cambio la pila al audífono.
9: Disculpe, pero la música esta no va con la situación.
0: Sí.
4: No.
0: Erika.
4: ¿Qué?
0: ¿Ves que
4: ¿qué? ¡Ay, qué querés!
9: Apaga la música.
4: Baja la mierda esa que estás escuchando. Todo el día escuchando pelotudeces. ¡Ay, qué te hace el Max Music! ¡Ah, va, dale! ¿Qué te hace ahora?
0: Yo no soy yo, ¿entendés? Yo soy José María.
2: Yo no soy yo.
4: No, pero igual, ¿qué te hace el Santiago del Moro?
0: No, por otra cosa, Guille. Más enojada tenés que estar...
4: Agarrate.
2: ¿Qué director?
0: ¿De qué la va?
4: ¿Crees que yo me enojo con vos como me enojo con mi hijo?
0: Sí.
2: ¡Juanco!
4: Agarrate, te voy a hablar los pelos.
0: Erika.
4: ¿Qué mierda querés? ¿Qué mierda querés?
0: ¿Ves? ¿Ves que no se puede hablar con vos?
4: ¿Qué no se puede hablar conmigo ahora? ¿Pero vos qué mierda te pensás, querido, que sos?
0: ¿Pero por qué me gritás?
4: Es que nadie te está gritando.
0: ¿Qué te hice? ¿Qué te hice?
4: Ay, bueno, ahora el señor tiene sensible los oídos. Disculpame. Si no te gusta, querido, ahí tenés la valija, ahí tenés el carrión, tómatela. Andate a tu mamá.
0: ¿Pero por qué me gritás?
4: Yo no te estoy gritando. No te grito, mira cómo no te grito. Mira cómo no te grito. Ay, qué sensible. ¿Qué te pasa? ¿Estás indispuesta? ¿Qué te pasa? Vení. Mírame.
0: No.
4: Mírame.
0: No quiero.
4: Yo estoy en teta, ¿entendés? Me doy vuelta y te doy un cachetazo. ¡Pa! Mírame. Mírame, mi amor. Mi amor. Mi amor. Mi amor. Mira.
9: Y ahí va.
4: ¿Querés que te haga el pececito?
5: Qué dúo, son Arnaldo, André y Solita, ¿eh?
9: Ay, ay. Sí, ¿por qué no vuelven a las 5 de la mañana?
4: La novela de Telefe, la novela de Telefe.
9: Sí, la novela.
0: Bueno, 9:50. Un audio para Guido.
5: Quedó loca, ¿eh?
0: Quedó loca.
4: Quedé loca, Santiago.
0: El personaje que más le va es el de la loca.
4: Sí.
0: ¿Sale?
4: ¡Soy la persona más loca!
0: Bueno, estamos en el Club de Moro, la 100, somos tu familia radial, programa número uno, en la radio número uno. ¿Vamos con horóscopo para hoy?
4: Vamos.
0: Bueno, a ver qué dicen los astros. Horóscopo para el día de la fecha, arrancamos con Aries. Propuesta, el número es el 04.
2: 04, la cama.
0: Tauro, alerta, el número es el 79.
2: 79, el ladrón.
0: Géminis, curiosidad, el número es el 10.
2: 10, la leche.
0: Cáncer, escuchar, el número es el 97.
2: 97, la mesa.
0: Leo, repetir, el número es el 25.
2: 25, la gallina.
0: Virgo, decisión, el número es el 21.
2: 21, la mujer.
0: Libra, evolucionar, el número es el 39.
2: 39, la lluvia.
0: Escorpio, cambios, el número es el 51.
2: 51, el serrucho.
0: Sagitario, salida, el número es el 12.
2: 12, el soldado.
0: Capricornio, compartir, el número es el 16.
2: 16, el anillo.
0: Acuario, enfocarse, el número es el 20.
2: 20, la fiesta.
0: Y Piscis, ayuda, el número es el 01.
2: 01, el agua.
0: Repasemos.
5: Decimos Aries, propuesta 04, Tauro, alerta 79, Géminis, curiosidad 10. Cáncer, escucharse 97, Leo, repetir 25, Virgo, decisión 21, Libra, evolucionar 39, Escorpio, cambio 51, Sagitario, salida 12, Capricornio, compartir 16, Acuario, enfocarse 20, Piscis, ayuda 01.
0: ¡Dale, de una vez! 9:52. Estamos en el Club del Moro hasta las 10. Máximo de cuánto para hoy.
5: 24.
0: Bueno, ahí estamos. 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
0: Bueno, 9:53, siguen los premios ahí, ya llegan las motos, las bicicletas, para los próximos días, tenemos de todo como siempre, en esto, ¿qué fue y será?
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1: Guido Casca, buen día.
2: ¿Cómo va, Santi?
1: Bien, ayer estuve con tu amigo.
2: Sí, muy bien.
3: Nombraste sí, a todos los amigos de Guido ayer.
2: ¿Ah, sí?
1: Claro. Sí, claro. Bien. Pero el amigo estaba... Y en un momento yo estaba haciendo un móvil para LAM, sí. y él estaba con Fede en el camarín mío y se escondió en el baño.
2: ¿Para qué? ¿Para que no lo vean?
4: Claro. Ah, no, estaban ellos. Cuando LAM, vos mostraste el camarín misterio. En LAM, sí. ¿Estaban ellos?
1: Sí, Fede salió por un lado y
2: estaba Fede. Amigo, Fede sí salió.
1: Fede salió y el amigo de Guido se escondió en el baño. Escucha. Bueno, Guido, tengo para hacerte escuchar sí. un tema nuevo, el hit de la primavera.
3: Escuchá.
2: ¿De qué están hablando?
1: Me parece que lo escuché.
5: La canción que te pasé.
1: Dale. La canción que te pasó a Costi.
2: A ver. Ah, ok. Es un temón.
3: Ojo para Es mi sueño.
2: ¿Esto para no salió al aire sí. todavía?
3: Ojo para no, Es mi sueño.
1: Es para que Maju se lo cante al Puma Rodríguez.
2: Ah, sí. El contexto sería que es un mensaje que le llegó a Costi. Porque es real.
1: No, el contexto es que Maju...
2: ¿Cómo vas a decir?
1: Maju necesita temas.
3: Maju necesita temas. Repertorio.
4: Todo el tiempo estoy pidiendo que me tiren canciones para cantar.
3: Entonces, mira lo que.
6: Yo me dedico a hacer espectáculos musicales. Tengo letras de música propia. Si a ustedes les interesa, le mando una muestra de mis creaciones musicales.
2: Sí, ¿cómo no va a interesar?
6: A ver cuál puedo elegir.
1: Ya, ¿eh?
6: Tengo que hacer un alto con mi poronga, buscar siempre a alguien que me la ponga, que me la ponga, que me la ponga, que me la ponga. Bueno, avíseme si le agrada.
2: Si le agrada la palabra agrada.
4: ¿Puedo cantar esa?
2: Pero no entiendo, no entendí la letra.
5: ¿Cómo? Escuché la letra.
2: ¿Por qué tengo que hacer un alto?
4: Y porque rima.
1: Quiere otra cosa.
6: ¿Qué
2: es hacer un alto con la...?
1: Y que le pasa.
6: Buscar siempre a alguien que me la ponga.
7: Ponerla en pausa.
6: Que me la ponga, que me la ponga, que me la ponga.
2: ¿Y por qué hay que hacer un alto?
7: Porque tiene otros deseos.
1: Se
7: está tomando el pelo.
1: No, ¿sabes qué? Chicos,
5: no valoró nada.
2: No piensa. Pero no entendía
1: Ya.
2: No sabía por qué.
4: Porque si no sé.
2: Y quiere otra cosa.

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0: 5 minutos pasaron de las 10 de la mañana. Tremendo la canción de Maju.
1: Tremendo.
0: Sí, tremenda. Ay, por favor.
1: Por favor, por favor.
0: ¿Cómo está el tránsito, Ale Salas?
2: Peatón atropellado en Pirovano, en Chiclana,
0: ¿hay embotellamiento en algún lado?
2: Hubo un choque, hay tránsito intenso.
0: Arranca con tránsito intenso.
2: Autopista Buenos Aires La Plata, el tránsito intenso sentido acá va marcha lenta desde la zona de Sarandí.
0: En el medio el peatón.
2: Peatón atropellado en Pirovano y Chiclana, en Parque Patricios.
0: Y terminás con...
2: choque entre auto y moto en Rawson y Díaz Vélez en Almagro.
0: Ahí se afama, pero no arranquemos con el peatón atropellado. Y ojo, por favor, las calles. ¿Viste que... vos te das cuenta que uno se hace los chequeos anuales, va que los triglicéridos, piensa, se hace toda una tomografía para ver si no sé qué, los pulmones, el espirómetro, eso no. Ahora, chicos, tengan cuidado cuando cruzan la calle, en vez de volverse tan locos, desaceleren un poquito. Porque parecemos boludos las personas. ¿Y te hiciste los chequeos? No, porque a mí me encontró no sé qué. Y todos enloquecidos con la medicina a ver si te salva. Bueno, adelante. Ahora, adelante. Guarda, no vaya a hacer cosa que salgas de hacerte todos los chequeos y te pise el colectivo en la esquina. O sea, disfruta de la vida y estate alerta. Sin

0: Hoy es el día del profesor en la Argentina.
1: Totalmente, felicidades.
2: Ay, no le mandé mensaje.
0: Vos, Guille, es profesor.
3: Y señor.
0: El profesor.
2: Feliz día, Guille.
3: Gracias.
2: Ay, feliz día. Sabía que eras profesor.
0: A ver, oficialmente sos profesor. ¿De qué? ¿Cómo? ¿Profesor de qué?
3: Mi fuerte es el análisis de films. Es lo que hago hace 15 años.
0: ¿Pero sos profesor recibido?
3: No.
0: No. No, pará.
2: Bueno, hay un título.
1: Lógico, total.
2: Profesora.
3: Si querés título
2: de TAP.
0: Bueno.
2: ¡Ay, feliz día!
0: Bueno,
1: tenés título.
0: A ver, primero vamos con los títulos. Acá hay una profesora de TAP.
3: Pará. Tengo título también.
0: Título.
3: Cuando me recibo en la escuela de Rubén Schumacher, me dan el título que me habilitaba para ser profesor de teatro.
0: ¿Qué
3: ¿Esa
0: rápido
3: te gustó?
0: Te lo
2: la velocidad.
3: Sí, sí.
2: Bájate la
3: de sí, bueno.
2: Sí, escúchame. Yo tengo título.
0: Sí, título, decí cuál.
2: El de mejor hija.
0: No, ese va a venir después, el oficial te digo.
2: Ah, el oficial.
0: ¿La locutora?
2: Sí, pero no doy clases.
0: Ok, bueno.
2: No puedo.
0: Yo soy
2: no
0: operador de DOS.
2: Vamos. ¿Tenés título?
1: Los profe.
0: De DOS.
2: Sí, de DOS.
1: Los profe.
0: Claro. El sistema operativo, el primero de las computadoras.
2: Ah.
0: Bien.
2: Bueno, tampoco lo vivan de esa manera, ¿viste?
0: Después soy.
4: Ponerme
0: la motor.
2: ¿Con título?
0: Sí.
3: Ese está bueno.
0: Vencido.
2: No, pero ¿sos profesor de eso?
0: No.
2: Ah, entonces no sirve.
0: No soy profesor, entonces.
2: Bueno, ¿ves?
0: Igual la pregunta acá es, ¿en qué te sentís que sos una profesora de la vida? ¿En qué sos un profesor de la vida, Monte?
5: Buen día, chicos.
2: Buen día.
5: En tomar cerveza.
0: En
5: tomar cerveza.
0: En tomador ¿Cómo? De cerveza. Sí, profesor sí. en cerveza.
5: Sí.
0: Profesor en Malta.
5: Exactamente.
0: ¿En qué sos una profesora de la vida?
2: En hacer 30 cosas a la vez.
0: Multitasking.
2: Sí, puedo hacer con las manos, los pies y la cabeza. Para allá por ahí me sale como el choto todo. Pero bueno, intento.
0: Ahora, hay cosas en las que somos profesores.
2: Sí.
0: ¿Yo sabés que soy un profesor de la vida? Códigos y lealtad.
2: Total.
4: Sí. Buen profe. Total.
0: Persona leal.
2: Sí.
0: Pero, uno se mira para adentro y dice, che, ¿en qué sos? Bueno, soy leal, soy María.
2: Lindo,
0: soy María. No,
2: vos.
0: Pero lo que uno siente. No, multitasking. A ver, lo primero que te viene. Copito, ¿en qué sos?
4: Yo me siento muy buena organizando armarios. De verdad, ¿eh? O sea, alguien abre un placar en mi casa y me dice, ay, ¿me enseñás a ordenar así? Ojo.
2: Marie Kondo.
0: O sea, ¿qué tenés? Vos le decías a tu novio también, lo organizaste
4: a
0: todo.
4: Todos.
0: Es esa gente que sabe organizar, que arma bien el Tetris. Vos en amistad.
1: Total.
0: Vos en amistad. Pero el amigo.
2: Cátedra.
1: Habrá iguales, seguramente.
0: No, seguro. Esperá, obvio, hay más de un profesor en lengua, en matemática.
2: Claro,
0: en lengua también vos.
1: No,
0: Facu, ¿en qué sos profesor?
6: Profesor del Chape.
0: ¿Del Chape?
6: Ah, del Chape, sí.
2: ¡Ay, Facu!
0: ¿Está
1: Grosso?
0: ¿Quién está ahí?
6: No, Alejandra.
0: Apellido.
6: Alejandra.
0: No la veo. Veo una cabecita nada más. Alejandra.
2: Venía ahí.
0: ¡Hola, Alejandra!
2: ¿Qué
0: haces, Alejandrita? ¿Cómo estás? Al micrófono. Alejandra, ¿en qué sos una profesora de la vida?
7: ¿Verdad? Criar chicos.
0: ¿En criar chicos?
1: Claro.
0: Es criadora de chicos.
2: Sí, ¿cuántos tienes? ¿Cuántos pibes tenías?
0: Seis. ¿Y por qué no les cría los dos a Cristian, que está complicado? Oíme, Dani, vos sos, Dani, ¿en qué sos profesora de la vida, Dani?
8: Hola, Ido.
0: Hola.
8: La siesta.
0: Ah, sí, se te nota. Bueno, debes a pegar buena siesta vos, Dani.
8: Sí.
0: Sí.
8: Mantita.
0: ¿Mantita? Una siestita, muy
2: Hola,
0: bien.
2: Hola, mantita.
0: A ver, es el día del profesor. Te mirás al espejo, pensás en vos y decís, yo soy profesora en esto de la vida. Profesor de esto. ¿En qué?
9: No está todo dicho.

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1: No está todo dicho, Walks into the room. 10:15 de la mañana. Día del profe.
2: Yo soy profesor de pesca con mosca. Sí. Tanto lanzamiento como atado de moscas.
1: Cada vez que dicen pesca con mosca, una vez me vi todo un video de cómo era, ¿viste? Pero igual me imagino una mosquita ahí en el anzuelo. O sea, no puedo dejar de pensar en que hay una mosca, una real. O sea, porque es como que veo la mosca y no sé, y el pescado la sigue. No sé.
3: Ah, no era eso.
4: No,
5: es un anzuelo que
4: se llama mosca.
5: Una...
4: Se llama mosca, pero es un anzuelo que tiene como una sí, una cosita.
1: Tiene forma de mosca.
4: No, que, no necesariamente.
1: Explícame bien, ¿por qué la pesca con mosca? ¿Cómo es lo de la pesca con mosca?
6: La pesca con mosca, o fly fishing, es una técnica donde en vez de usar un señuelo pesado, usas uno muy, muy liviano que imita un insecto, y la gracia está en lanzar la línea, no la mosca en sí. Se necesita cierta técnica para mover.
1: Pero no entiendo, ¿y la mosca? ¿Por qué le dicen con mosca? ¿Porque es como una mosca?
6: Ah, buena pregunta. Sí, le dicen mosca porque los señuelos tradicionales de esta técnica...
1: Yo me lo armé para que me trate bien.
6: Claro. Están hechos para parecerse insectos,
1: como
6: moscas o efímeras, que son parte de la dieta natural de los peces.
1: ¿Por qué las moscas van a la caca?
3: No.
6: Las moscas suelen ir a la caca porque ahí encuentran nutrientes. En la naturaleza, los excrementos también atraen otros insectos y las moscas aprovechan eso para alimentarse y poner sus huevos donde las larvas tengan comida.
1: Y es húmeda.
6: Exacto, humedad, calor y muchos microbios. Todo un buffet natural para ellas.
1: O sea, es un manjar.
6: Para ellas, un manjar, sí.
1: ¿Y para ti?
6: Eso es lo que buscan... Y para nosotros, más bien una molestia. Son portadoras de bacterias y por eso no es recomendable que anden cerca de la comida. Por eso también.
1: Bueno, te dejo.
6: Dale.
7: Yo soy profesora en andar bien peinada. Siempre prolijita, siempre el pelo lo más peinado posible.
8: Es el sueño de cualquiera.
7: Y mi hija también. Siempre nos dicen que estamos impecables.
8: ¡Ay, qué lindo!
1: Día del profe.
8: Qué bien.
9: Yo soy profesor recibido con experiencia y buenas referencias preparando Fernet.
3: Bien. ¿Será que le venga 30 o le mandará más?
10: Yo me siento profesora de psicología. Me siento una psicóloga. Me encanta hablar, me encanta escuchar. Me encanta aportar mi granito, tratar de ayudar desde mi lugar, ¿no? Porque como no soy profesional, no tengo experiencia, pero siento que puedo.
1: Hay entradas de cine hoy, ¿eh? 4 entradas de Cinemark, ¿eh?
4: Sí, por supuesto.
1: Hay unas lindas pelis para ir a ver. Una orden de compra de 2.100.000 pesos en Cetrogar.
8: Sí.
1: Un par de entradas para... Escúchalo. Mateo, así se llama. Conociendo Rusia, nueva edición. Gira como solista, de Mateo. Estuvimos hablando, haciendo entrevista el 25 de septiembre en el Teatro Gran Rex.
8: Mira qué lindo para ir. Está bueno.
1: Y al crucero de la Conga. Acercando el gran crucero, te subís 4, la 100 te sube el crucero, al Ocean Fest, la 100, Betancourt, Hit, qué premiazo, tenés que estar ahí en la fila del check-in. Hasta las 12 estamos juntos en la 100 y te acompañamos, como te acompaña el mate, tu mate te acompaña, como te acompaña el del trabajo, el compañero, como te acompaña tu pareja. Como te acompaña tu casa, tu lugar donde vivís, nosotros también te acompañamos, siempre con la 100.
0: Todo el mundo tiene una opinión para cada tema. Nosotros tenemos varias.
1: Opinamos que no está todo dicho.
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0: 10:23 de la mañana, 17 de septiembre, juntos acá en la 100, celebrando el Día del Profesor. Bueno, acá está el profe de la amistad y de la lengua.
1: Sí, algunos errores ortográficos tengo igual.
2: Tenemos, claro que sí, repetitivos.
0: Allá está la profe del armario, ahí está el profe del cine. Está la profesora de...
2: Ponele.
0: ¿De qué?
2: La profesora de TAP.
0: Es profesora de TAP,
2: con,
0: eso.
2: Con título. ¿Puedo bailar con corbillón?
0: Sí, puedes hacer con corbillón.
1: Guarda, ¿eh?
2: Yo, podemos tirar unos pasitos. No,
0: vos serías excelente. Ah, son muy buenos. Masachesi es buenísimo y Maju cuando hace los remplazos. Pero vos serías excelente conductora de Cuestión de Peso.
2: ¡Ay, me muero! Me vuelvo loca.
0: No, no sé, si por ahí vos no... ¿qué haces? Te llaman para hacer Cuestión de Peso.
2: Y daría, no, pero, no, un grupo pero para, con todos los...
0: ¿No sería
2: los
0: muy buena conductora de Cuestión de Peso?
3: Sí, obvio.
0: Me la imagino, sí. No, porque ojo con esto de los conductores. Viste que todos creemos... Si, todos pensamos, como en todas estas cosas, de como igual que en la actuación y en todo el espectáculo, todos dicen, ¿es buen conductor o es mal conductor? Y esa es una mirada muy acotada para definir si alguien puede hacer la tarea o no. En realidad ningún conductor como que puede conducir todo. O sea, vos conducís lo que podés conducir. Sí. O aquello en lo que crees, o que es honesto con tu tarea. Entonces lo podés hacer, pero no es que todos los conductores pueden hacer cualquier cosa. Y de golpe la vi y digo, ella se divertía. Es increíble, porque no lo haría, pero se divertiría mucho haciéndolo.
2: Sí. Me encantaría tener un grupo con todos los participantes, que los adoro, los amo.
4: Yo soy profesor en Candy Crush. Estoy en el nivel 10.180.
0: ¡Uf! ¡Qué bien! ¿Sabes la caramelo que rompió este chabón?
5: Nunca jugué al Candy Crush.
2: ¡Ay, es espectacular! Yo me puse medio viciosa en la época.
0: ¿Viste que hay casos de gente que estaba bien y que le subió la glucosa por jugar al Candy Crush?
2: No.
0: Sí. Diabéticos.
2: ¡Me muero!
0: No, mentira, pero estaba buena. Estaba buena la idea.
4: Yo soy profesor en hacer el fuego para el asado. No en hacer el asado, en hacer el fuego.
2: Te necesito. Pues yo sé hacer bien el asado, pero no sé hacer fuego.
0: El fuego es re jodido.
2: Ay, no, es imposible. Yo veo que ponen un cosito, dos maderitas.
0: No, igual yo conseguí...
2: Y un papelito pinga.
0: Yo conseguí un...
2: Yo así me lleno de humo.
0: Yo conseguí un producto... Va, en realidad me lo enteré acá, con el programa del Moro. ¿Cómo? Y después me mandó...
2: Como unas gravitas.
0: Pasa que no es una promoción, pero es una promoción.
5: Y
0: porque
5: prende,
0: la verdad,
5: o prende.
0: No, se llama...
2: Unas gravitas así como...
0: Maderaza.
2: Ay, pasame.
0: Pero nada, te salva la vida. Ay, y acá me llegó y me quedan un par de cositos y los estoy cuidando como si fuera... Es más, no hago asado para no gastar el cosito que me prende el fuego.
6: Yo soy una profesora en dormirme en menos de 20 segundos. Digo, me voy a dormir... Cierro los ojos.
2: Qué envidia.
0: Yo.
6: Siempre.
5: ¿Vos también? ¿Sin pastillas? ¿Sin nada?
0: Nada. En la vida probé. No, me duermo, pero grosso.
2: La bronca que me da cuando estoy con él y se duerme rápido.
0: Hoy a la mañana me levanto. 7 de la mañana. Digo, bueno, le pongo garra, voy a ir al gimnasio. Me visto. Shortcito, media, lo más arriba posible para que me cubra mi patita. Con el frío, cuando voy para allá. Y me dice, Sole, me dice, ay, me parece que no lo voy a mandar a uno de los nenes, ¿viste? Porque estaba un poco... Y me dice, y como no quedaba nadie un ratito en casa, me dice, ay, le digo, justo, ¿viste? Yo me levanté para ir al gimnasio. ¿Eh? Me dice, ah, ¿vos te vas al gimnasio? No, le digo, no, si es por... quedo acá. Y me dice, bueno, se queda, no sé qué, y ella llevaba al otro al cole. Y bueno, sí, yo lo cuido.
5: ¡Oh, Dios!
0: No, él estaba durmiendo también, pero me dormí al toque 25 minutos más totales.
5: Qué estónico.
0: Dije, qué bueno que no estoy ejercitando mi cuerpo.
2: Cuando me llevan me duermo.
0: Me encanta.
7: Yo soy profesor en armado de sanguchito de salame de campo. Ay, por Dios, tengo una... No un profesorado, ya prácticamente un doctorado en armar sándwiches de salame y queso en pan de campo.
5: Que no
3: debe ser bueno cortándolo para armarlo.
5: Sándwiches de salame y queso.
2: Nada más rico.
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0: humedad 55%.
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0: llueve sobre mojado.
1: Llueve sobre mojado.
0: Qué temazo.
1: Llueve sobre mojado.
0: Lluvias a la vista no hay.
2: No, por suerte hasta el domingo. El domingo sí se esperan precipitaciones.
0: Justo que se casa Peringo.

0: profesores, felicidades. Arriba. Los profes.
1: Felicidades, aplausos. Qué lindo.
0: Me encanta. Qué bueno que era saber qué pasaba en la sala de profesores.
2: Oh. Sí.
0: Y hay muchos estilos de sala de profesores, porque hay sala de profesores que eran un bardo, ¿eh?
2: Sí.
0: Mucho sanguichito, sí. Mucha amiga en la sala de profesores.
2: Sí, sí, sí. Mucho bizcochito.
0: Mucha Pepsi grande, la botella.
3: Sí. Yo me recibí de profesor en hacer tortillas de verdura, de zapallito, de papa, salen perfectas.
4: Uy, qué bueno. Bien. El zapallito me encanta.
5: Siento profesor en hacer el amor. Se quedan locas las mujeres. Todas me dicen, todas. Es más, algunas dicen que le van a decir a las amigas. Pero mal, mal.
4: Pasar a receta, bueno, campeón.
0: Qué lindo. Ser profesor en hacer el amor.
2: Y que las amigas, veces, y las chicas quieran mandar a sus amigas.
0: A veces escucho canciones y me hago la idea de que soy un gran profesor en hacer el amor. Buscá de punta a punta con el Puma José Luis Rodríguez. Y vos escuchás esa canción y te haces la idea de que vos sabés hacer bien las cosas, organizarte y poner una cosa acá, una pata ahí. Y todo perfecto, ¿entendés? Ya fíjate, va a ser brurum,
2: brurum. Eso llama.
0: Ahí está ya empezando todo.
2: Llamás a la lombriz.
0: Escucha, deja la luz encendida.
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2: No quiero.
0: Punta,
2: salud de
0: punta.
2: Tubo, te quiero ver. Se me ve todo.
0: Escucha, el amador.
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0: Beso a beso.
6: Así como imaginaba.
0: Oh, yeah. Mira.
6: 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Enredados
0: en la cama. Es como un, como un manojo de...
2: Guarda que hay gente que se ha enredado y se pega un golpe.
0: Sí.
6: Este precioso momento.
0: ¿Cómo está el Puma, eh? Pero el Puma escucha la 100, ¿eh?
2: Con la misma cara, dice Jimena.
4: ¡Grande Pumita!
0: Sí, el Puma escucha la 100.
7: Tiene pinta de hacer bien el amor,
0: me dijo. Escucha, siente el pecho agitado el Puma.
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0: Escucha,

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3: La verdad, no, te digo la verdad. Así como te digo una cosa, te digo,
4: te digo la otra.
3: Viene una persona y me dice, estoy en las corridas. ¿Y sabe qué le contesto yo?
4: ¿Qué?
3: Eso es estar bien. Estar a las corridas es estar bien. Sépanlo. No digan, uy, qué mal que estoy a las corridas. No. Lo mejor que te puede pasar en la vida es estar a las corridas. Ok, estoy escuchando esas malas palabras de algunos oyentes que me están dedicando. Ok, para aquellos que les pasa, les deseo tranquilidad, paz y reposera. Muy bien. Hasta las 12 estamos juntos. Algunos más tranquilos y otros con más lío. Pero juntos. Nos toleramos, nos entendemos, nos acompañamos. Porque problemas tenemos todos. Todos rengueamos en esta vida. Y el problema que siente uno es el más grande. Porque es el que conoce del todo. Pero están aquellos, que es un poco la gente imprescindible, esos que se ponen en el lugar del otro y pueden sentir lo que le pasa al otro. Y entonces se portan bien con el que tienen al lado. Y la vida se hace más virtuosa de ese modo.
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4: Son las 10 de la mañana, 58 minutos.
7: Temperatura 22 grados. Humedad 48%.
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6: Hace unos meses fui a Mar del Plata, un fin de semana, tempranito me desperté. ¿Dónde fui a desayunar?
7: A la Rambla.
8: A la Boston.
6: Al Torreón del Monte.
7: ¡Oh! ¡Qué bien!
9: Señor desayuno.
7: Un
6: señor café con leche.
7: Jugo
6: de naranja.
7: Y dos medialunas.
6: Me fui ahí a la explanada que tiene una sombrilla. A mirar derecho para el centro de Mar del Plata.
10: ¡Qué lindo!
6: Y me agarró, había solcito, ¿viste? Aunque era, no era verano, pero había solcito. Y un poquito y después me empecé a calentar y me fui para el lado de la sombrita. Café con leche, tostado.
9: La vida misma.
6: Digo, estaba feliz, chico, feliz. No va que le doy el último bocado al tostado. Me agarró una amargura.
9: Una angustia
6: de golpe. Después me estabilicé, pero es como que estuve muy feliz. Terminé el tostado, me amargué con la vida totalmente en Mar del Plata. Y después ya quedé más en el medio.
11: Quiero que todos hagamos palmas.
6: ¿Te tomás el 169, Nenón?
9: Sí.
7: Sí.
9: ¿Cabildo y Congreso?
6: Sí.
9: Ahí arranca.
6: Sí.
9: Pablo Podestá.
6: Y mirá, Cabildo y Congreso, Pablo Podestá y Loma Hermosa.
9: Claro.
10: ¡Cacó!
9: Que eso arranca ahí en Belgrano y agarra.
6: Loco, pará. No te estamos, estamos normalizando que estás tirando muy bien
9: lo tuyo. Gracias, te lo puedo agradecer. Bien, pensé que nunca ibas a llegar este reconocimiento.
7: Sí, no, no, yo te reconozco, la verdad, del día uno.
9: Que nunca ibas a llegar.
6: ¿Vas a hacer eso, esos chabones que son grosos, distintos y que vienen a los programas de los concursos? Sí. Y como que saben cosas y decís, no, wow, ¿viste?
8: Es un profesor de colectivos.
9: En realidad, yo te digo lo que pensé, es que Luis Ventura, en algún momento
6: iba a poner... El 113.
9: Bueno, ¿me estás hablando de Barranca de Belgrano? Flores.
6: San Justo, Flores, Barranca de Belgrano.
9: No, sí, digo, la categoría de los Martín Fierro colectivos.
7: No, yo te digo.
6: Ahora vienen los de radio, ¿no?
10: Ahora vienen los de radio.
9: Sí. Claro. El 113 lo tomaba siempre para ir a trabajar a la juguetería San José.
6: Vueltero, vueltero.
9: Vueltero.
7: San José de Flores.
6: Y además agarra mucho empedrado el 113.
9: Cuando agarra
6: Belgrano,
9: agarra Belgrano,
6: toda esa claro. zona, mucho empedrado, mucho empedrado, mucho problema de eje. Todo, a ver, o cada uno va a hacer su onomatopeya.
9: Bien.
6: Y la gente va a votar el mejor onomatopeyador.
9: Bien. Ah.
7: ¿Qué es una onomatopeya?
6: Una onomatopeya es una onomatopeya es.
10: Oh, ah.
6: Para no hagas todas juntas. Ah. Claro, es, por ejemplo, plop, me caí.
8: Sí, boom, explotó algo.
6: Escucha. Tenés que hacer Coppola.
8: Sí.
6: ¿De qué se ríe?
10: Está bien, no, dale, dale, guillote.
6: Mosquito al lado de la oreja. No, es un pedo eso. A ver, no. A ver, mosquito lo de la oreja.
8: Está con el viento el mosquito.
6: A ver.
8: La ventana. Está la ventana abierta.
6: La ventana, se escucha la ventana, no el mosquito. A ver, un segundo.
8: A ver.
6: Tenés que hacer una pava empezando a hervir, Gunda.
7: Buenísima.
6: Es un pavo real eso.
7: Es un pavo real.
8: Pavo real.
6: Bueno, espera. Tenés que hacer calzaroto. Sí. Ya está, ya te, apagala.
10: Sirvió.
6: Escucha. Tenés que hacer.
9: Sí.
6: Un cachetazo.
10: No, con la boca.
6: Pero
9: un
6: sonido.
9: Se dio un piso.
8: Yo no entendí la consigna.
6: A ver, la onomatopeya es
9: un sonido.
6: Producir con la boca un sonido, una acción que sucede.
9: Ah.
6: A ver, tenés que hacer un cachetazo, ahí va.
9: Paf.
6: Sí. Juan. El cachetazo es más plaf.
9: Plaf.
6: Sí. Te faltó la L.
9: Ay, sí, sí.
6: Cachetazo.
9: Sí, sí.
6: Copito. Tenés que hacer una frenada de auto.
10: ¿De auto?
6: ¿Pero qué le pasa? A ver, vamos de nuevo. Un segundo. A ver, frenada de auto. A ver,
10: frenada.
6: A ver, tenés que hacer. Este lo quiero hacer yo.
8: Hacelo vos.
7: Hacelo. Ay, el corcho, no, dale.
10: No digas
7: que
6: no, no es el corcho,
10: dale.
6: No es el corcho. No es un tren pasando.
10: Ah.
6: Es un tren pasando.
7: Buenísimo.
6: No, escucha, ahí voy.
7: Pero no arranca.
6: No, escucha. Escucha.
7: Está bien.
6: Tenés que hacer.
7: Te faltó el. Como que haga la bocina cuando llega.
6: No, esa sigue siendo la pava.
7: Ah, sí, ¡pim! Ya está el agua.
6: Es increíble porque le pedí que haga la pava y si bien no es una pava eléctrica, ella es una pava.
12: Podríamos ir al grano. Pero nos gusta disfrutar el camino. No está todo dicho. 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
1: De la mañana, ¿cómo está la calle?
2: Bueno, el tren Sarmiento se está normalizando de a poco. Circulaba hasta Castelar solamente por accidente en Merlo. Quedan demoras.
3: Cuando te hacen un regalo, es muy difícil tomar la decisión qué regalar a alguien. Porque sí, la verdad que tiene que ser algo que nada, que esa persona lo pueda usar, que le pueda gustar. A veces te metes con cosas muy íntimas. Por ejemplo, un perfume, qué sé yo, te lo pones y no es tanto lo mío, porque es como muy dulzón.
1: Entonces, hay gente más
3: en el baño.
1: Pero hay gente más difícil que otra. Hay gente que vos le regalás perfume, cualquier perfume se lo pone. O sea, le gusta, ¿entendés? No, hay gente que no es que tiene un perfume. Por eso depende a quién. Es cierto, te voy a regalar vos un perfume, le voy a pifiar seguro.
3: Claro, por eso usás... más para los dulces, a mí me gustan más. Sí, digo, bueno, no importa, pero un perfume es algo que vos de última lo pones en
1: yo
3: el baño.
1: Suegro,
3: y
1: a mi suegro le regalo un perfume, sé que se lo va a poner, sea el que sea. Depende de la persona. Vos también.
4: Me pongo lo que sea.
1: Sí,
4: es más, no sé qué es un perfume dulce. No me doy cuenta que es dulce, ¿me entendés?
1: Mira, oleme el cuello, vení.
4: A ver.
1: Vení, guachi. Vení.
3: Olelo.
2: ¡Pará! Ay. Pero lo saborea.
1: Es increíble porque me da bronca, pero me hizo sentir cosas.
3: Ahí me regala sorbo.
4: Me da recogisita.
3: Es rico, ¿eh? ¿Sí? Bueno, pero el tema es cuando vos te mudás, tenés una casa nueva, yo, y tu mamá te empieza a regalar objetos de decoración. Y aparece con un cuadro que ve que arriba del sofá algo tenés que poner ahí,
2: sí,
3: ¿viste? Se ve
2: algo
3: como vacío.
2: Sí.
3: Entonces aparece tu vieja con un cuadro que no te gusta, que no tiene nada que ver.
1: Porque ¿sabés qué pasa? Muchas veces, y esto en las parejas también sucede, te regalan lo que quieren que vos seas.
3: Total.
1: O sea, no te, se están regalando a sí mismo la persona que quieren construir. Entonces, hay mucho, por ejemplo, hombre que va y le regala cosa muy erótica a la mujer.
3: Ay, sí.
1: ¿Por
3: no,
1: qué? Porque quiere que se ponga eso. Y entonces dice, mira qué regalo.
3: Para él.
2: Porque piensa en él.
1: Claro,
2: en
1: porque
2: ella.
1: Él se hace la bocha.
3: Claro.
1: La madre regala lo que quiere que sea la casa de la hija.
3: Sí, le regaló una foto los puentes de Brooklyn.
1: Por ejemplo.
3: Y dice,
2: iluminada. Claro.
4: Iluminada, ¿no?
3: No, con un neón
2: claro,
3: que cruza. Y
1: lindo,
3: ¿viste? El novio le dice, mirá, la verdad, no me gusta. Entonces tienen un clavito, lo ponen cada vez que viene la madre. Se olvidaron la otra vez de ponerlo y dejaron el otro, que tienen otro, porque si no, viste, te queda la sombra. Se armó un quilombo, yo no les regalo más nada. Bueno, mamá, es que nada, a veces ponemos este, a veces ponemos otro. No digan, no les gustó, me salió un fangote.
2: Sí,
3: porque con el neón era mucho más caro, es moderno, es lindo. En la peluquería que yo voy lo tienen.
1: O también regalan,
3: le pregunté al chico dónde
1: eso
3: lo
1: moderno
3: vendían.
1: También regalan para decir como yo también estoy en tu onda.
3: La
1: entonces,
3: onda.
1: Sí. Entonces vas.
3: Pero por ahí no es.
1: Claro, ¿sí? y le regalás algo que decís, mira, o sea, le regalás una pulserita para el tobillo.
3: Claro, porque si no, yo no.
1: La
3: uso.
1: Persona no quiere no. Pulserita para
3: claro,
1: el tobillo.
3: Y si no te la pones, el otro se ofende. Pues dice, no te gustó lo que te compré, ¿no?
4: Y a veces el regalo te lleva por caminos insondables. Homero le regala a Marge para un cumpleaños una bola de boliche.
1: Sí.
4: Y Marge, de la bronca, va a aprender a jugar al bowling y el profesor es re sexy y se enamora. Y hay una cosa ahí que
1: eso
4: tira,
1: pasa
4: le tira,
1: mucho.
4: Le tira los galgos a Marge y todo. Es una,
1: claro,
4: un capítulo
1: y todo
4: genial,
1: lo desencadenó
3: el regalo.
1: La bola de bowling.
4: Sí, que le queda para él. Él le regaló.
1: Igual
4: lo que
1: cuando
4: él
1: dijiste
4: usar.
1: Eso me imaginé gran regalo, una bola de boliche, pero de discoteca.
2: Sí, yo pensé lo mismo.
3: La bola de espejos.
1: Regalarle eso a alguien es como.
3: ¿Qué,
1: ¿y qué onda? ¿Entendés? No importa, pero es buen regalo, ¿eh?
3: Guarda.
0: Esa lista de tareas pendientes te está mirando fijo, ¿eh? Ok. Hagamos de cuenta que no la vimos. No está todo dicho.

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3: Son las 11 de la mañana, 37 minutos.
4: Temperatura 23 grados. Humedad 42%.

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1: El fantasma de la vida.
2: Fantasmas.
1: Y siempre están los cazafantasmas. Que son los que se dan cuenta que el otro es un fantasma.
2: ¡Claro!
1: 10:11:50 de la mañana. Buscando al mayor fantasma de la vida.
3: Mi hermano es un fantasma, es un Gasparín, todo junto, mira. Va manejando con anteojo negro y con capucha del buzo. ¿Te das cuenta que sos como un caballo? Solamente mirás para adelante, no podés mirar para los costados.
1: Es muy fantástico.
4: ¡Qué Gasparín!
1: Tremendo Casper, boludo. Vamos a tirar esa, va.
5: Mi hermano es un fantasma de la vida. Es ruletero y cada vez que gana me manda foto de un billete al lado del otro de lo que ganó. Es un fantasma.
1: ¡Qué fantasma! ¡Qué fantasma tener el vicio y encima chapear
2: con, lo que ganaste.
1: Con lo que ganaste! Porque además nunca
2: cuando perdés, ¿eh?
1: ¡Obvio!
6: Fantasma de la vida es que pone el viernes, semana cumplida, 5 de 5 en el gimnasio.
1: ¡Cállate, flojo! ¡Qué fantasma! Por favor, 5 de 5.
2: 5 de 5, dale.
1: Guarda, guarda con el que entrena y a la mañana tira la foto el fin de semana de que está entrenando temprano a la mañana un sábado, Guarda, acá en el gym es tremenda. Y esa sale mucho, mucho.
2: Muchísimo.
7: Un fantasma de la vida es aquel que ni conoces y ya en la primera charla te dice, o sea, ¿qué contás de tu vida? Y vos te la quedás mirando como diciendo, flaco, ni siquiera te conozco.

0: grado 6 en estos momentos en la ciudad de Buenos Aires. La máxima para hoy, 22 grados. Mañana, día soleadísimo también, con mínima de 12, máxima de 22. En Córdoba, para hoy se espera una máxima de 26, soleadísimo también. Mar del Plata, máxima de 20, totalmente soleado. En Rosario, máxima de 25. En Ushuaia, inestable, máxima apenas de 5.
1: En lo que va del día, todavía no resolvimos ningún problema. Pero qué bien la estamos pasando. ¿O no? No está todo dicho.
2: Hasta las 14.
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5: 12 horas, 1 minuto.
6: Temperatura, 24 grados. Humedad, 42%.
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0: Otra vez estaba con un par de zapatillas nuevas y dice, estas zapatillas no hablan castellano.
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2: Del mediodía. 17 de septiembre ya.
3: Ay, qué bárbaro.
2: Te pones linda en primavera vos.
3: Y ahora el lunes
2: estás tan linda, ¿viste?
3: Estás tan linda.
4: ¿Te regalan flores amarillas o no?
2: Sí, claro.
4: Primavera, sí.
2: ¿Cómo es la canción de Floricienta, sí, de flores amarillas?

0: Guillermo Hernández.
1: Señor, nos quedamos en Argentina para hablar de Gutiérrez Is My Name, que es una serie que está en Disney con Barassi y Yayo como protagonistas. Ocho episodios de 30 minutos.
0: No la vi, pero me causa gracia ver y nada más que imágenes.
1: Interpretan a dos policías bonaerenses, el subcomisario Roberto Gutiérrez, que es Barassi, y el teniente Torcoletti, que es Yayo. Hay un crimen en el medio del conurbano.
0: Son de la bonaerense.
1: Sí, de la bonaerense. En el medio conurbano hay un crimen de un embajador, que voy a decir, de un embajador con auto importado, todo, que hacía en el medio conurbano, un crimen, un tiro en la cabeza, y empieza la investigación. Por un lado, estos dos que representan a la bonaerense, muy al estilo, yo no sé si conocen Torrente de Santiago Segura. Sí. Bueno, son dos policías muy Torrente de Santiago Segura, muy, pero muy. Y por otro lado está la CIA, todo, que quiere investigar. Un embajador ruso asesinado en el conurbano. Gente, pará, esto no es una cosa grosa. Entonces, en tono de sátira, con mucho humor y con muchas cosas muy Yayo y muy Barassi, la serie va contando esa investigación desprolija, al borde de lo corrupto, por estos dos policías bonaerenses, y por otro lado también, bueno, la CIA tratando de ponerse las pilas y a ver quién de los dos, ¿no?, llega a buen puerto. Por eso hay un momento muy gracioso con Barassi, porque dice, ¿hablas inglés para hablar con los de la CIA? Dice, sí, sí, Gutiérrez is my name. Por eso, pero dice, habla como muy básico el inglés. Sí. Y todo. Bueno, tiene momentos muy graciosos. Es una típica buddy movie. Son las películas de dos. Arma Mortal es una buddy movie, por ejemplo. Ah, son dos personajes que son amigos y que van a resolver un tema. Pero anclado en el conurbano, con un humor muy particular. Y la verdad que la química entre ellos dos funciona muy bien, parecía que se conocieran de toda la vida y les da para hacer los personajes. Por momentos está muy lograda, verdaderamente en momentos me reí, me acuerdo de escenas y me causa mucha gracia. Por otros momentos es como que sentís que le cuesta a la serie arrancar, no es pareja, la sensación es esa. Hay momentos gloriosos.
0: Me dijeron que queda abierta como para que siga, ¿no?
1: Sí, yo creo que va a haber alguna oportunidad de que siga.
0: ¿Sabés que me estoy escribiendo con el que la dirigió y la escribió?
1: Ok.
0: Porque lo conozco, es
2: ¿cómo se llama?
0: Es amigo, Braceras. Pero el hallazgo también es Yayo y Barassi, ¿no?
1: Sí, es una combinación espectacular. Y está lleno de chistes y citas muy populares, la de no me quemes y todo ese tipo de cosas que...
2: Bien argento.
1: Bien argento, bien argento.
0: O sea, ¿cuánto le das de 5?
1: ¿De 5?
0: Real.
1: Puedo fraccionar 3.80.
0: ¿3.80 de 5?
1: Cerca del 4, sí. Me divirtió mucho. Por momentos me divirtió mucho. Después, en algún momento se pone un poquito seria. Y a mí me hubiera gustado que se hubiera ido un poco más al carajo. Pero...
0: o sea, que se hubiera bardeado más.
1: Sí, para mí la sensación era esa. Se hubiera... Pero la verdad que está bien, la verdad que está bien. Es una buena apuesta.
0: A ver si me atiende.
3: ¿Qué haces?
0: Hola, Jesús Braceras, estás al aire. Estamos hablando acá con Guillermo Hernández. Ah, dice que hijo de puta. No, y sí.
3: Hola, ¿qué tal, Guillermo? ¿Cómo estás?
0: No, estamos hablando acá de Gutiérrez, de 5, casi llegó al 4 para nuestro acá en la 100, estamos hablando. ¿Vos la escribiste y la dirigiste?
3: Así es, sí, así es. Sí.
0: Habrá... sí, decime.
3: ¿Eh?
0: No, decime.
3: No, decime vos. No, sí, la escribí y la dirigí.
0: ¿Cómo la, cómo la viste una vez que la terminaste de escribir y dirigir? ¿Qué pensás de la serie, en serio? ¿Qué piensa el tipo que la hizo, que convocó a Barassi, que convocó a Yayo? ¿Qué pasa después? Pero pará, Jesús, ¿nos conocemos bien nosotros dos o no?
3: Okay.
0: ¿Nos conocemos bien o no? Bueno,
3: muchísimo.
0: Con mucha honestidad te pido que digas lo que sentís de la serie.
3: Mira, yo en líneas generales suelo ver las cosas que hago y suelo sentirme un fracaso, no me gusta, soy el peor del mundo, me pasa paso, atravieso todo por ese proceso porque veo lo que faltó y no lo que está. En esta serie en particular me pasa algo que la disfruto mucho, me río, a veces me pasaba cuando estaba editando que la quería controlar algo y me colgaba a verla y la verdad me divierto mucho.
0: Es muy divertida, ¿no?
3: Sí, sí, es un proyecto que lo disfruto mucho.
0: ¿Habrá segunda temporada posiblemente? Porque queda abierto queda abierta la serie. No la vi, pero estoy bastante enterado.
3: Y la gente sí, la están pidiendo.
0: La gente la pide.
3: Aparentemente hay muchas ganas de que
0: Voy a cerrar con esto diciendo que Jesús Bracero es una gran persona, más allá de un gran director y un autor, y laburamos juntos, pero es una gran persona. Te mando un beso, te quiero mucho, Jesús.
3: Te quiero mucho, Olvido. Abrazo
0: enorme.
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0: 6:30 del mediodía. Juntos en la 100, vos almorzando y terminando las cosas del laburo. Ah, o todavía no probaste bocado. Está la locutora con nosotros.
1: Hola, muy hola. Qué lindo jueves, de qué cara lindo al día de la primavera. Ya sintiendo en el aire este sol, estas ganas de que empiece la segunda mitad del año para muchos, porque los que trabajamos todo el año y no nos tomamos vacaciones.
2: No hay feriado, no hay
3: pero
2: nada.
3: Pero nunca una semanita,
1: de
3: nada.
1: De septiembre a marzo yo pienso así. Sí. Claro. Y de marzo a septiembre claro. Es mi segunda mitad
2: ah,
1: del año.
2: Claro.
1: Entonces para mí es como un año nuevo. ¿Ustedes cómo lo viven? No. ¿Cómo lo viví?
3: ¿Estás haciendo una entrevista? ¿Una entrevista?
1: Yo estoy esperando que me digan los productores qué hacer. No, y mientras, lleno aire.
0: Hay que dar la pista.
1: Por supuesto, la damos, señor productor. 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
0: Sí.
1: No es un útil escolar.
2: La pista, la pista.
4: Ah, bueno.
1: No es un útil escolar, mm-hmm. No es un mapa, no es un transportador.
0: Sí, sí. Un transportador, claro.
1: No es una lapicera.
0: No es un compás.
1: No es goma.
0: ¿Vamos a habilitar ahora los 2.100.000?
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1: Hola, Ignacio.
2: Hola, Guido Casca, ¿cómo estás, hermano?
1: Bien, ¿vos? ¿Cómo es tu apellido?
2: Morales Ávila, Ignacio.
1: Escúchame, ¿a qué te dedicas?
2: Yo trabajo en una fábrica de colchones, sí, acá en Villa Madero.
1: Ah, mira.
2: Y aparte de eso, soy artista callejero, canto un poco de folclore, de melódico.
1: Mira, vamos a hacer una cosa entonces.
2: Decime una cosa.
1: Si sos artista callejero y cantás. No sé si hacer lo que voy a hacer o no hacer lo que voy a hacer.
2: Guido, invítame a tu programa, hermano.
1: No, es que estoy haciendo eso. Justamente, ves que sentís mi pensamiento.
2: Pero
1: escuchá, pará. No, ese es mi sueño. Que ya, no, sino lo que yo digo. ¿Vos te acordás cuando yo hacía Buenas Noches, Familia?
2: Sí, señor. ¿Cómo que no me voy a acordar?
1: Eso había el artista callejero, el año pasado, creo, sí.
2: El año pasado, un programón que tenía.
1: Estaba muy bueno.
2: Te felicito porque todavía me acuerdo el chico que perdió el padre y la madre.
1: Los casos eran durísimos a veces y a veces... Y siempre eran muy emocionantes igual.
2: No, muy emocionantes. Después la chica...
1: Escuchame, Ignacio, vamos a hacer lo siguiente. Primero... Decime la contraseña, a ver si nos organizamos.
2: A ver si nos organizamos bien y me das el premio, Guido, que lo necesito.
1: No, bueno, pero esperá, escuchá, no te pongas así, Ignacio. Escúchame. No, porque esperá, decime la contraseña.
2: La contraseña para mí es camisa.
1: Camisa. Hasta acá no está todo dicho por Cetrogar. Y ahora yo propongo que vos pases tu alias y nos cantes una canción. Y la gente, a modo de premio, el que quiera, yo mismo desde acá, te vamos a poner un premio. El que quiera le pone un premio, el que no quiera. Esto como era, pero es tu teléfono.
2: Sí, señor.
1: O sea, entonces vos pasás tu alias. Lo tenés que chequear vos, yo no lo tengo. Así era Buenas Noches, Familia.
2: Sí.
1: Decí tu alias.
2: Mi alias es Chango0714.
1: Pará.
3: Chango.
1: Chango punto...
2: Chango todo junto, Chango 0714 a nombre de Morales Ignacio.
1: Bueno, esperá, Chango 0714.
2: 14.
1: Ya lo estoy poniendo. Chango 0714.
2: Ajá.
1: Así, esperá. Ignacio Evaristo Morales.
2: Exactamente.
1: Ávila, perfecto.
2: Sí. Morales Ávila.
1: Bueno.
3: Te tengo.
1: Bueno, perfecto, confirmo. Acá te tengo. Ya dijiste la contraseña.
2: Sí.
1: Y ahora nos vas a cantar una canción y cada uno, el que quiere, te va a poner un premio.
2: Bueno,
1: yo incluido.
2: Mira, Guido, yo esta canción se la escribí a mi madre, que por esas cosas de la vida no la tengo conmigo, ¿viste? Pero siempre la recuerdo con mucho cariño. Yo se la escribí para ella, se la canto en vida y la quiero compartir con una radio tan escuchada como ustedes.
1: ¿Sabes? Dale.
2: Así que ahí va. Hoy quiero agradecerte, madre mía, por todas las cosas que me enseñaste. Así tú me criaste desde niño a valorar las cosas de familia, y por esas cosas raras de la vida me tuve que alejarme de tus lados. Pero en cada día que amanece siento que tu calor aún me despierta. Madre mía, madre mía, tú tienes la mirada de un ángel. Mi corazón se siente un niño cuando tú me besas y me abrazas. ¿Qué tal, Guido, verdad?
1: Bravo.
3: Muy bien.
1: Bravo. Escúchame.
3: Quédate en línea.
1: ¿Cómo era el alias entonces? ¿Cómo era el alias?
2: Chango 0714.
1: Bueno, quédate ahí en línea y ahora vas a ver... Nos vas a decir cuánto te premiaron o lo que sea. Hola, Viviana, ¿cómo estás? Quédate en línea vos, Ignacio.
2: Listo, Guido.
1: Viviana, hola.
4: Hola.
1: ¿Te gustó la canción de Ignacio?
4: Hermosa canción.
1: Un amor. ¿De dónde sos?
4: De Río Gallegos.
1: Decime, ¿qué música te gusta?
4: Diego Torres, amo Diego Torres.
1: Y decime, por favor, la contraseña.
4: Pared.
1: ¿Cómo era el alias?
5: Chango 0714 a nombre de Ignacio Baristo Morales Ávila.
1: Viviana de Río Gallegos, lindo lugar. Viviana, la respuesta es incorrecta.

0: Ignacio.
1: Sí, Guido.
0: ¿Estás ahí?
1: Sí, estoy acá escuchando.
0: ¿Te fue llegando premio?
1: Sí, me fue llegando, Guido.
0: ¿Cuánto te llegó para la gente, digo?
1: 312 mil.
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0: la 1 de la tarde. 17 de septiembre, jueves. ¿Y no es, juernes?
1: Podría ser, ¿eh?
0: ¿Sienten así?
1: Hablo por mí.
0: ¿Te gusta? Se pone contenta.
1: Oh, me gusta así los jueves.
0: ¿Hacemos caramelo?
1: No, hoy es más, hoy es más tequila.
0: Ah, hoy es más tequila.
1: Sí, los jueves sí.
0: Loco, me pongo el limón y la sal en la mano y tomo un tequilazo. ¿Sale Pachá hoy?
2: Pachá, vamos a Pachá.
1: Sí, Pachá.
0: Mirá si le ponen a Pachá en está también en Ibiza, ¿no, Pachá?
1: Sí.
2: No sé.
0: Creo
1: sí,
0: que sí.
1: Sí, sí.
0: Y está acá y le ponen Andá Pachá Bobo. ¿Entendés? Y arman como la publicidad. Andá a Pachá Bobo. No está mal, ¿eh? Guarda. 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
3: Papá, ¿me decís una frase con idolatras? Sí. Anda al chino, comprá mayonesa, idolatras de cerveza.
0: Pero no es latas. Idolatras. Es latas.
2: Ah, pero está bien.
0: Facu, ¿vos tenés?
4: Sí. ¿Cómo se llama el cantante que le charla mucho a los políticos?
0: ¿Cómo?
4: Lobby Williams.
2: Lobby.
1: Lobby. Me costó.
2: Ay, pero.
0: No, ¿cómo no va a costar? A ver.
4: ¿Cómo
0: ¿es
4: se llama
0: Lobby el Williams?
4: Sí. ¿Cómo se llama el cantante que tiene muchas actividades?
0: Multi Williams.
4: No.
3: Multi.
0: ¿Cómo es?
4: No. Hobby Williams.
2: Porque tiene muchos hobbies. Está bien.
0: Sí. ¿Tenés otro de es de Robbie Williams?
4: Sí.
0: A ver.
4: ¿Cómo se llama el cantante que no usa jean?
0: No, ¿cómo?
4: Y Jogging Williams.
2: Sí. Jogging.
0: ¿Tenés otro de Robbie Williams?
4: Sí.
0: A ver.
4: ¿Cómo se llama el cantante amigo de Mickey Mouse?
0: ¿Cómo?
4: Goofy Williams.
0: No. ¿Tenés otro Robbie Williams?
4: Sí.
0: A ver.
4: ¿Cómo se llama el cantante que volvió de la muerte?
0: ¿Cómo?
4: Zombie William.
0: ¿Tenés más?
4: Sí.
0: ¿De Robbie Williams?
4: Sí.
0: Sí, dale, gastalo porque igual no creo que esté para más.
4: ¿Cómo se llama el cantante que le gusta mucho la merienda?
0: ¿Cómo?
4: Cookie William.
0: Ay, la puta madre.
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0: 11 minutos pasaron de la 1 de la tarde. En la 100 hay alguien que nos habla. Escuchen.
1: ¿Se dieron cuenta que cuando creces dejas de chapar? Esto se lo acabo de escuchar a una TikToker y me parece que es muy cierto. ¿Ustedes vieron, por ejemplo, a sus padres chapando, a sus tíos, a sus abuelos chapando? No, más que un piquito, tipo, ¡mua! Yo no vi. Y si me preguntan a mí, que soy una come viejos, porque literal me como gente que tiene el doble de mi edad, tampoco chapo, piquito por acá, piquito para allá, pero no chapamos, no chapamos.
2: Era eso.
0: ¿Por qué era eso?
2: Y porque mi pareja tiene 20 años más que yo y no me da besos.
3: Pero vos sos más
4: chico. No le gusta chapar al hombre grande.
3: ¿Y ya perdieron el chape? ¿Ya lo perdieron?
2: No me chapa.
3: Me está cargando.
0: No, va cambiando con la edad. ¿Cómo no tiene que ver con la edad?
5: Tiene que ver con la edad. Tiene que ver con los años que tenés al lado de la otra persona.
3: Pero yo...
5: Soltame a ver cómo
0: ¡Qué tranquilizante, Guille!
5: No, pues
0: pará, no desaten este perro, ¿eh?
5: Seamos realistas.
0: No desaten este perro que nos muerde a todos.
6: Tiene razón, Guille. Los que no chapan son los pibitos ahora. Que
0: sí, los que no chapan son los pibitos. ¡Pará!
6: No hay nada más lindo que chapar, chicos. Y aparte, sabés después cómo lo va a hacer.
3: Pero escuchaba una persona ayer... que decía que no chapa porque la gente está muy mal de los dientes, que le mira los dientes y que no puede chapar.
4: No, obvio.
0: A mí entonces por eso los dientes cambian los labios, chicos.
3: Claro.
5: Apaga la luz.
0: ¿Qué te reíste?
6: Apaga la luz.
0: ¿Cómo apaga la luz?
5: Apaga la luz y chapa, dale, lo más lindo que hay.
6: Pero claro,
0: está bien, ahí vos estás diciendo ya en el momento
4: que molesta la noche en la nariz.
5: Los labios, apaga la luz.
6: Sí.
4: Coloretes.
0: No, pero está bien, pero vos ya en ese momento estás en el momento, bueno.
4: En el fragor.
0: Qué sé yo, ya ahí la verdad nadie sabe ni quién es. Pero.
6: No, el chape solo.
0: Sí, el chape encontró un poste de luz, chicos.
6: Total.
2: Chicos, sí, buena apretada.
0: Iba a la costanera, ahí los lugares, me bajaba, que tiene la altura justa, la el borde, la baranda de la costanera. ¿De qué te reí? ¿Fuiste?
2: No, fuiste. No. Yo soy más de barra, de boliche.
0: Bueno, está bien, lo mismo.
5: Sí.
0: Y hay un buen chape, incluso con cosas y chape. Pero es cierto,
4: al lado de los pescadores.
0: Los años pasan, nos vamos chapando bonito, menos.
4: Sí, tal cual.
0: Y el chape no lo reflejo como ayer. Tristemente cierto, pone alguien acá lo que dice la chica. ¿Quién va a chapar adelante de sus hijos? Se pregunta alguien acá.
4: Pero a los chicos les gusta ver que los papás sean
0: mis
4: hijos.
2: No, chape no.
6: Ay, yo la llegaba a ver a Mamina chapando, mi papá me moría.
0: Pero Mamina tiene... Mamina...
6: Y bueno...
0: O sea, está bien, igual sí, pero cuando llegue me vas a decir, ojalá llegue.
4: A los chicos les gusta ver que papá y mamá
6: se Los señores de más de 80, no sabés. Impresionante.
0: Es verdad. A ver, yo me doy cuenta que empezás a chapar más así. No, le impresiona, copito.
2: Que no.
0: Pero empieza la gente
2: a
0: enchaparse más.
4: Como pescado. ¿Viste el pescado en la pecera que hace?
0: Claro, como que se hacen una prensa más que un chape. Es como un pisa papeles. Es como si fuera un broche. Son como dos broches de pelo, los agarren. No juegan bien el chape. A ver, chicos, ¿hay una edad para terminar de chapar como Dios manda? ¿Hay una edad?
2: No.
0: ¿Cómo, Facu?
7: Sí.
0: ¿Qué edad?
7: Y 40s.
0: ¿Con el 4 adelante se deja de chapar como listo. Siempre?
7: Sí.
0: ¿Monte con qué edad?
7: No, para mí no hay edad.
0: ¿Pero cuál es la edad? ¿No hay edad?
7: No hay edad, no, se puede chapar tranquilamente.
0: Ok, no hay edad. 40 y pico decís vos. ¿Qué edad, si tenés que poner una edad, qué edad pones?
2: Y bueno, 40 y pico, aparentemente me va a pasar.
0: No, 40 y pico tiene tu pareja.
2: Muy bueno, por eso.
0: A ver, claro. Chicos, 30, 40, 50, 60, 70, 80, 90, 100. ¿Hay una edad para no chapar como siempre? ¿Se chapa distinto según la edad o se chapa igual que a los 20, que se tiembla de cariño?
8: Llegamos con muchísimas más preguntas que respuestas. Por suerte, nadie nos corre para contestar. No está todo dicho. Hasta las 14 en la sesión.

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2: Muchas gracias a todos los mensajes que llegan. Claro, ¿se chapa hasta qué edad? Como se chapa al principio. ¿Va cambiando la manera del chape?
3: Digo, después de los 60 se deja de chapar porque tenés miedo que se te salga la dentadura.
4: Claro.
2: Bueno,
4: sí. Claro.
2: Pero no. Ah, bueno, no, si no agarrás la dentadura y con la mano la chapás. ¿Sí? Ahí. Ay, tac, tac, tac, tac, tac.
5: Está bueno seguir chapando todo el resto de nuestras vidas. Que nos chapen bien chapados, con esas ganas, con ese amor. Pasión.
6: Dicen que hay que chapar por lo menos 5 segundos todos los días en un chape mantenido.
2: ¿Por qué fuiste a la sexóloga?
6: No, la sigo en las redes.
1: Ah. Pero tú no me das.
7: Fuimos el año pasado en una excursión en Montevideo. Había una pareja de 80 años. La viejita tenía 86 y el señor 83. Yo para mí me dio vergüenza ajena cómo chapaban. Y a la noche se le escuchaba, pero hacían el amor como, no sé, como nunca en su vida.
6: ¡Hermoso!
4: Oh, ¡qué envidia! Muy bien.
6: ¡Re
4: muy
6: lindo
4: bien.
6: Que a esa edad se sigan amando de esa manera! ¡Hermoso!
2: Mirá mi suegro lo que dice.
4: A ver.
2: Mi
4: suegro.
8: A ver, Guido, yo hablo de mi caso personal, ¿no? Capaz que hay gente grande que le gusta, yo veo gente grande besándose en la calle sin ningún tipo de vergüenza. A mí Nandi no me da un beso en la calle, ni en pedo, y menos chapar. A lo sumo, a la noche en soledad, bueno, ahí es otra cosa, pero en la calle, olvídate.
2: ¿Ves? Fíjate.
4: Claro.
5: No le gusta.
4: Le da vergüenza a la mujer. No.
2: Claro, le da vergüenza.
4: Claro, pero si fuese por él...
2: Y Jorgito mide 1.96 más o menos.
4: Sí, claro.
2: Te atrapa ahí en la calle, claro, es como te hace el abrazo.
4: Y es muy fogoso.
2: ¡Ah!
4: Es muy fogoso.
2: Altísimo fogoso.

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0: tarde. September. Septiembre. Y toda la energía que le tenés que poner a esta parte del día. Por todo lo que queda, todo lo que se viene. Y porque pensá que mañana es viernes. Y es un día lindo. Para muchos, el mejor de la semana. Los mejores deseos para que sea una buena jornada esta. Acá en la 100. Compraría un palco en tu ventana. Suena la música. Y si fueras vos y tres amigos. Y si fueras vos y tres hermanos. Y si fueras vos, papá y mamá. Y el médico, ¿también lo llevás, Copito?
1: Sí, también lo llevo.
0: Qué lindo, apoyado en la baranda, mirando el océano. Y escuchando a la conga. Con un trago en la mano que tiene un color flúor. Vamos a habilitar para que te metas en este Ocean Fest. Fiesta en el océano para vos y más amigos. Dale que zarpa el 22 de diciembre.
2: Lindo.
0: Sale del puerto con rumbo a la pura felicidad, a la pura alegría. Y ahí vas vos y tus amigos. Y ahora te metes en el check-in. 51-67-0100. Llama.
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0: quieren ir es con
1: tu marido.
0: Yo me voy con tu mujer. Y vos te vas con mi marido. Y yo me voy con tu mujer.
2: Oíme,
3: yo me voy re con tu mujer.
4: Qué feliz los cuatro.
3: Sí, vamos, estamos ricos.
0: Hola, Esteban Piesanza.
5: Bien, bien. ¿Cómo estás?
0: ¿Estás ahí?
5: Me escuché. Hola.
0: ¿Vos sos el señor Piesanza?
5: Sí, sí, sí. ¿Cómo estás, Guido?
0: Bien, papá. Y decime, ¿con quién te vas?
5: Y por ahora con mi señora.
0: Ah, con tu señora, con la Gunda y conmigo, pues te sobraban dos. Nos vamos los cuatro. Si me querés invitar, lo que pasa es que tiene que partir de vos. ¿Vos querés?
2: ¿Vos querés?
0: Te ponen el compromiso, porque vos querés. Él lo dijo, le aviso a la agencia de las bases y condiciones de la 100. Escúchame.
5: No hay drama.
0: Esteban, estás en la fila del check-in.
5: Qué alegría me das.
0: Te mandamos un beso enorme.
1: Qué bueno.
5: Igualmente, igualmente para vos y todo tu equipo.
6: Grande, grande. Frente a mi
7: ventana. No está todo dicho.
3: No, no, no, no está todo dicho, ¿eh?

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0: chicos, poné la música de casamiento, la pusimos ayer. Nos casamos con la bunda. Nos casamos con la bunda ayer. Ay, qué lindo, ¿eh? El casorio de Juli Prandi. Andá, Calzaroto, hacé de Manuel Ortega, te lo pido. Dale.
1: Pero me digas así.
0: Pero poné facha, poné cara de facha, papi. Mirá, mirá cómo hace boquita. Te mata, Emanuel. Sonreía, mirá, los lentes de Manuel. Ahí va. ¡Vamos, vamos!
2: Chicos, respeto al marido.
0: No, pero lo veis. Bueno, pero mirá, es lo mejor que tenemos para emularlo. ¡Qué bueno, por favor! Dale, Juli, por favor, ¿te puedo pedir algo?
2: No tenemos arroz para tirarle, pero le podemos tirar el pernil. No quedó el pernil, le faltó el sabor.
0: No, pues me encantó el casamiento, lo hicieron así bien íntimo, no avisaron nada.
3: Nada, nada.
0: Llegó una situación. Ahora, yo pido un fiestón y que llegue a mi círculo, incluso que sea invitado, porque yo estoy ahí, ¿entendés? No soy pelufo, no te soy una anita.
3: Si hubiese fiestón, por supuesto.
0: ¿Un fiestón nosotros entramos con la bunda?
3: Obvio.
0: Porque por ahí más adelante se puede organizar
3: por una festichona. Por ahí lo convencemos. La cosa.
2: Viste que hay momentos que el cuerpo te pide, que vos decís...
1: Un asadito.
2: Le decís a tus amigos, no se casa nadie.
1: Un asadito, yo te llevo la torta, la tarta de
0: porque
1: pera.
0: Porque Manuel, por lo que pude rascar de él, es muy tímido. Sí. Pero es un tipo, me parece que se replantea las cosas, se piensa como diciendo, debería igual algún día soltarme y disfrutar más. No es un tipo que...
3: En la ceremonia que nadie vio, o sea, estaban del lado afuera, pero en la... Sí, en la parte de donde está la jueza y qué sé yo, estábamos todos callados esperando que entre la jueza, que nos dejó ahí como 15 minutos todos en silencio así.
2: Era su momento, la jueza dijo, este
1: momento.
0: Pidiendo ahí, era la única que sabía que se casaban, la jueza.
3: Pintó el humor y hacía el gracioso, empezó a hacer chistes y empezó a hacer... Nadie entendía.
1: De los nervios.
0: Y de la alegría.
3: Emanuel estaba...
0: De la alegría.
3: Feliz.
0: De la felicidad.
3: Y la mamá me decía, no lo puedo creer, nunca lo vi así. Y hacía chistes y todo, te juro. Hay fotos donde se lo ve que él está haciendo...
0: No, es que se nota en las imágenes cuando se están casando, total. La alegría que ocurría. No, me parece que también...
1: Que me da.
0: Eso de hacerlo así más... No sé, no tan planeado.
1: Como
0: todo lo planeado, obvio, está bueno y qué sé yo, decís dos años antes. Pero esto yo escuché que fue dos meses.
3: Hace dos meses que me lo propuso, veníamos hablándolo, pero...
1: Ay, ¿cómo te lo propuso?
3: Hizo todo.
1: ¿Qué?
3: Todo.
1: ¿Rodilla al piso?
3: Todo.
1: ¡Ay, mi amor!
3: ¿En serio?
1: Ay, que te proponga.
4: ¿Los dos
3: solos?
1: ¿Los dos solos?
3: Hizo todo lo que te imaginas de película y más, hasta sonó Elvis.
0: Felicidades, Julieta, muchas felicidades.
1: Bueno, remerece, Julieta.
0: Te queremos, Julieta, te queremos.

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0: Mica Sarasa, 7 minutos de las 2 de la tarde. Hola a todos, bienvenidos.
1: No me siento mujer bonita con esta canción.
0: Claro.
1: Viste que hay canciones que no las puedes despegar de una película. La canción de Rocky es otra. Bueno, esta canción es escuchar esta canción y yo la veo ella con sus botas y moviendo con esos rulos hermosa.
0: Esos rulos colorados yéndose de compras.
1: Diosa. Sí. Y ese vestidito medio aleopardado pero azul que tenía cortito el día que la conoció. Espléndida, con esas botas, hermosa. ¡Qué linda tarde!
0: Una tarde espectacular. Ya ahora sí se respira la primavera.
2: Ay,
0: se
2: palpita, señor. La primavera, 23 grados.
0: ¿Viste? Mirá cómo está. Y va a ser la máxima, porque leí que anda por ahí por 23 o 24. Hoy a la mañana miré un poquito para ver si le embocaba la campera, la más chica o no.
1: Y ya superé.
0: No logré embocarle la campera. Y bueno, pero tiene razón, porque me dijo, ¿cuándo salgo del colegio?
1: Bueno, lo tenés. ¿Sabes qué pasa? Hay cosas que tenés que delegar. Sí, hay cosas que decís, bueno, ya están grandes.
0: Ah, ella misma.
1: Mis piojas. Claro. Y ya les tengo que delegar cosas. Claro. Ya se tienen que hacer cargo ellas.
0: Le dije,
1: pero,
0: Clary, mirá vos el clima en el teléfono y fíjate si tenés que llevar campero o no. Y no,
1: pero
0: llevó.
1: No, hay cosas que quiere delegar, pero no puede, ¿viste? Es como, no sé. ¿Qué vamos a comer a la noche? Y vos sabés que no tenés ganas de organizarlo, pero no lo puedes delegar. Tenés que ocuparte del tema.
0: ¿Sabes lo que me está costando mucho?
1: A ver.
0: La lavada de platos.
3: Las
0: pibas colaboran, ¿eh?
1: Sí.
0: Dejá tranqui, estás cansado, andá a dormir. Hoy lavo yo, me dice Aurora. Y, viste, yo sé que es un gesto de amor, que lo hace, le gusta. No él lo hace a regañadientes. Pero, viste...
3: Pero no es lo mismo que lo hagas vos.
0: No quiero
1: lo hace como él.
0: No quiero mirar el plato a la luz para verle si le quedó la veta.
3: Te mato.
1: Aparte, si yo llego a lavar los platos y vos me venís con que quedó con una veta...
0: No la quiero auditar.
1: Te revoleo el plato, te digo.
3: Pero el tema de los platos es que hicimos 4 hamburguesas y de repente está estallada la cocina y parece que cocinamos para todo el batallón.
1: Aparte la hamburguesa que es como que salpican gotitas.
0: ¿Viste?
1: Por todos lados. Hay como
3: claro.
0: Hay comidas que te hacen un salpicré de grasa en la cocina. La hamburguesa es una.
1: Sí.
0: Es tremendo.
1: Sí.
0: Viene con un spray adentro para rociarte de grasa todo.
1: Sí.
2: Me cuesta delegar la parte administrativa de la casa. Porque siento que si lo hace la otra persona, la única que vive conmigo, algo se va a olvidar de pagar. Viste, va a haber problemas.
1: Teléfono para Martín.
2: Si lo
0: tenés que auditar.
2: Claro, si lo sigo yo el tema...
1: No va a salir bien.
2: Sí, va a salir redondo el mes. Viste, termina el mes redondo.
1: Tampoco puedo delegar, no me gusta ir al supermercado, pero tampoco lo puedo delegar. Nunca viene lo que yo quería que compren.
0: Claro.
1: Entonces, tengo que ir.
3: Claro.
1: Yo soy la que sabe lo que hace.
0: A contragusto, pero tenés que ir.
1: Sí.
0: Sí, es verdad.
3: Y la que busca el precio, la promoción.
1: Sí.
3: Porque vos mandás a otro y se gastaba una fortuna en 2-3 pavadas.
1: Sí, no saben elegir.
3: Claro, claro.
1: Te traen lo que les parece.
3: Sí. La compra de los regalos para los cumpleaños.
2: En bola.
3: Porque esto le compraste. Esto, me da vergüenza.
1: No le puedo llevar
3: esto.
1: No le podemos llevar esto.
3: Te da vergüenza.
1: No, le compraste ese pack de medias. No le podemos llevar el pack de medias. No.
3: Está bien que estamos con la guita justa, pero tampoco ese cumpleaños del pibe, dale.
2: Ponele voluntad.
0: Quizá no la delegás.
3: No.
0: A ver, cosa que te cuesta delegar, Saracera, arrancamos y te escuchamos, vamos.
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2: Claro que sí. Y hay cosas que te gustaría delegar, pero no podés. Por ejemplo, si vos querés ver un show, no le digas a otro que saque la entrada. Ocupate vos de la entrada, claro, porque termina mal la cosa.
1: La ubicación que querés,
2: sí, todo. O si se colgó y no te sacó las entradas,
1: no te quejes.
2: Se termina el vínculo.
1: Tal cual.
4: A mí lo que me cuesta delegar es la plata. Mira, porque sé que no la veo más.
2: Claro.
5: También, sí.
1: Bien. El manejo de la plata es muy difícil, preguntar a ti.
2: Oh.
6: Una de las cosas que me cuesta delegar y un montón es el tema de lavar mis zapatillas blancas. Mi esposa viene con mucho amor, mucho cariño, te las lavo yo, quédate tranquilo, gordo, no, pero no las lavo como a mí me gusta, no quedan como a mí me gusta que queden.
3: Bien blanquitas las quiere.
2: Está muy bien.
1: Debe ser un rompehuevos.
2: Sí.
1: Igual
2: sí.
1: Bueno.
5: Cada uno
7: no
5: con su cosa.
7: Lo que puedo delegar es la limpieza de mi casa. Me gusta limpiar, soy obsesiva, pero cuando vengo de laburar todo el fin de semana, pues trabajo en un salón de eventos y veo que la casa está limpia, entre comillas, no puedo. Tengo que limpiar encima de lo que limpiaron los otros. Es culpable.
5: Qué difícil.
1: Ella siente que hasta que no limpia ella, la casa no está verdaderamente limpia. Ah. Y ese es el punto. Ese es el punto. ¿Qué es lo que te cuesta delegar? A ver, contanos.
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4: Bueno, a ver, cositas que te cuesta delegar, che, ¿eh? Nuestra tarde de jueves, soleada, hermosa, primaveral, hablamos de esto.
6: A mí me cuesta delegar mucho los trabajos prácticos para la facultad. Siempre siento que el resto de los compañeros se va a olvidar, no lo va a completar, así que casi siempre terminamos fiscalizando yo y mi amiga todo el trabajo.
4: Claro. Lo cual te cansa un montón, porque...
3: Es un montón. Te cargas con el trabajo de otro.
4: El resto descansa en esto, en un punto, y vos te haces el trabajo de todos. Por lo general termina volando todo por el aire y vos diciendo, al final yo hago el laburo de todos. Y tú diciéndote, pero vos querés.
3: Nadie te pidió.
5: Y hasta ya.
4: Exacto.
7: Me cuesta muchísimo delegar todo lo que tiene que ver con cerrar las llaves de gas de mi casa y la puerta de entrada antes de irnos a dormir.
5: La seguridad.
8: Claro.
4: Tiene que ir a chequear que esté todo bien.
8: La parrilla. Porque el punto de la tira de asado es el punto que a mí me gusta. Claro. Y vos lo sacaste antes.
3: No, vos lo sacás después.
8: O lo diste vuelta antes. Bueno. O lo sacaste después, como dice Julieta.
3: Ahí estás mal.
9: El laburo me cuesta delegar. Una época que laburaba en un reparto con un amigo y yo me bajaba a venderle, acomodaba, contaba la mercadería, hacía todo yo.
4: Claro, el tipo no podía. Había una parte que no podía delegar, le costaba un montón.
10: Bueno, yo no puedo evitar tener el control sobre todo, así que delegar no es lo mío. Pero especialmente en la cocina. Cuando estoy cocinando y alguien me quiere ayudar o yo estoy cocinando con alguien más, imposible que esa persona pueda hacer algo. No puedo con mi genio, necesito hacer todo yo.
3: Igual, confesar que tiene que controlar todo es un montón, ¿eh?
4: No, que lo vea ya es un montón, ¿sí? Es un gran avance. No digo que la solución esté cerca, no. Pero por lo menos no queda tan lejos. Claro, tal cual.
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0: Argentina. This is Robbie Williams. Thank you for all of your support and love, and I'll see you very soon.
1: Very soon.
2: Claro, nos ve very soon. I'll see you very soon. Muy pronto nos veremos, dice Robbie Williams. ¿Sabes a quién se lo dice?
1: A
2: la ganadora, porque muchos lo esperaban. Sonó un tema completo de Robbie Williams. Y ya tenemos quién se suma a verlo en vivo en Movistar Arena.
1: Felicitaciones, Ingrid Natalia de Dio. Últimos tres del DNI, 6:40. Un par de entradas ya son tuyas. ¡Qué maravilla!
3: Solamente resta esperar la fecha. Para Ingrid, ya les saludo. Robbie, y vos quedate escuchando la radio, porque en cualquier momento vamos a tener más pases exclusivos. Vas a poder estar ahí, vas a poder verlo en vivo. Robbie Williams en Argentina, presentado por La 100.
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4: Y sí, suena esta musiquita. Y si tenés un hillo, una cosita, un dolor de panza, una cosa atrabantada en la garganta,
5: sí, que no podés, un nudo.
4: Un nudo. Llámanos, hablas con nosotros, nos dejas un mensajito escrito o un audio.
5: Sí.
4: Y nosotros vemos de resolverlo. Damos una opinión, claro, una opción, una alternativa.
6: Aflojamos el nudo.
4: Sí.
5: Tal cual, deja fluir esa ambustia.
4: Ambustia.
5: Que tenés. Ay, y contanos tu lore que nosotros acá lo analizamos. 11-3700-0100, alto lore habilitado.
7: Director,

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2: Bueno, el lore, che, llegó nomás porque habilitamos y tenemos un lore hermoso, un lore primaveral, un lore para debatir al solcito, para charlarlo con unos mates, para escuchar tu opinión también, ¿eh?
3: Belu, ¿es un audio?
2: Es
3: Vamos
2: un audio.
3: A escuchar entonces, audio. El lore de hoy.
4: Buenas, acá con un verdadero lore. 29 años de amistad, mi amiga se fue a Europa, me dejó la casa. Congeniados con que yo le renovaba toda la casa, la cocina, el baño, todo, le pagaba las expensas, le pagaba todo y además le cuidaba el gato. Supuestamente por un año terminaron siendo 3 años. ¿Qué pasó? Enfermó el gato muy gravemente, lo tuve que ayudar, por supuesto, le salvé la vida, que eso salió millones de millones. La cosa es que después yo no podía cuidarlo porque tenía que seguir trabajando y ya había faltado y ella me dijo, si no cuidas al gato, te vas de mi casa. La cosa es que me queda 1 mes y medio, ella me saca de la casa y bueno, necesito ayuda o consejos porque bueno, sí me tengo que ir de la casa, lamentablemente, pero bueno, después de 29 años de amistad, haberle dejado la casa preciosa, haberle cuidado al gato, me paga de esta forma. ¿Qué dicen ustedes?
3: Hay algo que no entendí. ¿Por qué le...?
2: Estoy surprised.
3: Sí.
2: Surprise.
5: Sí.
3: Ella dijo, me queda 1 mes y medio porque la amiga estaría retornando en 1 mes y medio. Eso es lo que entendí.
6: O en 1 mes y medio le hizo un preaviso y se tiene que ir.
3: Está bien, pero el pedido de ella, ¿qué sería? ¿Me quiero quedar más tiempo?
6: O está pensando cómo salvar la amistad, ¿no? Porque habla
3: porque
6: de 29 años.
3: Recontra entiendo que estés enojada con cómo te trata y con lo que te dijo el gato, una desubicada tu amiga. Pero si ella retorna al país y quiere entrar a su casa, no entiendo cuál sería el inconveniente.
2: No, pero dice, me dijo que era por 1 año, se quedó 3 en Europa. Mm.
3: Sí, es un montón.
2: Lo que no sabemos si le queda 1 año y medio para el año o si al final, si se quedó 3, ella se quedó los 3 años.
3: Ella se quedó 3 años en la casa.
2: O sea, ya no le queda 1 mes y medio para que vuelva la amiga.
3: Sí, pero
6: o no vuelve la amiga, pero igual le está diciendo que se vaya. Porque no le puede cuidar al gato, ¿viste? Que ella dice que no puede cuidar ahora, se ve que el gatito requiere otra atención, ella tiene que ir a trabajar, no lo puede cuidar, y la que está en Europa se ofendió, me parece.
3: Me resulta
6: estamos
3: muy...
6: un poco perdidos.
3: ¿Querés escucharlo de vuelta? A ver.
4: Buenas, acá con un verdadero lore. 29 años de amistad, mi amiga se fue a Europa, me dejó la casa. Congeniados con que yo le renovaba toda la casa, la cocina, el baño, todo, le pagaba las expensas, le pagaba todo y además le cuidaba el gato. Supuestamente por 1 año terminaron siendo 3 años. ¿Qué pasó? Enfermó el gato muy gravemente, lo tuve que ayudar, por supuesto, le salvé la vida, que eso salió millones de millones. La cosa es que después yo no podía cuidarlo porque tenía que seguir trabajando y ya había faltado y ella me dijo, si no cuidas al gato, te vas de mi casa. La cosa es que me queda 1 mes y medio, ella me saca de la casa y bueno, necesito ayuda o consejos porque bueno, sí me tengo que ir de la casa, lamentablemente, pero bueno, después de 29 años de amistad, haberle dejado la casa preciosa, haberle cuidado al gato, me paga de esta forma. ¿Qué dicen ustedes?
3: Ahora entendí. Para mí, no sé si vuelve la amiga al
6: Eso,
3: país,
6: ¿viste?
3: Pero la está sacando por el
6: la
3: tema de que no cuide,
6: el
3: la está desalojando.
5: Se ofendió. ¿Y por qué no le cuida más al gato? Si el arreglo es, me tenés que cuidar al gato para vivir en mi casa.
3: Porque evidentemente, por lo que entiendo, el gato debe necesitar un cuidado especial que ella por trabajo no puede asistir.
6: Ya son 3 años.
5: Entonces, claro. Entonces 3 años, ella le dice, entonces te vas de
3: si
5: mi
3: no
5: casa.
3: Si no vas a poder con mi gato, te tenés que ir de mi casa.
5: Pero el arreglo era ese.
2: Eira, ¿cuál era el arreglo?
5: Que vos te quedás en mi casa, pero me tenés que cuidar al gato.
2: Sí, pero 1 año, no 3.
3: Claro,
2: la tipa tiene que trabajar.
3: Tuvo 3 años.
2: Y pagó un montón de guita
3: pagó
2: el tratamiento
3: todo,
2: del gato.
3: Le remodeló la casa y le pagó toda la enfermedad del gato.
2: Y si el gato, no, igual no sabemos el gato dónde está. Por el gato dice, uy, no está más el gato.
5: Claro.
2: No sabemos.
6: Yo me voy y me llevo al gato. Ah, pero no puede cuidar.
5: Pero entonces, ¿quién
6: se lo cuida?
5: Vamos, ella...
6: Porque ella no se ocupó, la que está en Europa, ni siquiera le costeó el tratamiento de...
3: No costeó el tratamiento
6: gato.
3: De su propio
5: gato. Bien, pero el arreglo era por 1 año. Y ahora ella tardó 3 años en volver. Y vos no estás de acuerdo en que seguís cuidando al gato. Bueno, entonces andate a la casa. ¿Para qué te quedás?
6: Me parece que si la que está en Europa no vuelve, no está bueno que la eche. Porque ella no solamente cuidó la casa, cuidó el gato, se ocupó por demás de todo, te bancó, porque vos desde Europa nada, total acá tenés una persona que te resuelve todo y no está bueno pagarle así. Decirle, bueno, te vas, entonces si no puedes cuidar al gato, te vas. Entonces no te importa tu amiga.
3: No, la está echando por castigo.
5: Pero no es que me importa,
3: ella
5: es un arreglo, es un contrato. Que...
3: Pará, en el arreglo no decía, vos me vas a pagar la enfermedad de mi gato.
5: Sí,
3: y ella, sin embargo,
5: la cuidar al gato.
3: Cuidar. Si te enferma tu gato, pagalo lo que significa una enfermedad de un animal, que es carísimo el tema veterinario.
2: Lo que pasa es que no es solo un arreglo, un contrato. Hay en el medio 29 años de amistad.
3: Tal cual.
2: Entonces...
3: Ella no es una empleada.
6: Pende amiga. Pende
2: ni un
6: inquilino.
2: La amistad pende de un hilo. Hay que tener cierta contemplación. Che, ¿y vos estás para mudarte ahora? ¿O te tenés que dar mi... Si te banco yo, vos me cuidaste la casa.
6: Ya debe haber conseguido a alguien que le puede cuidar al gato o que hace home office.
3: Y se enojó, entonces la quiere rajar.
5: A mí me parece que salió beneficiada porque si era un año solo y vivió 3 años gratis, bueno, tenía que agradecer.
2: No, pero poniendo de nafta al gato, papito, y pagando todo lo gasto de la casa.
5: Pero vivir cuestadita, hermano. ¿Quién quiere vivir gratis? No se puede.
2: Vamos a hacer una cosa. Vamos a darle pie a los zaraceros y mientras tanto vamos a ver si nos manda un audio complementario, esta oyente, agregando algún datito más. Ahí Belu le pidió que agregue un poquito más de data. Y
6: hoy me morí. ¡Ay!
5: ¡No!
6: ¡Que
3: hablen los oyentes, por favor!
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2: Bueno, a ver qué dice la gente.
3: A ver, ¿no?, qué opina la gente. Estábamos alto esperando a ver si la oyente mandaba otra, la protagonista mandaba otro audio, pero todavía no mandó nada.
2: Mandó.
3: Así que vamos con lo que hay, che. A ver.
4: Listo, perfecto. Yo me voy, no te cuido más el gato, no te hagas problema. La remodelación que te hice me la llevo. No te dejo sin inodoro, no, sin bidet, no, sin las mesadas,
5: sin la ventana.
4: ¿Qué has hecho?
2: Porque ¿cómo sacas la mesada?
4: Los remedios del gato no te los puedo cobrar, no te los puedo sacar. Pero el resto sí. Lo lamento mucho por ti.
3: Pero pará, pienso, digo, estoy tratando de contemplar todas las variables. Esos arreglos, esas mejoras en la casa
2: no se pueden sacar.
3: No, y además no tendrían que ver con, che, por otro lado no pagas alquiler 3 años.
2: Claro, ni nada.
3: Solo los gastos de mantenimiento del departamento y arreglame esto, pintame aquello. Nada, es un acuerdo que como es entre amigos que de casi 30 años de amistad quedó medio en el aire, medio flojito de papeles y...
2: Y ahora es un alto lore.
6: Escuchemos la campana de los dos lados. Parece que la cuidagato se está pasando de la raya. Habría que escuchar a los dos. Vivió 3 años. 3 años.
2: Como dice Santi.
6: No vaya a ser que vivió 3 años gratarola y ahora se ofende y quiere... Pero bueno.
5: Ahí tenés.
3: Pará, y aparte le tiró la cuidagato.
2: Sí.
5: Ahí la tenés. A la cuidagatos.
7: Bueno, para mí, la desubicada es la otra, que está en Europa, que está afuera. Porque la amiga que está acá, o sea, le cuidó 3 años al gato, cuando el contrato era 1.
2: Bueno, para mí, sí,
8: salvarle la vida a un animal, para sí, mí, vale es, ya estás muy elevada, ¿entendés?
3: Claro, está haciendo otra liga.
8: Ya todo lo que discutas después, si encima te lo reclama, ni le importa el gato, ni le importa la amiga.
2: No.
8: Le importa nada.
2: No, aparte no pagó la salud de su gato. Mm. Tanto no le importa.
9: Yo pienso que si tenía que cuidar al gato y el arreglo era cuidar al gato, y si ella no lo puede cuidar más, a lo mejor consiguió otra persona que sí puede, entonces va a venir otra persona a cuidar el gato.
3: Hay un punto acá, ¿eh? Ojo, ¿eh?
2: Sí.
3: Ojo, es verdad. Y aparte, el gato por ahí está entre nosotros todavía, pero por ahí en esta jodita le cagó 2 vidas.
5: Puede ser.
3: En vez de 7 tiene 5 ahora.
5: Claro. Claro.
3: Ay, qué ver. Bueno, esperaremos a ver cómo sigue. Por lo pronto le decimos...
2: Yo que vos me voy con la frente en alto, no le vas a mendigar quedarte en la casa. Ya la relación está terminada.
3: Exacto.
2: Así terminada.
3: Que Calu Rivero diría dignity.
2: Dignity.
3: ¿Eh? Sí, total. Tal cual. Bueno, te mandamos un beso.
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1: Sí.
2: Bueno. Tenemos datos del semifinalista de hoy, Juli.
1: Claro que sí. Llamó Luca Iroz.
2: Últimos tres del DNI, 290. Luca Iroz, 290, últimos tres del DNI. ¿De dónde es?
1: De Balcarce.
2: Mirá qué lindo.
1: Y ahí también quiere la casa.
2: Y ahí quiere la casa, claro. ¿Dónde la vas a
1: querer? ¿Dónde si no?
2: Hay un lugar mejor que Balcarce.
1: No.
2: Laguna Brava, ahí cerquita. Toda esa zona es tremenda, che. Bueno, felicidades, Luca Iroz. 290, últimos tres del DNI. Sos el semifinalista del día de tu casa con Sarasa, con Viviendas Roca.
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3: Pará, pará. Esa no es la canción de Tarahui, no, no sonaba así. La letra está bien. 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Ay, che, no me puedo acordar.

0: 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Me gusta, lo tomo. ¿Y qué?
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2: 10 minutitos para las 4 de la tarde. Momento de la frase que te habilita para jugar. ¿Estás lista, Anita?
3: Estoy en un buen día hoy.
2: Estás en un buen día. Sí. Es un día precioso.
3: Hoy sí, hoy sale. Hoy sale.
4: Y dice:
3: una y otra vez el sol sonreirá.
2: Ahí la compro. Marcela Morelo.
5: Sí. Marcela Morelo, la gran Marcela Morelo, ¿eh? Una y otra vez el sol sonreirá, ¿eh?
6: Qué cosa hermosa, definitivamente, escuchar la melodiosa voz de Anita, la guana.
3: Ay, me voy a sonrojar y bueno, esto se está empezando a armar, ¿es así?
5: Se va armando, che, ¿eh?
2: ¿Eres tu fandom?
3: Mi fandom, ay, las Anitas.
2: La palabra correcta.
3: Los Anitas, sí. Las Anitas.
5: Vuelve...
2: Un popstars.
5: No. Sí, no, Anita vuelve a postar en cualquier momento.
3: La patada
5: digo.
3: Que me pega.
5: Pero digo, tenemos un premiazo, che, ¿eh? 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
3: La más linda.
5: Bueno, habilitamos para jugar a las 4 de las 4, ¿eh? 5167-0100, llámanos.
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2: Oh, sí. Arranca la última hora en Sarasa, ¿eh? De una tarde hermosa, soleada, linda, primaveral. Una tarde soñada, ¿eh? Soñada y lo
3: espléndida,
2: que se viene.
3: Espléndida, y lo que estamos esperando, la palabra de Calzarote.
4: Yo no tengo pibes, no tengo gurises, no tengo bendis.
3: No, ni adolescentes.
4: Y no tengo adolescentes, pero fui adolescente.
3: Sí.
4: Y mi viejo, yo recuerdo que no me aguantaba más. Porque cuando vos sos adolescente... estás estúpido.
3: Sí, te pones muy boludo.
2: Sí,
3: muy
2: es verdad.
3: Boludo, muy boludo.
2: Es la famosa edad del pavo.
4: Pero tenés un nivel de idiotez.
3: Sí, sí, sí. No, no estás en este plano.
4: No estás en este plano.
3: No estás en este plano.
4: Y es lo que le está sucediendo a este padre.
3: Sí.
4: Que propuso hacer unos fideos. Le dijo a la hija poner los fideos.
3: Que dé una mano.
4: Dame una mano. Usar medio paquete de fideos. Y la hija hizo esto, escuchá.
5: Hija, ¿todo bien? ¿Anda por ahí?
6: Papá, ¿todo bien? Sí, acá estoy por volver a ver una serie. Porque, ¿qué pasó? ¿Qué querés?
5: Pa, siempre a full, siempre laburando a pleno, hija, haciendo cosas en casa. Escuchame, nada, así ya está. O sea, haceme un favor, poneme medio paquete de fideos en la olla, a hervir. Porque tu hermana no comió, yo tampoco. Vos seguramente ya comiste. Así que poneme medio paquete. A hervir en agua, por favor. Ahora llego y hago unos fideos con manteca, algo. No te digo obvio porque estás muy ocupada, hija. Pero aunque sea, ponémelo.
2: Ya la bardeo un poco.
4: Ya está enojado.
6: No hay más que romper las pelotas nada más. ¿No? ¿Seguro que qué tragas? Ahí lo pongo. Ahí, pongo esa mitad, ¿no? Esa mitad pongo. Bueno, encima no sabes lo que me costó cortarlo a la mitad, boludo. No sé a quién se le ocurre comer medio paquete de fideo a la mitad, nada más, boludo.
4: ¿Cortó el paquete de fideo a la mitad?
6: No sé, si sola, bueno, lo calentamos mañana.
4: Ahí lo
6: es. Un quilombo, boludo, a la mitad.
5: Ah, no, pero vos cuando... yo creía que vos ya habías llegado a un nivel de pelotudismo total. No, acabás de pasar el récord mundial, ¿verdad? Récord Guinness. ¿Cómo vas a cortar el paquete de fideo, Tiara? Pero sos boludo, móntese. Ponle la mitad del fideo, boluda. O sea, la mitad del contenido. No, que lo corten por la mitad, boluda. ¿Cómo mierda vas a cortar un paquete de fideo? No, chivón, es el pedo, boluda. ¿Te das cuenta? Cuando yo te digo por qué me caliento, porque... yo calculo que ninguna persona, si boluda, vos sos inhumana. No sos de este planeta, boluda, vos sos de... no sé, de mierda,
4: sos. ¿De dónde sos? No sé de dónde mierda sos.
2: Inhumana,
3: ¿de qué planeta viniste?
4: ¿Qué hará?
3: Yo pensé que había batido todos los récords. Ahí va y se supera.
2: Ella es barrilete cósmico. ¿De qué planeta viniste?
3: Ay, sí.
7: Los barriletes que no queremos.
3: Aparte le decía lo que me costó cortarlo. ¿A quién se le ocurre cortar un paquete a la mitad? Le dice ella.
4: Claro. Ahora, yo te digo una cosa. Yo escuchaba a la hija, ¿no? Que le decía, no, pará, boludo, le decía al padre.
3: Sí.
4: Yo le llegaba a decir,
3: sí,
4: boludo,
3: sí,
4: a mi viejo.
3: No me rompa las bolas, le dijo.
4: No me rompa las bolas, le dijo. El papá. Yo le decía a Jorge, no me rompa las bolas.
3: Giratoria te deja la cara.
4: La cabeza giratoria.
3: Giratoria.
4: La cabeza me la arrancaba directamente.
7: Obvio. Hay que volver a ponerla.
2: Separaba la cabecita del cuerpo como lo Playmobil, ¿no?
4: No.
3: Estamos mal, ¿eh?
4: Discúlpeme, señor Jorge.
2: Se corrieron los límites.
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2: Bueno, che, Anita, vamos a hablar un poquito del clima este jueves, cómo sigue el día, qué pasa la tardecita, la noche. Mañana viernes, un extendido del finde, a ver qué nos tira.
3: Bueno, hoy una tarde inmejorable, cielo despejado y 24.5 de temperatura, superando la máxima anunciada. Mañana mínima 12, máxima 22 y también sol el sábado 23, el domingo 25.
4: Mentira.
3: Y llega la primavera y llega con presencia fuerte, para que nadie la critique.
4: Qué espléndido fin de semana nos espera entonces, qué lindo, para hacer planes, para hacer cosas al aire libre. ¿Y la ciudad cómo va a estar? ¿Cómo está hoy?
3: Y empezamos por la Panamericana, kilómetro 5,5, mano a la ciudad, chocaron dos autos, así que circular con precaución, sí. Hay algunas demoras por ahí. En la autopista Buenos Aires-La Plata hay tránsito intenso hacia La Plata, con marcha lenta en la zona de Wilde y Quilmes, pero es por obras. Y hacia Buenos Aires, por ahora sin demoras.
4: Ok.
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10: Seguimos en Sarasa hasta las 5 de la tarde haciéndote compañía acá en la 100. Tres minutitos pasaron de las 4 de la tarde y es momento de jugar a las 4 de las 4. ¿Quién está del otro lado? Hola.
11: Buenas tardes, Federico.
10: ¿Qué tal, Fede? ¿Cómo va? ¿Bien?
11: Todo bien, ¿usted?
10: Bien, me alegro mucho que estés bien. ¿De dónde sos?
11: Igual, de Lanús.
10: De Lanús. ¿Te acordás la frase que te habilita para jugar?
12: A ver, Fede, ¿cómo viene la frase?
11: Sí. Una y otra vez el sol sonreirá. Sí.
10: Perfecto. Muy bien.
12: Correcto, Fede, habilitado. Te cuento, mirá. 4 hizo Lautaro en 32 y 4 hizo Enrique en 33. O sea que está difícil la cosa. Pero bueno, no imposible, ¿eh? El tema es que hay un premiazo, ¿viste? 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Es realmente espectacular. Che, ¿vas a jugar con cultura general, cine y series, historia o deportes?
11: Deporte,
12: bancame que buscamos. Acá está, deporte. Bien, tienen opciones las preguntas, ¿vamos?
11: Bien.
12: Hay que invocar las 4, ¿eh?
11: Dale.
12: Preparado, tiempo en el aire ya. ¿En qué superficie se disputa el patinaje de velocidad? ¿Césped, hielo o asfalto?
11: Hielo.
12: Sí, señor. ¿Cuántos países participaron o participan de los Juegos Sudamericanos que se están llevando a cabo en Rosario? ¿15, 18 o 22?
11: 15.
12: Sí. ¿Qué significa ippon en judo? ¿Una falta técnica, un empate o una victoria total y completa?
11: Empate.
12: No, la victoria total y completa. El ippon es la victoria que no tiene inapelable. Cuando lo pone de espalda, plum, listo. Ippon. Es como el knockout en el boxeo. Ese es el ippon. Hasta acá llegamos, Fede. Un abrazo enorme. Dale. Que sigas muy bien. Chau, chau. Parece que a veces me siento, me autopercibo Gonzalo Bonadeo.
10: Mira.
12: Cuando digo estos datos. Cuando digo el ippon es como el knockout en el boxeo. Claro, no sé si es como el knockout en el boxeo, pero dije con una convicción.
10: Claro.
12: No,
13: yo te creí.
0: ¿Quién te iba a contradecir?
12: ¿Quién me iba a contradecir?
10: De acá nadie.
12: Alguien sabe si todo lo que dice.
10: Le decimos Gonzalo.
12: Alguien sabe, perdón. Y con todo el respeto que me merece él, y me pongo de pie, el señor Gonzalo. Ay, si todo lo que dice está chequeado.
13: No tengo la menor idea.
12: Pero no le creemos.
10: Yo creo que sí, yo le creo todo.
12: Todo, pero le compro un auto usado sin mirar los papeles. No olvidar.
1: 80.

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1: Último ratito, 22 minutos para las 5 de la tarde, la última media horita, por decirlo de alguna manera, de la tarde saracera, es la que estamos transitando ahora.
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0: Bueno, pero ¿qué querés, hermano?
1: Bueno, desde el 2004 esta es la regla de oro. El 90% de los giros, a no ser que sea un imprevisto, que tipo que la calle está cortada, es a la derecha. Esta empresa tiene un sistema que utilizan para diseñar las rutas, llamado Orión, que tiene un algoritmo de más de 1000 páginas que busca las rutas más convenientes, no necesariamente la más directa.
0: Que tampoco voy a dejar de agarrar la avenida.
1: No podés, si no te tenés que ir de la empresa. Es decir, capaz que tenés que dar una vuelta enorme, como vos decís, Santi, para llegar a una dirección que estaba a 2 cuadras.
3: Y a veces, mirá, vos venís por una avenida doble mano.
1: Sí.
3: Y tenés un giro a la izquierda.
1: Sí.
3: Si en vez de girar a la izquierda, seguís hasta la otra, tenés que hacer un giro a la derecha, dos giros a la derecha, tres giros a la derecha.
2: Para vuelta avanzada.
3: Para agarrar la misma calle.
0: Claro.
3: Exactamente. Son tres giros a la derecha contra uno a la izquierda. Mirá
1: ahora,
3: lo que elige esta gente.
1: La estrategia de ellos, escuchen esto,
3: sí,
1: porque por algo lo hacen.
3: No, claro.
1: Le funciona, según la empresa, este sistema de doblar solo a la derecha le permite ahorrar cada año 38 millones de litros de nafta.
2: Ahí te empieza a gustar un poco más.
1: UPS no gira a la izquierda, pero sí gana en ahorro, dicen. O sea,
3: mira,
2: yo pensé que no, que ganaban en siniestros.
1: En
2: porque,
1: siniestros,
2: porque
1: en
2: nafta en
3: siniestralidad, claro.
0: Pero
1: sí,
0: es más largo
2: hace
0: el
2: más recorrido.
1: Y no sé por qué el tema de doblar a la izquierda, dicen que te obliga a esperar semáforos, cruzar el tránsito que viene de frente.
3: Claro, porque por lo general cuando vos vas por avenidas doble mano y tenés que doblar a la izquierda, tenés el giro y tenés que esperar que te cambie el semáforo para girar.
1: Bueno, eso les hace perder tiempo.
3: Claro, además lo deben tener calculado. A ver, para, chicos, para.
1: Para.
3: Estos pibes se entregan 18 millones de paquetes por día. Nosotros estamos tratando de decir que son unos boludos y nosotros todavía no podemos lograr encontrar el pedido que nos trajeron acá abajo que compramos por la aplicación hace una semana.
2: No resolvimos el lore de hace 2 horas.
1: Ellos están ahorrando 38 millones de litros de nafta al año.
3: Tienen razón.
1: Y sí.
2: ¿Quién los va a contradecir? Como abonadeo.
1: Así que ni se te ocurra, Santiago, doblar a la izquierda.
3: No.
0: O no entrego un currículum a esa empresa.
1: No entregas un currículum.
0: Ya está.
1: No, para nada.
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1: Llegamos al final de Sarasa, momento de aterrizar la nave. La pista está despejada, el cielo está despejado, tenemos una tarde preciosa, soleada.
2: Sí, divina, una tarde hermosa, una tarde realmente, una tarde, Juli, realmente única. Sí, realmente.
1: Estamos en tiempo, no estamos aterrizando con demoras.
2: No, siempre on time. ¿Y esto cómo sigue el clima, Anita? ¿Qué sabemos?
3: Divino. Está para salir ahora nosotros de acá y quienes salen del trabajo hasta ahora, aprovechar porque hay casi 25 de temperatura. Mira. Y sol. Se vienen los días cada vez más largos. Belleza. Mañana la mínima 12 y la máxima 22. Sin lluvias, obviamente. El sábado 23. El domingo máxima 25. Puede haber alguna tormenta aislada la tarde-noche. Y el lunes... Lunes primavera, ¿no?
2: Claro, lunes 21.
1: Ay, claro, cae lunes. Mira.
3: Parece que no llueve. Máxima de 20.
4: Tenemos que armar el picnic. Hay que armar el picnic.
2: Mañana nos terminamos de poner de acuerdo.
1: Hagamos la lista. Ay, Juli, tres piñas hasta que no digan tu nombre. Sí. Hagamos la lista. Que vos no lo jugabas, eso.
3: ¿Le tengo que pegar a Santiago? Infancia. Porque a él le puedo pegar.
1: No, en realidad Cantaría. Es así. En la primaria, ¿no jugaron esto? No. Cuando alguien decía al mismo tiempo que vos algo, tenías que decir, Guli, Guli, tres peñas, hasta que no te digan tu nombre no puedes hablar. Y esa persona no podía hablar. Hasta que no venga alguien distraído y le diga,
4: Julieta,
1: Anita, te tenías que quedar mudo. Pero
3: yo interpreté que le tenías que dar tres piñas a alguien.
2: ¿Vos lo querés darle piñas a Santiago? Lo hace unos días.
3: Sí, tan violento. Porque con este anillo...
4: Duele más.
3: Puede hacer daño.
1: ¿Viste cómo disfruta tu hermana, no? De pegarte.
4: Jugábamos el que veía el escarabajo, el auto en la calle, le pegaba una piña al otro.
3: Había violencia.
4: Si veías uno negro, cinco piñas.
1: Ah, mirá.
4: Sí, era así.
3: Y después la malteada el día de cumpleaños. Por todo había que pegar.
2: Mis hijas juegan auto amarillo. Cuando pasan los auto amarillo, tienen auto amarillo y
1: también, bueno, es lo mismo.
4: El puente chino con lluvia, que era. Pasan.
1: Y el día de tu cumpleaños.
4: Te mataban a piñas y escupitajo.
1: No.
4: Era con lluvia.
1: Un montón.
4: Bueno,
1: así no, pero todavía no llego, no digas por adelantado.
4: Ah, bueno.
3: Esto es en vivo, Santiago.
1: Bueno, lo cierto es que mañana vamos a distribuir las tareas que trae cada uno. Acá todos van a traer algo.
2: Yo me comprometo a traer budín primaveral.
1: Mirá, más te vale.
2: Vamos, todavía Sara Ceros, hasta mañana.
1: Chao.
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1: Señoras y señores, buenas tardes para todos. Bienvenidos a este atardecer de un día agitado por la 100. Felices y contentos por el clima. Hermoso, hermoso día. Voy a saludar a Vico Bordón. ¿Qué haces, Vico?
2: ¿Cómo andás, Sergio?
1: ¿Todo bien, vos?
2: Bien, me quedé un tiempito más porque dije, este hombre me va a extrañar mucho. Y dije, voy a tirar un par de días más.
1: Otros días más, exactamente. Sí.
2: Lo consulté a Maru. Maru me dijo, sí, está adelante. Curtilo ese hombre, curtilo.
1: Exactamente, que, sí, necesito juventud alrededor mío.
2: Colágeno, tome mi colágeno, señor.
1: Claro, colágeno un poco, entonces... Viste, uno más o menos se va mimetizando con la persona que tiene al lado.
2: Claro,
1: ¿no?
2: Dentro de poco vamos a bailar RKT, algún boliche con Sergio, que es un género musical nuevo.
1: RKT,
2: elegante canta RKT.
1: Ah, bueno, dentro de poco vamos a bailar juntos. Recatate vos, porque estás ojo, es un peligro esta chica. Bueno, un saludo para elegante también. No. Señores, empezamos 5 de la tarde, 8 minutos, hasta las 8 estamos haciéndole compañía en este atardecer de un día agitado por la 100, quédense.
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17: 17 horas, 21 minutos.
18: Temperatura, 26 grados. Humedad, 41%.
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1: Bueno, ahí ya te quiero decir, Vico, que hay cosas que no voy a negociar, ¿está bien?
2: Perfecto.
1: Yo quiero saber que vos me digas tus cosas que vos conmigo no negociás. Yo no voy a negociar el chocolate antes de dormir, ¿viste? El chocolate o el dulce, algo, el bocadito. Antes, eso no se negocia, ¿está? Por más que vos me pidas, ay, por favor, no.
2: Claro, no. Límites.
1: Exactamente.
2: Mira,
1: ¿qué no negocias?
2: Yo no negocio levantarme con la primera alarma. Yo la tengo que posponer mínimo 5 veces.
1: ¿Cinco veces?
2: Por eso calculo, si me tengo que levantar a las 6:30, pongo el despertador a las 6.
1: ¿Pero cada 5 minutos la pones?
2: Cada 5 minutitos, sí, sí.
1: ¿Y después de despertarte te vuelves a dormir?
2: Agarro, claro, es una mentira que uno se da. Claro. Como que, no, sí, 5 minutos y te juro que... No, mentira, no me voy a levantar. Pero va a seguir sonando.
1: Bueno, después te iba a decir, pero te estás levantando a las 6 entonces, no a las 6:30. El mate de la mañana no se negocia.
2: Eso es
1: sí o sí el mate. Por ejemplo, ir a tomarte un helado y pedirte ese gusto que a vos te gusta...
2: Sí.
1: Yo no convido el helado. Si querés pedirte helado, pedítelo vos.
2: Claro, no se comparte. No, probalo, no. Pero quiero probar. Probalo la otra vuelta.
1: Claro, solo.
2: Cuando venga solo. Mariana. Claro, sí, sí.
1: ¿Qué otra cosa?
2: Yo no te negocio quedarme con la primera opción. Esto es de rata de mi parte. Pero si yo voy a comprar un producto.
1: Sí.
2: Y sé que hay varios lugares donde lo venden. Yo no te negocio comprarlo en el primer lugar. Yo voy a ir al segundo lugar, al tercer lugar a preguntar. Y el que esté más barato, lo voy a comprar.
1: Eso es ahorrativa.
2: Soy ahorrativa y ahí me recorrí toda la capital para comprar la crema.
1: No sé tiempo.
2: Claro, sí.
1: Claro. Bueno, eso es rara. Bueno, nada, Vico, de un beso, un saludo. Escuchá, cosas que no se negocian. Llama al 11-3700-0100.
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1: Bueno, hay cosas que uno no negocia, ¿eh? Y yo te quiero escuchar a vos, a ver qué es lo que vos no negociás. Hola.
2: Ni loco te negocio el borde de la tarta. Pero ni loco, ¿eh? Ni loco.
3: Hay gente que se guarda el repulgue de la empanada también para el final. Sí.
1: Porque es rico, es masa, es rico. ¿Viste? Que eso es harina. ¡Ah, qué rico! Hola.
4: No te negocio los mates para que sean dulces. Siempre amargos los dulces. Nada de mate dulce.
1: Siempre amargo. Toma. Está bien, toma mate. Toma mate. Hola.
5: Lo que no se negocia es el juguito que queda al final de la ensalada para mojar con pan y mayonesa.
1: No.
3: Mirá.
1: Hasta el juguito de la ensalada.
3: Ay, por favor.
1: Te tomás hasta el juguito de la ensalada. Qué genial. Hola.
6: No se negocia para mí el quesito a todo, queso rallado, queso cremoso, queso a todas las comidas. Y no se negocia viajar atrás. Yo tengo que sentarme adelante sí o sí o manejar yo lo posible.
1: Ah, ¿no te gusta viajar atrás en el auto?
3: No, dice que ella prefiere manejar atrás. Viajar atrás.
1: O sentarse adelante.
3: Ah. No entendí. ¿Qué? Oh, yo prefiero siempre ser copiloto.
1: Escúchame, muy desabrigada, estás pensando en cualquier cosa. Anda, que vaya a CAF. Fíjate si está lloviendo en la esquina. Ay, Dios mío.
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5: 17 horas, 47 minutos.
6: Temperatura 24 grados. Humedad 50%.
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0: The Girl suena en la 100, In Between Days. Vuelvan, vuelvan, quédense, no se vayan. En este momento que estamos volviendo a casa todos, tranquilos, sin prisa pero sin pausa, con prudencia pero con firmeza. Así vamos volviendo a casa con una sonrisa, escuchando buena música, disfrutando del camino, porque de eso se trata. Disfrutando de la radio más escuchada de la República Argentina. Y ahora disfrutando también de los títulos más importantes a esta hora.
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0: El Senado aprobó pliegos clave y el traspaso penal a la Capital Federal. Con 41 votos a favor, 21 en contra, el Senado dio luz verde al traspaso a la ciudad de la justicia penal juvenil. Esto significa que CABA se va a hacer cargo de investigar y juzgar delitos comunes cometidos por adolescentes de entre 14 y 18 años en lugar de la justicia nacional.
2: La economía argentina cayó 0,6% en el segundo trimestre de 2026. Las exportaciones incrementaron 2,5% en los segundos tres meses del año, mientras que las importaciones se contrajeron 3,5%.
0: Malvinas ingresó al Congreso el proyecto de defensa de la soberanía nacional impulsado por Milei. El gobierno presentó el proyecto que amplía las sanciones por la explotación de recursos sin autorización argentina, crea un Consejo de Seguridad Nacional y modifica el alcance de la defensa. Pronóstico del tiempo.
2: 16 grados, 3 décimas la temperatura actual, cielo algo nublado en la ciudad de Buenos Aires. 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
0: Volvemos juntos a casa, amigos. 6 de la tarde, 2 minutos. Sabes que estás en la 100. Sabes que estás informado.

Finally, Sissy Peniston suena a las 100. A las 6 de la tarde, 9 minutos. Atención, hay reducción de 3 carriles en el kilómetro 29, sentido Luján. Esto es la autopista del oeste, kilómetro 29. Hay un operativo ahora, en este momento, para tratar de ir corriendo los autos porque fue un accidente fuerte. Atención, porque se está cargando la autopista de Lepiane, dirección Ezeiza. Y la autopista 25 de mayo, también sentido a provincia, sentido Liniers. Por ahí vamos volviendo a casa, un poco complicados. Por eso, la buena música te calma la locura, te baja un cambio. Depende de vos lograr el equilibrio necesario para seguir dando el próximo paso y pronto estar en casa.

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11: Señoras y señores, a las 6 de la tarde, 20 minutos, seguimos juntos en La Vuelta a Casa, compartiendo la mejor música, obvio, aquí en La 100. ¿Sabes qué estoy leyendo, Vico?
12: Dígame.
11: Leer por placer es beneficioso para el cerebro.
12: Claro.
11: Son investigaciones que hacen en la Universidad de Cambridge, que encontró que este hábito se relaciona con la mejor memoria, con atención, con capacidad para resolver problemas que vos podés tener en tu vida. Además, leer hace que el deterioro cognitivo, que va a ser inevitable con el paso del tiempo, se ralentice, ¿no?
12: Claro, sí.
11: Y comienza el hábito cuando vos empezás a leer desde chico. Por eso hay mucha preocupación en el mundo, porque los chicos están todo el tiempo con el celu y no leen.
12: Pierden también la imaginación, la posibilidad de imaginar.
11: Crear.
12: Claro,
11: crear, ¿viste? Entonces, nosotros los adultos tenemos que leer porque la lectura nos relaciona con menos estrés y mayor bienestar. Además, dice que favorece la empatía y la capacidad de entender otros puntos de vista. O sea, leer te hace pensar, te hace carburar un poco, te hace utilizar las neuronas, ¿viste? Porque no es la IA que pones y te escribe todo.
12: Claro, no todo puede ser IA.
11: No, por favor, ¿no? Así que nada, te quería decir, esto lo dicen especialistas, pero además es algo lógico y me parece que nos hace bien a todos. Así que me voy a leer un libro y ya vengo. ¿Me bancás?
12: Dale, anda tranquilo.
11: Ahí está.
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1: Bueno, atención, la AFA está evaluando jugar en la Bombonera el amistoso de nuestra selección con Burkina Faso ante la despedida de Messi. Es antes de la despedida. Sería el segundo partido. Y llamaron al presidente de Boca, Juan Román Riquelme, y le preguntaron cómo estaba el campo de juego.
2: Claro,
1: ¿no? Exactamente, faltan 10 días, un poquito más, digamos.
2: Sí, pero hay que poner la casa en orden.
1: Exactamente, así que el partido es para el 3 de octubre, todavía faltan. Pero ya le están preguntando, che, ¿cómo está el pasto? Ese es un punto. Atención con el Alpine de Colapinto y de Gasly, porque contrataron en Alpine un ingeniero con pasado en Mercedes-Benz. Opa. Para potenciar los autos. Se llama Mike Elliott, tiene 23 años de experiencia y va a estar a cargo de la parte técnica y de ingeniería para potenciar los autos de los dos pilotos, y especialmente del argentino. Y después hablamos de Boquita un poco, porque hay alivio en Boca. Merentiel, la bestia, no fue convocado a la selección de Uruguay, así que va a estar disponible para el cruce de la Copa Argentina. El delantero, que es el goleador de Boca ya de hace muchos años, va a estar frente a Racing. Esto va a ser el 27 de septiembre. Te dije un repaso más o menos de los temas de deporte más importantes, ¿está bien?
2: Perfecto.
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2: Qué despelote todo esto, porque está mi hija esperando la nena, que sería mi primera nieta. Guardamos el bolso. Viste, pues nosotros también queremos estar por ahí. Entonces,
3: claro,
2: todo el bolso, qué sé yo. Y no sé dónde puse el...
3: Adentro de la pañalera debe estar.
2: Debe estar el dato del alma del lago en la pañalera. Adentro de la pañalera.
3: Lo dejaste en el bolsillo del costadito de la pañalera.
2: Pero no sé si se lo... A ver si le pongo el pañal a la nena y está el dato.
3: Y aparece el dato. Bueno, la criatura va a poder ir. Mira, te cuento. Tengo el dato yo en mi poder.
2: Suerte, los jueves lo tenés vos, dale, a ver.
3: El dato de hoy es... Tiene baja estatura. Rarísimo.
2: Es muy raro todo. Bueno, lo anoto.
3: Anotátelo, anotátelo.
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Durán Durán, suena a las 100 en esta vuelta a casa. 7 de la tarde, un minuto. Recomendación de un amigo. ¿Hoy no agradeciste? Agradece. Agradece al universo. Agradece a quien aún podés abrazarlo. Agradece tu salud. Agradece las oportunidades que hoy parecen pequeñas. Agradezcamos, amigos, que podemos escucharnos cada tarde, porque este es un contacto virtual que desde hace 17 años volvemos juntos a casa. Agradezcamos esto que está pasando, que tiene que ver con mantener el contacto, mantener la relación. Pensemos que la felicidad no siempre llega cuando uno recibe más. Muchas veces aparece cuando te das cuenta de todo lo que ya tenés. Fíjate qué es lo que tenés y te vas a dar cuenta que sos feliz. Te lo dice un amigo.

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1: No hubo acuerdo en la paritaria docente universitaria. Habrá una nueva marcha y la UBA anunció un paro escalonado de 23 días después de que el gobierno y los sindicatos docentes no lograran destrabar la negociación salarial. Se anunció que la manifestación masiva será el 15 de octubre. También habrá paro sectorizados.
2: La justicia confirmó las fechas de los juicios contra Cristina Kirchner y Máximo Kirchner por las causas Los Sauces y OTESUR. Se fijó el inicio del primer debate para el viernes 23 de octubre, mientras que el segundo se juzgará por separado a partir del viernes 19 de marzo del año que viene.
1: El desempleo en la Argentina subió en el segundo trimestre del año y llegó al 7,9%. La cifra representa un salto de 0,3 puntos desde los datos del mismo periodo del año anterior, cuando la desocupación alcanzaba al 7,6%. Pronóstico del tiempo.
2: 22 grados 8 décimas la temperatura actual, cielo despejado en la ciudad de Buenos Aires para mañana viernes, mínima de 14, máxima de 23, cielo parcialmente nublado.
1: Volvemos a casa, llegamos a casa. Tomamos el teléfono, saludamos a todos, nos lavamos las manitas, obviamente, antes, y marcamos el 11-3700-0100. Decí la pellegué y nos quedamos tranquilos que ya estás en el mejor lugar donde podés estar. Estás en la 100, estás informado.
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0: Limón y sal, che. Julieta Venegas suena a la 100. Limón y sal a la ensalada. Me vuelvo loco, ¿no? Y un poquito de aceite.
1: Me parece que se refiere a otra cosa, Julieta.
0: Perdón. ¿Qué día es hoy?
1: Hoy es 17 de septiembre.
0: 17 de septiembre. Uh-huh. Clásico de la 100, clásico de Cetrogar, Limón y Sal, MTV, Julieta Venegas, 17 de septiembre. Anótalo, dale.
1: Anotado.
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1: A las 7 de la tarde, 23 minutos, seguimos juntos en el regreso a casa, compartiendo buena música aquí en La 100.
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Yo quiero hablarte de los gestos, que siempre hablamos de los gestos, uno de los momentos que más me gustan de este programa. Gestos pequeños, pero que marcan para siempre un recuerdo para toda la vida de aquellos que hacen el gesto y aquel que lo recibe. Son alumnos de una escuela, la escuela número 9 de Pehuajó, que sorprendieron a Cacho. Cacho es un vecino del colegio que cumple 93 años. Ahí lo estamos viendo en imagen ahí en la 100 HD, en nuestra app. Y lo sorprendieron con una torta, fueron con una guitarra junto al profesor de música y llegaron hasta su casa, le golpearon la puerta, así lo estamos viendo. Cacho salió a recibirlos y obviamente, imagínate ver todos los alumnos, él 93 años estaba cumpliendo en ese momento y se emocionó, ¿no? Y se abrazaron, sopló las velitas, dice, yo no me merezco tanto. Y vos fíjate con qué sencillez los alumnos salieron del colegio para cantarle el feliz cumpleaños. Nosotros hemos metido en tantos problemas, tanta locura, ¿no? Y este pequeño gesto que es cantarle el cumpleaños a un vecino del colegio que cumplía 93 años, genera alegría en ellos, en los niños, en los padres que se habrán enterado, en los compañeros del colegio y en Cacho, ¿eh? Muy bien Pehuajó, muy bien la escuela número 9. Felicitaciones por este gesto que nos emociona y que nos invita.

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You, babe. UB40 son a las 100 en este atardecer de un día agitado. Atención, que hubo un accidente entre un auto y una moto en la autopista 9 de Julio Sur, sentido Avellaneda, ahí cerca del puente Pueyrredón, altura bajada Suárez, así que el carril derecho está restringido. Y después en Rawson, de Lepiane y Pirenia D'Alessi, hay reducción de un carril sentido Alicia Moro de Justo por un siniestro vial. Y la línea A de tren de subte vuelven a detenerse en la estación Congreso después de la marcha de los jubilados. Ahora vuelven a parar ahí, ¿eh? You win again, BGs.

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1: A ver, ¿qué curiosidades tenés, Vico?
2: Mira, te cuento, Lape. Resulta que Japón alcanzó un nuevo récord de longevidad por primera vez. Sí. Tiene más de 100.000 personas de 100 años o más.
1: Tremendo, tremendo.
2: Tremendo. Actualmente son 107.677 sí. Personas con 100 años o más. Las mujeres representan cerca del 88% de los centenarios del país y los hombres son, bueno, el resto, la diferencia.
1: O sea, pero, ¿qué porcentaje decís?
2: 88% somos mujeres.
1: O sea, ustedes viven 88% más y nosotros que nos morimos antes.
2: Tomamos decisiones más inteligentes, evidentemente.
1: Son tremendos.
2: Somos tremendos.
1: ¿Sí? Y eso, y dan vida. Es una cosa de loco. Bueno, bendiciones.
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0: Papi, llegué, unos matecitos y a gimnasia.
1: Vamos, vamos, maestro, qué lindo hacer gimnasia. Me encanta, después de uno matienzo. Abrazo grande para vos, 8 de la noche, 3 minutos. Escuchen un poquito La Pebana, acordate que el lunes que viene en el Sheraton hacemos un show solidario para la Casa Garrahan.

0: ¡Jefe, llegué! Me voy a preparar para cuando llegue mi señora ir a cenar para festejar el Día de la Profesora.
1: ¡Esa!
2: ¿El Día de la Profesora? ¿Es el Día de la Profesora?
1: Sí, Día del Profesor.
2: Feliz día para todos los profesores y las profesoras. Gracias, amigo. Bueno, gracias a nuestra querida hermosa Morocha. Sí, sos vos. Sí.
1: ¿Yo? Sí, gracias, claro. Chicos.
2: Sí. Bueno, no le pude saludar a nadie. Bueno, chao.
1: No me des ningún halago, no te lo creo.

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Are the Days of Our Lives, Queen, para dar inicio al lado romántico de la 100 de este jueves 17 de septiembre, cuando pasaron 8 minutos de las 20 horas. Más que agradable temperatura, 21.8 en estos momentos. Y así nosotros te damos la bienvenida a vos que todavía estás trabajando, para los que están regresando a casa, a los que simplemente eligen hacer una pausa y dejarse acompañar por buena música aquí en el lado romántico de la 100. Te invito a conectarnos a través de la música hasta la medianoche aquí en Románticos. Lo que suena es Seal. Crazy.

Estás escuchando Románticos aquí en la 100. Suena Eurythmics. Here Comes the Rain Again. Clásico de los 80 de este gran dúo británico. Y así vamos recorriendo juntos estas 4 horas con buenas canciones hasta la medianoche. Estamos juntos en el lado romántico de la 100. Ya son las 20 horas y 27 minutos, 19 grados 2 es la temperatura en la ciudad de Buenos Aires y el cielo se encuentra despejado. Más música en la noche de la 100 con The Cars. You Are The Girl.

el lado romántico de la cena escuchamos a Elton John, Rocketman, una canción emblemática dentro del repertorio del cantante y pianista británico. Fue lanzada como sencillo en el año 1972 y se ha convertido en el primer gran éxito tanto en las listas del Reino Unido como en Estados Unidos. Sonaba a las 20 horas y 39 minutos en esta noche de jueves que te acompañamos, estés donde estés, con 19.2 de temperatura, con la mejor música aquí en la 100.

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9: Seguimos juntos aquí en las 120 horas y 45 minutos jueves, que lo vamos compartiendo juntos. Y la calle, te cuento que hay marcha intensa en Panamericana, sentido al norte. Cantilo está cargada en su conexión con la avenida General Paz. Y para quienes regresan en transporte público, te cuento que el tren San Martín está limitado entre Retiro y José C. Paz. Esto se debe a una colisión con una persona. Resto de líneas, subtes y premetro a horario.
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0: Nación suenan toda la noche esas canciones que son parte de tu vida. In Excess, Beautiful Girl. Una gran canción de la banda de Michael Hutchence suena para ir de a poco avanzando en esta noche de jueves, a la que le ponemos buenas canciones, así que te invitamos a quedarte con nosotros para que cierres el día de la mejor manera con música. Aquí en la Cien.
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